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0: adoro, eres la única. Yo también sé mentir, pues. Para que veas, ¿pa' qué le mientes al otro? No ve que uno así aprende. No me mientas, por favor. Porque uno termina aprendiendo. ¿Es o no es verdad, Tepita?
1: Sí, totalmente de acuerdo. Y si me mienten, yo aprendo. Y les hago el doble o el triple.
0: Exactamente.
1: Que, por favor, no mientan.
0: Para demostrarle que han sido buenos maestros. Y uno ha sido excelente alumno.
1: Claro, uno es buena alumna. Buena alumna, aprende de los maestros.
0: Pero
1: de los mejores.
0: Así tiene que ser, pues. Así tiene que ser. Lo que uno enseña, tienen que aprenderlo bien. Por eso, apréndase bien esta recomendación que le traemos.
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1: Saludos para el chinito Memín. Ya se reportó, Olito, sí. Anda de ingrato, chinito. Y sabe que ya le he visitado en su negocio, pero él se olvida de mandarnos los sequitos. Saludos, chinito, un abrazo. Allá está, pues, él disfrutando también de la programación. Espero que esté mejor de salud, chinito, como siempre. Lindo amigo, ¿ah? Pero ya nos están olvidando, pues, ¿qué ha pasado?
0: Ahí está el chino Memín, allá en Hurtado de Mendoza. Un saludo especial para todas esas chicas bellas también que laboran ahí en los ecos del chino Memín. ¡Qué bestia! Ese chino ya es el colmo. Y ahora sí, vamos a continuar, señores.

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0: Y así exclaman muchas princesas. Oiga, últimos mensajitos. Un abrazo para nuestra gente linda que está todavía conectada con nosotros. Dice, Payancito, reza por mi amigo que está como alma en pena porque se le muerde un pajarito, dice. Les escuchamos desde Alemania. Un abrazo.
1: En Alemania también se le mueren los pájaros, ¿eh?
0: También. Un abracito para mi hermosa Mónica, que estuvo en compañía de la chismosita. Y bueno, hemos llegado a la parte final. Gracias por estar conectados con nosotros. Recuerda, de lunes a viernes, desde las 5 de la tarde hasta las 20 horas, estamos como ustedes siempre conectados. Saluditos para nuestros amigos también de los taxis, de Radio Taxi Amigos, que están a full sintonía en esta noche. Nos despedimos. Yo soy Dani Tefiti, con ustedes estaremos con más de la buena música el día lunes, bolito.
1: Así es, señores. Ya se viene entre copa y copa el mono, la mona. Juana de Arco, digo, Juan Diego Cornejo. Uno se equivoca a veces. Muchísimas gracias, señor piloto DJ. Gracias por ese acolite, ese apoyo. Buena música, sí, después a descorchar. Señoras y señores, nos vemos, dígame, Dani Tefita.
0: Oye, y por cierto, este domingo estaremos compartiendo con la gente de Carmen de Gullo, ¿sí? Así que allá estaremos para compartir una tarde y noche súper linda. Saludos también para la Zuquita, ¿sí? Que su nena está, mire, de cumpleaños.

0: ¡Viva la cumpleañera!
1: ¡Viva!
0: ¡Nos vemos, señores, el día lunes! ¡Que la pasen súper chévere, que la pasen bonito, que disfruten a lo grande de este fin de semana! Yo voy rumbo a Ambato, por allí estamos, de animación. ¡Nos vemos, señores! ¡Y ahora sí!

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0: Y hablando de corte, pausa comercial y regresamos con la otra.
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1: Aquí estamos, muy buenas noches Ecuador, buenas noches ecuatorianos, siempre con la mayor de las alegrías. El saludo cordial a todos nuestros buenos amigos, a toda la gente linda que está compartiendo con nosotros ya la programación. Saludos para Román Campoverde, que ya se integra, Mónica. Saludos para Don Pedrito, muchísimas gracias, Rodri, Jorgito Criollo, a Jorgito Morales, Don Jimmy, gracias. Al 099-1041-047 te puedes comunicar con mucho gusto. Estamos para complacer. Aquí estamos desde la Chismosa Radio dando la bienvenida al señor Juan Diego Cornejo.
2: Muy buenas noches, mi estimado Ronnie, ¿cómo le ha ido? Un saludo para la Monita también y para toda la gente que está pendiente de la 104.1, por supuesto, la Chismosa ya, con todos los amigos que son amantes de la música rocolera. Aquí estamos hasta las 12 de la noche para compartir buena música.
1: Usted se quedará hasta las 12.
2: Sí, bueno, yo sé que ahora estoy un poquito más barriendo y todo, pero hoy voy a salir un poco antes.
1: Ay, muy bien. Vamos a dar la bienvenida a la reina de la noche del viernes. ¿Dónde está la reina? Vieja, pero reina.

0: Hello, mi querido Monais y Juan Diego. Oiga, es que las reinas son viejas, pues.
1: Ya ve.
0: ¿No ve? Usted se tomó una foto ahí con la reina Isabel cuando estaban en la escuela.
2: Sí,
0: no.
2: ¿Ha sido ella compañera? Parecía menor al mono.
0: Claro, como unos 5 años menor.
2: Sí.
0: Sí, le vio una foto ahí.
2: Sí,
0: de
2: sí,
0: Facebook.
2: Por eso digo, vea, parece el papá de la reina.
0: Claro. Todo el mundo decía que era el papá de la reina.
2: ¿Sí o no? Sí, o sea, no solo ha sido mi impresión, vea.
1: ¿Cómo me trabajaron ya con esa foto? Ya son el colmo ustedes, ya. Así estamos iniciando la programación. Un saludo cordial para todos nuestros amigos conductores, para la gente que está trabajando en la noche, los trasnochadores, los amigos en los Estados Unidos. Ya saben, siempre aquí con los mejores ánimos y junto a este par de locos, la Monita y el señor Juan Diego Cordejo, y yo que le pongo la sazón al reírme, iniciamos el programa.
0: Lo único que hace reírse es hacer control.
2: Sí, pero ya no,
0: sí, ahí...
2: nota que ya no se ríe como antes.
1: Y la música también.
0: Oye, si
2: ahora
0: man...
2: se ríe tosiendo.
0: Sí, es que ya la edad, pues.
2: Sí, sí.
0: Cada vez que tose se hace pipí.
2: Ya ve, ahí está.
0: Ya ve, ahí está.
2: Oiga, pobre, ¿cómo sí era eso que se iba a cortar la barba si habían 2000 likes? Algo
1: nada,
2: así?
1: Por no suerte. Hay... No, gracias. Mira, sí, llegamos no a 400 algo.
2: Es que no ha hecho buena campaña.
1: Claro, porque no me interesa hacer campaña. Pues. Claro. No, ¿qué pasó?
0: No se quiere cortar la barba ya.
1: No, no, no me quiero cortar la barba. Está bien, está bonita, a mí me gusta. Y me estoy ahorrando también.
2: Ah, en el barbero.
1: El barbero, la afeitadora, la espuma, todo.
2: Sí, ah,
1: bueno. Bueno, se nos vienen los chascarrillos iniciales, señor Cordejo.
2: Bueno, resulta...
1: Resulta...
2: Que el marido de la Mona le dice...
0: ¿Cuál marido? ¿Cuál marido?
2: Su marido.
1: Es soltero.
2: Su marido Raúl.
1: Es soltera, hombre.
2: No.
0: Cállese, hombre.
2: Bueno, resulta que el marido Raúl le dice... Cariño, le ha sabido decir.
1: Cariño,
2: dice... Me da miedo que veas tantos documentales de crímenes. Y ella le dice, oye, si a muchas mujeres nos gustan los documentales de crímenes. Sí, pero Raúl, es que... No, pero Lipsy, es que tú tomas apuntes.
0: Imagínate tantos años haciendo noticias de Crónica Roja, asesinatos y todo eso. Ya me la sé de memoria yo.
1: Sí, sí, es ahí sabía ver ella.
0: Claro.
1: A ver cómo, no, cómo esquivar a la policía.
0: En vivo. Y también agarra un policía.
1: Y qué besis.
0: Oiga, el... ¿Cómo se llama? El mono, ¿no? No, el Juan Diego le dice al mono. Mono dice... No, el mono, sí, el mono le dice al Juan Diego. Oiga, Juan Diego, ¿cuántos años vive un cerdo? Y el Juan Diego le dice, ¿por qué? ¿Ya te sientes mal?
2: Oiga, le preguntan a un tipo, dice, oye, ¿a qué te dedicas? Dice, domo perros y finco accidentes para cobrar el seguro.
1: Ah, mire.
2: Ah, dice, ¿cómo se llama ese trabajo? A diestro y siniestro.
1: Que
2: les da diestra y les siniestra.
1: Está bien.
0: Ese chiste no.
1: No, está bien. Está intelectual. Claro, un chiste intelectual. Para que vea. Chiste intelectual.
0: Dice el Juan Diego, ay, dice, yo voy a la tienda y estoy tratando de comprar patas de pollo sin mostrar la pobreza. Y dice, ¿y cómo le dice usted a la señora de la tienda? Le dice, ¿me da por favor una libra de pollo de rodillas para abajo? Para que no se den cuenta que es chiro.
1: De rodillas para abajo.
2: Ya, oiga, aquí está el que tenía. Dice, estoy empezando un curso para no ser tan ofensivo con la gente cuando hablo.
1: Él
2: dice, ¿cómo te está yendo? Mejor que con tu dieta. Sí, ofensivo.
1: Suave, ¿no?
0: Sí, le
1: no
0: dice la mamá, el Juan Diego a la mamá, dice, ay mamá, dice, hoy me levanté con ganas de trabajar. Y ella le dice, ¿en serio? ¿Y qué vas a hacer? Voy a acostarme para que se me quiten las ganas.
1: Ay, qué bestia.
2: Y es de la vida real, ¿no?
1: Es verídico.
2: Sí. Oiga, dele un hito más porque a mí se me perdió aquí todo lo que traje.
0: Dice que si quieres hacer reír a una mujer, dice que cuando hace reír a una mujer, la enamoras, ¿no es cierto? Yeah. Pero trata de hacerla reír. Pero cuando la hagas reír, que no se ría cuando esté desnudo, porque eso ya no es buena señal. Por ejemplo, cuando el mono se desnuda y,
1: ay,
0: la,
1: bestia,
0: y la mujer se ríe, ¿no?
1: Claro.
2: Sí.
1: Te cuento un cacho.
0: Te cuento un cacho. Ya viéndole ahí nomás. ¿Cómo era que decía usted, el mono cuando hace el amor con la mujer? La mujer siente doble satisfacción.
2: Claro. Cuando le hace acabar y cuando él se baja. Uf.
0: Uy. Es como, decía usted, como que le caiga un ropero con una llavecita ahí.
2: Claro, puesta. Claro, cuando él dice que en la luna de miel te voy a hacer el salto del tigre desde el ropero. Y si, ¿cómo sentiste? Es como si te cayera el ropero con una llavecita puesta.
0: Juan Diego dice que le dice a la ex, no. La ex le dice, amor, no hay nadie en la casa. Y dice el Juan Diego, pues ya le manda un mensaje y le dice, mi hermosa, ya llegué, ábreme. Y dice, ay, eres bien pendejo, dije que no había nadie en la casa.
2: La mona le dice al marido, le dice, mi

0: cambia. Todo el mundo, ¿qué? Vamos a transmitir el mundialito de los pobres.
1: Ahí gana plata.
2: Sí, ahí va a ganar ya.
0: Ahí vamos a ganar plata. Hoy día van, ¿no es cierto? Dos partidos.
2: Hoy ya tenemos dos partidos. Más adelante nos vamos a enlazar con los chicos a ver cómo les está yendo. Una muy buena señal. Bonito el counter donde están ellos. Está chévere.
0: Está desenterrando momias el mono.
2: Sí.
0: Va Luis Mario hoy a dar las cuñas.
1: Sí, también va, ¿no?
0: Sí, yo también voy.
2: Por eso yo no le dije a la mona nada.
1: No.
0: Sí. Pero sería una buena momia ahí.
1: Puras momias ahí nomás.
2: Ay, el Juan Diego Solís se mató, Juan Diego.
0: Oye, está bien. Le iba a decir a Luis Mari y me va a decir a mí también. ¿Qué problema hay?
2: Nada, ya.
0: Oiga, pero somos dos momias cincuentonas, pues que.
2: Sí, enterrando momias.
0: Cristian Pantosín también va por ahí.
1: Sí. Oiga, el Juan Diego dice que va al doctor, ¿no? Al oftalmólogo dice. Oiga, doctor, dígame otra vez, ¿qué es eso de que tengo océanos en la mirada? Sí. No, señor, tiene catarata en los ojos.
2: Ay, qué animal.
0: Humán dice, oiga, me da, dice, un bote de shampoo, por favor. Dice, anticaspa, pelo teñido, pelo graso, pelo rizado, pelo liso, con o sin acondicionador. Sí, para cabello sucio no tiene.
1: La ex le decía al Juan Diego, Juan Diego, ¿qué ojos tan grandes que tienes?
0: Uy, es para
1: y le dice, sí, dice, lo que pasa es que cuando era pequeño lloré mucho, muchísimo. Ay, dice, pues era que orines más.
0: Y él no ve que se ríe el sujeto, si él era que llore más.
1: ¿Sí? Este más se nota que no ha llorado nada.
0: Sí. Ha sido abstemio en lágrimas.
1: Ha sido un guagua tranquilito.
0: Abstemio.
2: En cambio, usted era bien llorón, ¿no?
0: Claro,
2: porque eso, sí. Guagua que llora, mamá.
1: Sí. Y quedó de mamón.

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0: Muy bien, vamos a darle paso a los muchachos. Están en el Coliseo Mayor de los Deportes. Estamos listos. Queremos agradecer a la gente linda que siempre está con nosotros compartiendo el programa. A ver si estamos ya. Vamos a saludarle a Javier Aucapiña. Allá pues en controles en el Coliseo Mayor de los Deportes, señor Juan Diego Cortejo, mire. Las incidencias del mundialito de los pobres se nos vienen, ¿ah?
1: Sí, que bien, y con el estilo de la chismosa mucho mejor, ¿ah?
0: Vamos ahí, Javier, te escuchamos.
2: Javi. Saludos cordiales, amigos, un abrazo gigante, sí, señor. Saludos, amigos de Radio, por supuesto, La Chismosa, la número uno en el sur del país. Estamos saludándoles y dándoles la cordial bienvenida a esta edición del 2026 del Mundialito de los Pobres. Confírmeme recepción, por favor, compañeros.

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Sí, señor. Bueno, ahora sí, bueno, estamos precisamente a través de Radio 104.1, La Chismosa. Amigos, cordial saludo para cada uno de ustedes desde el Coliseo Mayor. Jefferson Pérez ha iniciado

0: tema técnico, me parece que por ahí estamos. Sí, bueno, y precisamente les decíamos que arrancó ya con el desfile precisamente de los equipos, los 36 equipos que estarán disputando este año, pues sin duda, de manera espectacular. Pero quiero presentar a mis compañeros y por supuesto a este equipazo que se ha formado con la Chismosa. Es realmente pues un equipazo que se ha formado por acá, realmente han botado la casa por la ventana y este año vamos a tener la participación en primera instancia. Por favor, señoras y señores, qué gusto saludar a nuestro compañero y dar la cordial bienvenida a este año, por supuesto, la transmisión de La Chismosa, al señor Cristian Pantocín, la voz oficial del mundialito. Sí, señor. Cristian Pantocín en la casa. Así que, saludos.
1: Qué gusto saludarles. Muy amable, gracias por la bienvenida, gracias. Me siento vivito, volviendo al mundialito a los 3 años, para llevarles de emoción. ¿Y qué más? Con este buen equipo, con este equipote, quiero decirlo. Porque contra mí mismo se han de ir, por eso digo equipote. Así que, señores, yo escucho 104.1 FM, Radio La Chismosa. Señor Ocapiña.
0: Me gusto, sí, señor. Cristian Pantocín en la casa, por supuesto, en esta jornada, la primera jornada de este mundialito 2026. Nos estamos adaptando, vamos a tener pues algo increíble realmente, pues todos los días. Prepárese, gente, prepárese, amigo, porque precisamente pues estaremos llevándoles muchas promociones, regalos, sorpresas. Acá hay, ha habido sorpresas también en el mundialito, ya les vamos a contar a ello. Pero vamos a dar la cordial bienvenida a nuestra voz número 2, a la narración, al hombre que es tendencia en redes sociales. Sí, señor, sus gritos de gol realmente pues emocionan no solamente a una, a todas. Le damos la cordial bienvenida al señor Javi Coronel, más conocido como el Tertulia. Desde Delhi para el mundo, desde la provincia del Cañar, se viene el señor Javier Coronel, más conocido en el mundo indorístico como el Tertulias. Tertulia, buenas noches.
2: Qué gusto, amigos, ¿cómo les va? Muy, pero muy buenas noches, un enorme placer poder estar acá con este gran equipo, ¿no? Un tremendo equipo que se ha formado para poder llevarles las emociones del indoor fútbol, del campeonato más laureado en el austroecuatoriano, el mundialito de los pobres a través de La Chismosa. Mi nombre, Javier El Suco Coronel de Tertulias Alegrenses, acá para cada uno de ustedes, por supuesto, disfrutar nada más y nada menos que del mundialito. Ya venimos, amigos, ya venimos.
0: Sí, señor. Ahí está el señor Tertulias. Por supuesto que este 2026 la rompe porque la rompe. Bueno, es momento de recibir quizás a la mejor voz que ha habido en el austroecuatoriano. Para mí, el mejor locutor que ha parrido el austroecuatoriano. Irreverente, incorregible. La bienvenida para el señor Luis Mario Gavilanes. Le tocaron la llaga. Ay, el irreverente, incorregible. Aquí está el señor Luis Mario Gavilanes.
3: Hola, hola, ¿qué tal, oyentes deportivos? Bienvenidos, buenas noches desde el Coliseo Jefferson Pérez. Les vamos a llevar todas las novedades en lo que tiene que ver a este mundialito de los pobres a través de la radio que te encanta, la que te gusta, la 104.1, la radio que desentierra momias. Usted no me entiende, pero Diego Cornejo sí. Buenas noches, bienvenidos.
0: Qué gusto saludar pues a nuestro querido Luis Mario y por supuesto, Cristian, si me ayuda por allá, queremos saludar también a una nena preciosa que está iniciando apenas el camino en esto de la comunicación. Así que a Tefa Prado le vamos a cordial venir. A Tefa, si me está escuchando desde el borde del campo, saludos cordiales, Tefa.
4: Hola, ¿cómo están? Buenas noches. Acá dispuesta para llevarles la mejor información de la hinchada, porque vemos a personas que ya están ahí sentadas para gritar los goles. Conmigo acá Estefanía Prado, la Tefa Prado, mi querido Javi, para gritar los mejores goles acá en el mundialito, la tradición de Cuenca, mi querido Javi.
0: Qué chévere, señores. Qué chévere, equipo completo por acá. Ya más adelante vamos a presentar a nuestro compañero en cancha también. Tiene más estadísticas que Exipol. Falso en elecciones. Oye, ya está por acá Isma Alvarado también. No sé si lo está escuchando Isma. Acérquese un poquito a Tefa, por favor, Isma. porque estamos superando inconvenientes técnicos, pero ahí le damos al pie del cañón, sí señor, con ustedes el señor Isma Alvarado, el Isma. Dale, Isma, saludos.
5: Hola, mi querido Javi, qué gusto, equipazo que se ha convertido en todo esto, pero bueno, siempre aquí con el mayor de los gustos, amigos, pues compartir las estadísticas, todo lo novedoso de la cancha. Los indoristas tienen una historia siempre detrás y nosotros la vamos a contar.
0: Ajá, ahí está el señor Isma Alvarado, pues muchísimas gracias, Isma. Ya nos vamos a poner pues en contexto de lo que ha sido pues esta jornada realmente fabulosa. Bueno, para comentarles, compañeros en cabina, iniciado ya, se hizo pues la presentación de cada uno de los equipos, definitivamente pues muchos de ellos con unos uniformes espectaculares, así como los que estamos vistiendo hoy acá. Está espectacular la casaca de la chismosa, gracias a los amigos de Luxor, que más adelante les vamos a comentar. Y por supuesto también queremos agradecer infinitamente pues al señor Ronnie Candela, el mono que ha hecho posible este año. Yo no sé cómo vaya a cancelar a tanto personal, acá están los más costosos del mundialito. No sé cómo vaya a ser, pero bueno, lo importante es que estamos aquí, por supuesto, para llevarles a través de Radio La Chismosa una jornada espectacular. Señoras y señores, bienvenidos, arrancado ya el mundialito. Cristian, saludos pues para usted. Bueno, se inició el mundialito como cada año, ¿no? Con el desfile, con las madrinas hermosas, muchas de ellas, todas hermosas más bien, todas hermosas, y por supuesto, pues, ha sido realmente pues un desfile muy bonito, los barrios, y este momento tenemos un partido de exhibición.
1: Sí, se está jugando. Yo cuando Luis Mario decía se desentierran las momias, pensé que se refería al partido de exhibición, precisamente.
0: Oiga, sí parece.
1: También Lucho. También, sí. Lucho Mario, porque están jugando, yo no sé. Está tapando, ahí le veo, a ver, ¿quién está atajando? El Chugo Abril, presidente de la Federación Deportiva de la SOAI. Le veo al Tama, Lucho Mario, al Tama.
0: Al Tamariz.
1: Está el Tamariz, está jugando. ¿Qué más le veo?
0: El
1: Morita,
0: número 10.
1: Hijo de Chocolate Mora.
6: Pero me parece bien que el Tama esté en esta categoría.
1: Está bien, sí, y era sí. Hora también, Lucho.
6: Sub 70, está bien, ¿eh?
1: Está bien, está muy bien.
6: ¿Qué hacía el año anterior jugando aquí en la duela?
1: Bueno.
6: Ya está grande.
1: Categoría 78. Bueno. Se dio hace rato, el mejor uniformado es el Banco Ecuatoriano de la Vivienda. Está a Laja, el uniforme del banco. Bien bonito, bonito. Y también, ¿la madrina fue de qué barrio? ¿Fue la madrina de la 9 de octubre? ¿Puede ser la madrina?
2: No, me parece que era de Don Bosco.
1: De Don Bosco.
2: De Don Bosco.
1: Por segundo año consecutivo, la madrina de Don Bosco. Una novedad verlo a Raúl Becerra también acá, que fue tendencia. María Zambrano, a ver, quedó así. María Zambrano es la reina o la señorita Amistad Club.
0: Ajá.
1: De Don Bosco fue elegida señorita Amistad Club. Katy Gutiérrez, madrina del Bosque de Monay, recibió la distinción de señorita Confraternidad. Y Kimberly Gutiérrez del barrio Gran Cove, por algo ha ganado la Gran Cove. Ha ganado el tercer lugar, el barrio Gran Cove, proclamado señorita Simpatía Kimberly Gutiérrez. Y acá, señor, se vino todo el mundo. Hubo una previa con la canción oficial del Mundialito de los Pobres. Hubo bailarinos, hubo de todo, señor. Y se está jugando la exhibición acá de Federación Deportiva de la SOAI frente a Amistad Club.
0: Bueno, hay bastantes chicos también en el campo. Veo jóvenes, ¿no? Jóvenes, deben ser los hijos de los dirigentes de la Amistad Club. También vemos al señor gobernador también de la provincia de la SOAI. ¿Por qué? ¿Por qué no decirlo? También hay autoridades que están presentes. Bueno, y las palabras iniciales de este torneo fue pues del señor prefecto de la provincia, el ingeniero J. Lloret. Él fue el que dio pues la apertura precisamente

0: a esta edición del Campeonato Mundialito de los Pobres. Hay un partido, ¿qué les puedo decir? No está tan agradable, ¿no? Pero bueno, la gente sigue llegando. Realmente, pues, nosotros que estuvimos acá desde horas de la mañana, un centenar de personas trabajaba acá. Un centenar de personas trabajaban porque poniendo a punto todo, ¿no? Radios colegas, claro. La gente de la transmisión, la de publicidad. Por acá todo el mundo estaba como nosotros, ajustando los flups, pidiendo los flups, hermano, ajustando. Pero bueno, así mismo es el primer día, la gente se va acomodando. La gente también, pues, ha llegado en un gran número.
1: A mí me hubiese gustado jugar ese partido, para patear a unos cuantos.
0: Sí, ya me imagino usted ahí, sí. Dando hacha. Bueno, y la gente se ha volcado al Coliseo Mayor, pues, en gran asistencia. Yo creo que es para una inauguración, le veo bonito, ¿no? Prácticamente la platea baja está a un 90%, creo yo, 85%. Hay bastante gente en la platea baja. En la platea alta, pues, ninguno, ¿no? Ni nadie, absolutamente nadie. Pero bueno, así está. Tenemos partidos para esta jornada. Cristian, no sé si me puede ayudar por los partidos de esta jornada, pues, precisamente, que ya mismo dan arranque, porque este partido de exhibición tiene nada más y nada menos a una figura en cancha. Cristian, se trata del señor Jacinto Espinosa, más conocido como el Super Chinto.
2: Sí, ahora ya no es las manos del Ecuador, ahora aparece otra cosa del Ecuador realmente. Está
0: Bastante.
2: A ver, los primeros partidos ya se viene después del compromiso de exhibición. Cucubamba enfrentando a San Pancho, San Francisco.
0: Uh-huh. Buen partido. Debut.
2: Sí, señor. Y Pérez Pata, San Blas serán los que cierran la jornada de hoy viernes. Cucubamba con una nómina de lujo, vía algunos seleccionados ecuatorianos. Y al otro lado, San Francisco, San Pancho con su buque insigne, que es el cubanito. El cubanito, ¿no? Que es quien se pone el equipo al hombro. Y lo veo ahí también, creo que es el último mundialito que jugará Adrián el Piper Pesante, Javi.
0: Por supuesto, wow. El Piper, que allá por el año 2012 levantó la copa con la 9 de octubre. Era un jugador espectacular, sin duda, espectacular. Bueno, y se viene también, los años pasan rápido, Cristian, Tertu, los años pasan rápido, los indoristas, pues, los vemos jovencitos y un abrir y cerrar de ojos, ya, como dice usted, está el último año. Pero bueno, en todo caso, muchachos, se está desarrollando por acá un partido de glorias del fútbol azuayo con la gente de la federación. También están los directivos e hijos de los del Amistad Club, porque yo creo que los integrantes del Amistad Club definitivamente ya no están para estar en la cancha, pero me extraña la presencia del presidente del Amistad Club. Sí, el presidente no está, Julio Alvarado. Debería estar en la cancha.
2: El presidente está en Estados Unidos, me parece. Perfecto. Viene para la fecha 6. La Tefa Prado tenía conocimiento. Ella se lleva con el presidente. Se lleva. Tiene una amistad desde niños.
0: Acho.
2: Entonces.
1: Entre pudientes.
2: Exacto, entre pudientes.
1: Entre quienes tienen el capital para ir a ver el mundial.
2: Más o menos. Eso. Allá está y vendrá la fecha 6. Después de que termine todo el mundial, estará por acá. Está claro, coincide con la final del mundial, pues.
0: Está en una reunión con Infantino.
2: Por supuesto. No. Entonces, así está.
1: Con Infantino, claro. Que no se le pegue algunas cosas, nada más, ¿no?
2: Ya, no creo que esté con Infantino, pero bueno. Abrazo grande para ustedes. Así está entonces la jornada, señores. Mientras, bien lo dice usted, Javier, están jugando los hijos de algunos socios fundadores de Amistad Club. Acá le vemos a algunos. Están jugando todos peladitos al otro lado, bien lo dice el señor gobernador con la camiseta número 10. Eso refleja el número de encancha, ¿no? Porque no creo que sea el número del partido político, ¿verdad?
1: En la parte política, no. Me parece que son
2: peleados. Señor Javier Raucapiña.
0: Sí, señor. Bueno, vamos a contarles también, pues, que se vienen, como les dije, dos partidos espectaculares. Vamos a ponernos un poquito al tanto. Me parece que vino el primer gol. Sí, se vino el primer gol ya de... Hay un niño también en cancha, qué chévere. Bueno, se vino el primer gol de la gente de la Federación Deportiva de la Zoe, me parece que es ese equipo el que realizó el primer gol. Por ahí, Tamariz, como en los viejos tiempos, saca un misilazo desde medio campo. Tama, están niños al frente, por favor. Dele Tertu.
1: Los años no pasan en vano, el Chinto Espinosa no la puede, señor.
0: Dele Tertu.
3: Increíble, no, definitivamente, bueno. Es una locura lo que estamos viendo, queridos amigos, acá como tal, ¿no? Ya se siente ese aroma del mundialito de los pobres, queridos amigos, como decía el Isma, The Little World Cup of the Poor. Así que vamos a ver ese gran, ya el debut, ¿no? En el equipo de Ucubamba, que realmente es un partido, pierde, ¿no? A su gran figura el del año anterior, que era Byron Tenesela, pero bueno, ¿no? Tienen algunas incorporaciones bastante interesantes, como Steven Soria, que es de la selección de Ecuador de fútbol sala, también recientemente estuvo en la Copa América, no le fue bien a Ecuador, pero bueno, como tal, queda para el análisis como tal. Vamos a ver qué es lo que presenta, ¿no? San Francisco, que el día de ayer hizo la presentación de su plantilla. Vamos a tener un buen partido. Recordemos que iniciar ganando es sumamente vital en un torneo muy corto para los equipos como tal. 3 partidos, ¿no? Si inicias perdiendo, te sentencias muchísimo. Inicias ganando, inicias muy bien este partido. Nada más, ¿no? Vamos a ver qué nos presenta mi estimado Javi.
0: Chévere, señoras y señores. Vamos a dar la bienvenida también a la gente que hace posible que estemos aquí. Luis Mario, vamos uno por uno por ahí. Usted va y yo también voy dándole poco hasta que se preparen. Más o menos en unos 15 minutos estaremos iniciando ya el primer encuentro. Así que vamos saludando a la gente que hace posible que estemos aquí a través de Radio La Chismosa.
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0: Sí, señor, vaya, por favor, prepárese, continúe el aprendizaje. Siempre hay que estar, pues, aprendiendo todos los días.
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0: El Chinto Espinosa me dicen que fue por Hábito Barbería. Vea cómo está. Chuita.
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0: Sí, señor.
2: Sí, porque de pronto aunque, pase algo, ¿no?
1: Aunque también, ¿no?
2: También, ¿no es cierto?
1: También, sí, les supuesto. Gusta a quien no le gusta, Salud, salud.
0: Eso, saludcita, pues.
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0: 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Listo, bueno. Señoras y señores, por acá se está finalizando ya. Chinto por acá quiso hacer la de la de Maradona, no quiso salir jugando, empezó a intentar llevarse, pero ni una no le atinó, ni una. Sí, señor. Mi querido Tertu, ¿cómo estamos? ¿Sí estamos por ahí? Dele, dele, Tertu. Bueno, no está pila, pero bueno. Saludos, señoras y señores. Ya mismo estamos con el partido inaugural. El partido es buenísimo, Cristian. El partido es buenísimo, el primero. El primero es súper bueno. El partido que se viene de Cucubamba, pues, con San Francisco, realmente, pues, es súper bueno. La gente está ansiosa por acá. La gente quiere ver ya las emociones. La gente está disfrutando de su sequito este momento. Pues la gente se está alimentando. La gente está disfrutando desde primera instancia lo que se viene. Pues, y definitivamente, pues, vamos a tener para mí un partidazo el que se viene con la apertura, pues, de entre Cucubamba y San Francisco, muchachos.
3: Sí, tremendo encuentro deportivo, ¿no? Mi estimado Javi, realmente hay que ver, como decíamos anteriormente, ¿no? El primer partido es sumamente vital y crucial para poder tener las aspiraciones de poder llegar a los octavos de final. Sobre todo por el hecho de que si inicias ganando tienes 3 puntos, pero si pierdes te complicas muchísimo, porque en el siguiente partido tienes que sí o sí salir es a matar o morir. Cucubamba, que ha armado un equipo bastante competitivo, está la máquina Cortés, bueno, un sinnúmero de grandes jugadores que ustedes ya lo estarán viendo. De igual manera, me parece que, si bien no recuerdo, creo que es el último partido del Piper, si me confirman por ahí, ¿no? Me parece que es el último. Pero bueno, es lo que se rumoreaba con el San Pancho.
2: Sí, que el partido del Piper pesante.
3: Sí, perdón, el último mundialito.
2: Bueno, el año anterior era el último.
3: Ah, oh, bueno.
2: Este ya año, vamos a ver en qué termina, ¿no? Pero lo cierto es de que verle al Piper, ¿cuántos años tiene Ismael Piper? ¿39 tendrá? 40 años, ¿no? Tiene el Piper pesante.
3: Uno de los grandes jugadores de fútbol sala también.
2: Por supuesto, en su momento, uno de los mejores futsalistas, sí, que tenía, exacto, que tiene el país. Pero bueno, a los 40 años el Piper, creo que debería decir, bueno, está ahí nomás, Farra concierto. Ah, Piper Fest 40, sí. Hizo una fiesta recientemente. Vino gustando el mundial. Wow. Y bueno, ya con esto será la despedida, me imagino, que el Piper del torneo en donde fue campeón una sola vez con la 9 de octubre.
3: Wow, no, increíble. Bueno, entonces estamos viendo como tal son las estadísticas que vamos teniendo, queridos amigos. Su jugador emblema, ¿no? Hablamos, por supuesto, del cubanito Hernández, que viene de caer en la semifinal en el Serie A de fútbol sala, ¿no? Él defendía los colores del Divino Niño, pero bueno, acá es una similitud de fútbol sala, ¿no? Tal vez por la duela, más sin embargo, continúa siendo indoor, ¿no? Por el número de jugadores y las reglas como tal. Si lo quiere llamar como indoor sala, hágalo, pero indoor a fin de cuentas.
2: Mientras tanto, la gente sigue llegando acá, alguna, a ver, está prácticamente, Javier, la banda, a la bandeja inferior. Ajá, la platea bien. Baja, como le dicen, estaría,
3: sí,
2: sí, bien, ¿no? Un 90%,
3: sí, un 90%,
2: Javier, ¿no?
3: Sí, sí,
2: un 90%.
0: En la bandeja baja ingresan 3.000 personas.
3: Wow.
0: Sí, 3.000 personas cuando estamos.
2: Pero ya hay más gente que el viernes anterior.
0: Sí, más
2: pero
0: gente.
2: Pero por supuesto. Ya hay más gente que el viernes anterior.
0: No, pues hablamos de que debe haber unas 2.500 personas ahorita. 2.500 personas, más o menos.
2: Con jugadores. ¿Cuántas personas dice?
3: 2.500.
0: ¿Mucho le dice?
2: 2.500. A ver, eso tiene 6. A unas 2.000, póngale. 2.000. Pero bueno, hay más gente que el viernes anterior, por lo menos.
0: Bueno, por acá
1: perdón, ¿qué había el viernes anterior?
2: Una final de un torneo acá también. Oh, sí, sí.
0: Con premios onerosos.
1: Soy nuevo en eso.
2: No se preocupe, señor Javier.
0: Bueno, premios onerosos estaba el campeonato, ¿no? Por acá sale el chiquitín, que debe tener unos 10, 11 años.
3: Sí, unos 10 años.
0: Sí, sí, ingresó, pues es un partido de exhibición, pero realmente, pues la gente está desesperado por ver los otros partidos. Sí, la exhibición debe ser de 10 minutos por cada lado, señores.
3: Sí, está demasiado, la segunda mitad. Ajá. Se han demorado mucho. Oiga, mire, el número 8, ¿no? Del equipo acá de las ex-glorias, por así decirlo. Por poco dije el mono ha bajado, ¿no? Se ha puesto la indumentaria para jugar. Igualito al mono, le juro que si no era por la barba, yo le decía, bueno, es el mono el que está jugando, ¿ah?
0: Es el señor Felipe, Uyaguari. Wow. Uyauri, perdón.
2: Ah, sí, Felipe Uyauri. Felipe Uyauri es el principal de Cercobaco.
0: Ajá.
2: El club de formación de voleibol sala.
3: Ah, vea.
2: Acá en la ciudad de Cuenca. Y jugando el Tama, por supuesto.
0: Salvó
2: un grito. ¿De qué año fue Lucho Mario? ¿Qué 2000 era? ¿2014 puede
1: no
2: ser?
1: No recuerdo ese episodio. En algún momento le criticaba al Tama. Yo le decía que ya no debería estar mientras jugaba en uno de los partidos.
2: La Tomebamba.
1: Él jugaba en la Tomebamba, siempre jugaba en la Tomebamba, ¿no? Entonces logró escuchar eso y me puteó desde la cancha, ¿no? Entonces, desde ahí ya no nos llevamos con el doctor. Tama, perdóneme.
0: ¿Qué dijo? Párate vos, pues, entonces, a jugar. Bueno, señoras y señores, mientras recordamos ahí un poquito de las anécdotas, vemos cómo también, pues, se desarrolla un partido de exhibición. Ver ese partido, ¿no? Hay un poquito de emoción, ¿no? Pero bueno, por acá la jugada anterior, el Chinto salvó una, como en los viejos tiempos del Chinto, que, por cierto, pues, me parece que ahora también es empresario, dedicado también al tema político, quizás.
3: Ah, sí, ¿no?
0: Ajá. Bueno, y algunos también, pues recuerde usted que acá vamos a tener figuras como...
3: Claro, el Team Delgado.
0: El Team Delgado, que en su momento también fue...
3: Fue el goleador histórico, ¿no? Antes de que le sobrepase Iner Valencia, fue el goleador histórico de la selección. No,
0: nos gusta recordarle así como el goleador histórico, sí, como dice. Sí,
3: hasta ahí, ¿no?
1: Porque, suena el Mago Salas también.
3: Por sí, supuesto, sí, en la Remigio también. Crespo, ¿no? Estará el Mago.
0: Un jugador colombiano, se me fue el nombre.
3: Ah, y es de la Don Bosco, se me fue el nombre también, ¿no? Viene también de para la Don Bosco, son excelentes. Recordemos que allá ellos juegan como una especie de fútbol sala, pero callejero, como tal, con la número 4. Entonces, es bastante conocido, bastante famoso la Don Bosco, haciendo honor, ¿no? A año tras año, a traer una figura conocida, ¿no? Del peloteo barrial de Medellín para acá. El primer año estuvo, evidentemente, ¿no? Alexander 00, luego estuvo Pablito Sierra, y bueno, este muchacho que ya les tengo el dato.
0: Ajá, precisamente, pues ahora se ha convertido el marketing, especialmente en el Mundialito de los Pobres. El marketing. Yo recuerdo, pues, cuando vino Alexander 00, el Coristo quedó pequeño, porque se vino, pues, la gente, definitivamente, y sobre todo los chicos, ¿no? Que son los que ven en redes sociales, de este tema del TikTok, del tema de redes, que le sale el algoritmo de ellos, que le salen esas figuras, que tienen, pues, bastantes seguidores. Y precisamente, pues, el Coliseo quedó pequeño para aquel día. Recuerde usted que quizás una de las primeras figuras que vino al Mundialito de los Pobres fue Caviedes.
3: Caviedes en Simón Bolívar, ¿no?
0: Caviedes en Simón Bolívar. Yo recuerdo.
4: Atento, Javi.
3: Perfecto.
0: Dele,
3: maestro.
4: Ahí alineaciones de Cubamba.
3: Perfecto, amigo. Vamos ahí.
0: Vamos perfecto. Ahí, mi querido. ¿Listos? Isma Alvarado desde cancha con las alineaciones precisamente del barrio Cubamba.
4: Perfecto, vamos, el barrio de Galeo Quispe.
0: El osito Quispe.
4: Dele. Farid Pincay.
3: Pincay en la puerta.
0: Eso.
4: Perfecto, como defensa, John Dicker Parra, número 10.
0: Número 10, John Dicker Parra, Isma Alvarado, siguiente jugador.
4: Perfecto, con el número 7, el Chente Ortiz.
0: Chente Ortiz con el número 7, gran jugador este, gran defensa.
4: Perfecto, con el número 11, Jimmy Espinales.
0: Jimmy Espinales con el número 11 también, reforzando a este equipo de Ucubamba.
4: Vamos con el número 12, Alan López.
0: Alan López con el número 12 para Ucubamba.
4: Y el refuerzo de lujo que tiene Ucubamba con el número 8, Herbie Mejía.
0: Herbie Mejía, que sin lugar a duda, pues es uno de los más grandes goleadores que hay hoy por hoy en el Mundialito de los Pobres. Cuando Herbie está encendido, olvídese. Bueno, vamos.
4: Perfecto, los suplentes con el 4, Carlos Cabrera.
0: Dele.
4: Con el 3, José Minchala. Y con el 9, John Alcíbar.
0: John Alcíbar con el número 9. Perfecto, gran equipo este de Ucubamba, Isma. Gran equipo.
4: Sí, solo, a ver, estamos 9 jugadores en nómina.
0: Vea, incluso solo tiene 9, ¿no? Para reforzar después, quizás.
4: Sí. Pero le veo muy complicado, Javi, que así se pueda competir con San Pancho. Tiene a equipo ver, completo San Francisco.
0: San Francisco, vamos, tiene la alineación ya para ir con eso.
4: Por el momento no todavía, estamos a la espera.
0: Perfecto. Perfecto. Isma Alvarado, pues con toda la información desde el campo de juego, precisamente pues aquí en el Coliseo Mayor Jefferson Pérez, ya terminó el partido de exhibición, ya era hora, muchachos. Ya no están para 2020 los señores.
3: Efectivamente, ¿no? Como tal, me sorprende un poco la suplencia de John Alcíbar, un gran jugador futsalero como tal, juega también en Chacaritas, se quedó en la semifinal el año anterior, compañero de Audis de la Cruz en el Chacaritas.
0: Ajá.
3: Muy buen elemento, me sorprende un poco la suplencia de él, ¿no? En los Ucubamba, pero bueno, tienen también un gran equipo, hay que saber, ¿no? Evidentemente que esto es indoor, hay que saber manejar como tal, maestro.
4: Lo que sabía es que recién llegó y estuvo golpeado. Está golpeado.
3: Entendería entonces que es por eso, justamente, ¿no? Porque es un palmarés increíble el de Alcíbar, jugó incluso también la final en el Barrabás el año anterior. Entonces, bueno, es un palmarés bastante interesante para Alcíbar. Y bueno, si es por el golpe, es entendible sumamente bien su suplencia, amigos.
0: Bueno, señoras y señores, pues estamos a puertas ya de iniciar con el primer partido. El ambiente está encendido y vamos a tener un gran encuentro. Ucubamba, un equipo que año tras año es protagonista. Recuerde usted que siempre ha tenido refuerzos especiales. ¿Estamos para saludar con el señor o no?
3: Vamos a ver.
0: ¿Estamos para saludar?
4: Amigos.
3: No, aún no dice, ¿no? No. Tenemos ya
4: alineación de San Pancho.
3: Vamos ahí.
0: Vamos.
4: Perfecto, con el número 12, Mateo Mogrovejo. debutante en el mundialito.
0: Mateo Mogrovejo con el número 2 en el arco de San Panchito.
4: Primer mundialito para Mogrovejo.
0: Eso.
4: Con el número 4, Fernando Tapia.
0: Fernando el Muro Tapia con el número 4. También jugador que debe bordear ya los 42 años quizás. Pero
4: son
0: gran
4: los 41
0: jugador.
4: Años ya.
0: Sí, sí, gran jugador. Pues también quedó campeón en ese equipo con Piper Pesantes, recordamos. Me parece que también tuvo por ahí un par de finales con los Joyeros.
4: Joyeros, campeón también.
0: Sí, sí, un gran jugador, Tapia.
4: Vamos ahí con el número 6, Gerson Nazareno.
0: Gerson Nazareno con el número 6, jugadorazo para San Panchito.
4: Vamos con el 5.

0: De San Francisco. Vamos a ver cómo está. Al frente tiene un rival que todavía no tiene sus 12 jugadores. Está como el equipo de la trinca en la chismosa. Hay un cupo más. Hay el cupo que dejó el Chile.
1: Juancho Miranda, el DT de este equipo.
2: Ah, Juanchito Miranda, perfecto. Siempre me dio una duda. Una vez que inicia como tal el mundialito, ¿ya no se puede completar la plantilla o sí hay la posibilidad de completarla?
1: Isma. Hasta la primera fecha.
2: Hasta la primera fecha.
1: Toda la primera fecha, la primera etapa.
2: Ah, primera etapa. Es decir, los octavos de final tienen que tener ya plantilla.
1: Octavos ya no hay como reforzar.
2: No incorporar a nadie más. Ah, bueno, perfecto, ¿no? Entonces por ahí de alguna u otra manera pueda el barrio Cubamba ir. Bueno, sumando más jugadores, ¿no? Claro. Completando como tal. Así es, amigos. Entonces tenemos ya las alineaciones de ambas escuadras. Mi estimado Panto, gran partido el que vamos a tener, el debut de estas noches mágicas acá también, queridos amigos. Es la primera noche y la primera fecha del Mundialito de los Pobres.
3: Sí, señor, nosotros somos la Trinca, los Galácticos, acá a través de 104.1 FM Radio. Ucubamba de corrido, Pincay, Parra, Ortiz, Espinales, López y Mejía, San Pancho, Mogrovejo, Tapia, Nazareno, Gerson. Estará también Valareso, Guiñanzaca y Vera, Jonathan Vera, para venir el cuadro de San Panchito en un rato más, a ver si hace más que el año anterior.

0: Bueno, estamos de vuelta, sí señor, estamos de vuelta. Ahí estamos de vuelta, perfecto, gracias en cabina pues por ayudarnos a solventar rápidamente este inconveniente. Estamos de vuelta y precisamente pues estamos a puertas de iniciar ya la transmisión del primer encuentro. Los equipos están en cancha y nosotros estamos listos para llevarte pues toda la información de esta, la primera jornada, la primera de 27 jornadas. Están compañeros listos para las 27 jornadas de este año, pues de esta edición del Mundialito de los Pobres. Estoy esperando que el señor Panto se convierta.
1: Póngale. ¿Listo, señor?
0: ¿Cuándo se va a convertir?
1: Cuando usted guste.
0: A ver, póngale.
1: Dele.
0: El fondo que le gusta.
1: Yo sí.

0: Ya cuando suena este fondo.
1: ¿Qué fondo, no?
0: El señor Panto suele convertirse. Y no sabe perdonar a nadie.
2: Se convierte en el padre Paul.
1: No. Para nada. No.
2: Cuando el padre Marcelo.
1: No, tampoco.
0: Cuando el Panto se convierte, no ve nada.
1: Absolutamente no.
0: ¿Y quiere que le diga algo?
1: Dígalo.
0: Acá tenemos la apertura al 100% de convertirnos cuando querramos.
1: Eso es bueno. Ahí sí, dígame, señor. Ahí sí. ¿Le parece si le convertimos a alguien también?
0: ¿A quién?
1: Porque yo lo tengo acá.
0: ¿Ya?
1: Debajito mío, al lado de... En la puntita.
0: Señoras y señores.
1: Señor.
0: Se viene. También está compartiendo con nosotros el señor Marco Montero, más conocido como El Hacha. Es...
1: Para Elisa, me parece, la canción.
0: El padrino, le dicen en el derecho de los pobres.
1: Ah, bueno.
0: Porque reparte y reparte y reparte. Pero bueno fuera plata. Bueno fuera los capillos. Reparte comentario cizañoso. Comentario hacha. Señoras y señores, Marco Montero al aire.
3: Amigos y amigas, como siempre, el abrazo eterno a toda la gente que se conecta a través de 104.1 FM La Chismosa en esta inauguración del Mundialito de los Pobres, donde podemos decir, hemos visto lindos uniformes, hemos visto lindas madrinas, hemos visto un partido relativamente bueno, pero ahora vamos a ver el verdadero indoor cuencano.
0: Sí, señor, ahí está el señor Marco Montero, por supuesto, llevando las incidencias. Apenas empieza a hablar Marco Montero, la gente le chifla. ¿Por qué?
1: Yo pensé que era la entrada de San Pancho.
0: No, le chiflan a Marco.
1: ¿A Marco era?
3: Sí, fue a mí.
0: Cuidado, dice Marco, le están viendo. Verá que acá Luis Mario no le va a defender. Usted se las arregla solo.
3: Yo solito. No,
0: señoras y señores, equipos en cancha. Cristian.
1: Por supuesto, señor. Ay, saluda el cubano. Saluda con, me parece que el número 10 es el jugador.
3: Espinales.
1: ¿Cómo?
3: Espinales.
1: Jimmy Espinales, sí, señor. Ahí está conversando. Lo vemos al Juancho Miranda, que vino de Estados Unidos directamente para dirigir al equipo de San Pancho, el equipo de toda su vida. El cuadro de San Francisco, de la plazoleta. ¿Qué podemos encontrar en San Pancho? Lucho Mario, en San Francisco, o sea, en la plazoleta de San Francisco, ¿qué encontramos?
2: Bueno, muchos vendedores ambulantes, desorden, ya.
1: ¿Qué más?
2: Una que otra chancleta.
1: Ya, gorros.
2: Sí, claro, poncho, chale, chalina.
1: Eso, lindo, sí, lindo. Sí, sí. ¿Sé cómo venir con poncho acá?
2: Sí, ¿acá? No,
1: claro.
0: Y vamos a necesitar el
1: poncho. ¿Usted tiene poncho?
2: De lana.
1: No, para nada. ¿Por qué se ríe?
2: Porque usted no juegue así conmigo, no juegue con mis sentimientos, señor Pantoja.
1: Señor, la fotografía respectiva del cuadro de San Pancho tomándose ya. Vamos a ver si puede llegar más allá de los octavos de final. Ucubamba, Marco, ¿hasta qué instancia llegó el año anterior Ucubamba? ¿Me recuerda?
3: El año anterior se quedó en octavos de final.
1: Correcto,
3: por eso
1: señor.
3: Decir que este equipo en sí es un equipo Nobel. Todos no han jugado igual. O sea, acá vienen a probar en el Mundialito.
1: Perfecto, estamos el árbitro del partido, ya que nos cuente un ratito Estefanía Prado, el árbitro del encuentro. Señores, va a arrancar esto, señor Aucapiña, todo suyo para la presentación.
0: Señoras y señores, un año más, estamos aquí a través de Radio La Chismosa 104.1, qué gusto, qué placer enorme compartir con cada uno de ustedes el campeonato que más disfruta la gente por la radio de la gente. Sí, señor, La Chismosa, y por supuesto un placer enorme para nosotros, La Trinca, transmitir el Mundialito de los Pobres. Arrancamos este campeonato, un gusto saludarles, señoras y señores, con ustedes la voz del Mundialito de los Pobres, el señor Cristian Pantosín.
1: Muchas gracias, señor. Y arrancó. Sí, señor, la edición número 26 del Mundialito de los Pobres. Y ahora la va teniendo San Pancho, retrocediendo está para que salga desde el fondo. Allá se viene el equipo Tomate. Por el sector izquierdo, retrocediendo está para el número 5. Allá la tiene Valarenzo. Por la derecha para Tapia, nuevamente para Bala. Allá la va acomodando para el número 8. Este es el jugador Jonathan Vera. Arriba nomás. El portero recibe fuera del rectángulo. El árbitro dice que hay un tiro libre. Tiro libre para el cuadro de San Pancho.
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1: Correcto, señor. Tiro libre detrás del esférico. La gente de San Pancho, el árbitro es Andrés Tola, el hijo del señor Bolívar Tola. Va a venir el remate. Allá viene Valareso, va a rematar. Nomás le va teniendo Valareso para Tapia. Pelota en el poste, gol. ¡Gol! De San Pancho, Fernando Tapia para rematar nomás desde abajo. Primer minuto de la parte de inicio. Ya abre el marcador el cuadro de San Pancho, que tiene uno. Ucubamba tiene cero, Marco.
3: Primer minuto, primer gol del Mundialito Los Pobres en los pies del número 4, el señor Tapia, después de un rebote y no pudo sobresalir tampoco el portero del cuadro de Ucubamba, Pincay. Pone la primera, 1-0, gana San Pancho.
1: Sí, señor, gana San Pancho. La va retrocediendo ahora para el portero de Ucubamba. Pinca ahí arriba, cabezazo por parte de Valareso. Va saliendo Mogrovejo, balón afuera. No, señor, se queda ahí nomás, le va quedando nuevamente para Ucu. Ahí la va teniendo el número 10, venía desde atrás. Era el jugador Espinales, la va dominando, balón afuera. Saque de arco para el cuadro de San Pancho.
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1: La va teniendo Herbie Mejía. Allá la va teniendo el Destroyer. Retrocediendo está para el Chente. El Chente Ortiz cambia todo para el número 10. Este es el jugador Espinales. La va teniendo Espinales nuevamente para el Chente. Ahora para que aparezca el Ciber. La va dominando. Viene a rematar nomás. Ahí se intercepta el jugador Mejía. Lateral nomás para el cuadro de San Pancho.
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1: Jonathan Vera, detrás del esférico viene Jonathan, hace rebotar nomás, le va quedando el número 10 al Ciber, allá va abriendo por la izquierda, viene Espinales para el Ciber, balón afuera. Sí, señor, lateral ahora para el cuadro de San Pancho. Marco, salió Ucubamba, también sintió el aguijonazo y sale a presionar al conjunto Tomate de San Francisco.
3: 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Ojo, lo decía, es un equipo Nobel, no han jugado juntos y se está notando dentro del campo de juego.
1: Correcto, la va teniendo, remata, mira, el portero Pincay la manda al córner, tiro de esquina.
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1: Sí, señor, lo dijo Lucho Mario, y si lo dice es porque es real. Va a venir el tiro de esquina de izquierda a derecha, bajito para que remate Fernando Tapia, le va quedando a Jeremy Mejía. Va saliendo el portero, Mogrovejo la manda por fuera, saque de arco nomás para el cuadro de Ucubamba.
5: Cristian, no sé si es una inquietud, pero la cantidad de gente de fútbol sala que ahora juega el mundialito, si usted el error que cometió el arquero, cogió la pelota fuera del área, precisamente porque tenemos ahora solamente gente de fútbol sala.
1: Sí, señor, allá va a venir entonces, la teniendo Fernando Tapia, la pierde ahora para el Ciber, retrocedió esa para el número 2, el Chente Ortiz, abriendo ahora para el jugador Parra, la va dejando para Herbie, que remata nuevamente en el mediocampo. Allá está Vera, ahora para Fernando Tapia, el eterno Fernando la buscaba al número 2, le buscaba acomodar nomás al jugador López, balón afuera, saque lateral para Ucubamba, que lo va haciendo efectivo, y la va teniendo el Chente, ahí va acomodando nomás con el número 12, este es López, allá viene, la va pisando López, retrocediendo esa para el número 10, otra vez retrocediendo para el portero Pincay, que juega sin guantes, nuevamente para el número 11. Hay que revisar bien, señor, para Espinales. Y otra vez para el Chente. El Chente para el portero Pincay. Pincay al medio, arriba nomás. Parra, que no puede. Será un saque lateral para el cuadro de San Francisco.
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1: Sí, señor, el alma del Ecuador. Y acá está la garganta de Cuenca también, señor.
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1: Jonathan Vera, que remata, pelota en humanidad del jugador número 11 de Espinales. Allá va teniendo ahora Herbie Mejía, viene por la izquierda, viene Herbie para Espinales, la va robando Vera, le va quedando en el medio campo para San Pancho, remata, pinco y la manda afuera, córner, tiro de esquina nuevamente para el cuadro de San Pancho, y le queda ahora para Valareso, que remata. remate desviado completamente, pero Marco, San Pancho sale en contragolpe.
6: Las transiciones entre defensa-ataque son muy rápidas por parte de San Pancho, sobre todo porque sorprende. Ahora, Ucubamba creería que tiene que afianzar ahí, justamente en los pies del señor Kervin Mejía.
1: Allá viene Espinal, el señor, el balón afuera cuando nosotros vamos a marcar el tiempo de juego acá en La Chismosa 104.1.
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1: Marcamos 5 minutos de la parte primera. Ahora sí, póngale el marcador.
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1: 1 tiene el cuadro de San Pancho, 0 tiene Ucubamba. Y estamos nosotros en 104.1 FM.
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1: Muchas gracias, señor. Va poniendo para Jeremy Mejía, jugaba de pared. Allá va teniendo Valarenzo. Ojo que viene la segunda, remata. ¡Lazo! Otro gol. Jonathan Vera, remate abajo, pinca y absolutamente nada, una contra endiablada para poner la segunda. 2 tiene San Pancho, 0 tiene Ucubamba. Minuto 6 de la parte de complemento de inicio.
6: Servicio rasante. Sí, tiro rasante por parte del señor Vera. Nada que hacer para el señor Pincay. 2-0, gana San Pancho.
1: Sí, señor, 2-0. Y la va teniendo Espinal, retrocediendo está para Chente Ortiz. Sorpresa al momento, Marco, este resultado.
6: Para algunos sí, para otros no. Obviamente sabíamos cómo estaba conformado el cuadro de San Pancho. No mucho se sabía de Ucubamba, por eso para mí no es tanto sorpresa, Panto.
1: Correcto, por la izquierda venía el número 12, la deja perdiendo nomás, era Alan López. Saque lateral para el cuadro, tomate de San Panchito.
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1: Marco.
6: Le cuesta muchísimo Ucubamba afianzarse dentro del campo de juego. Juega mucho siempre pensando en el rival, no en el balón. No se anticipan a la jugada.
1: Correcto. Y López la va perdiendo. Viene López por la derecha. Viene el descuento. Correcto. El portero Mogrovejo. Le va quedando para Fernando. Rechaza Mogrovejo. Balón afuera. Saque lateral. Ahora nada más y nada menos para el cuadro de Ucubamba. ¿Cómo lo mira el técnico de San Francisco, Marco?
6: Un poquito desesperado, obviamente, ¿no? La pasión también que invade puede jugarle una mala pasada al director técnico de San Pancho.
1: ¡Remata! Era el número 2 el que remataba Alan López. Balón afuera, saque de arco. Ahora para San Francisco, señor Lucho Mario.
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1: Más o menos. Iba saliendo por la izquierda Pincay, viene Pincay. Allá va dominando de derecha, pero prefiere la banda derecha. Ahora nuevamente para el número 10. La va dominando para arriba. Falta de Fernando Tapia sobre Jervi Mejía. Jervi al momento está bien marcado, tomado. Le van tomando en posta a Jervi, Marco.
6: Sabían, obviamente, que estaba Jervi Mejía. Ahí Tapia es el indicado. ¿Por qué? La experiencia te marca eso. No dejarlo recibir, no dejarlo dar la vuelta, anticiparlo, tratar de anticiparlo, y es lo que se está haciendo con el señor Jervi Mejía, el número 8 de Ucubamba.
1: Andrés Tola dice, vamos a jugar con el pito, señalando el pipo, ya lo voy a leer, el pito, perdón, ya le voy a alertar al señor. ¿Qué? El pipo, el pepito. Allá va a tener entonces tiro libre. Detrás del esférico Parra, la va colocando abajo López, no. Balón afuera, señor, lo alerto al señor Ismael Alvarado para que me cuente un rato cómo está el director técnico de Ucubamba. Mientras tanto, Lucho Mario.
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1: Muchas gracias, y usted también la tiene, Parra. Ahí la va dominando el número 11, Espinales, retrocediendo está para el Chente. Y el Chente que va... Sí, señor, y si te gusta, ¿por qué no? Remataba, le pega en Vera, lateral ahora para el cuadro de Ucubamba. Isma querido, cuénteme cómo está el director técnico de Ucubamba. Lo veo brazos cruzados y preocupado porque su equipo todavía no brilla en el campo de juego.
8: Sí, no reacciona, un plantel limitado. situación contraria a lo de Juancho Miranda, que ya va por la segunda botella que se acaba ya.
1: Sí, señor, ya, pero bueno. Segunda botella de agüita nomás, no es la otra, ¿no es cierto? 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
4: La que
1: Cristal
4: tiene el alma del Ecuador.
1: Por supuesto, y la va teniendo ahora el número 12 López, retrocediendo está para el meta Pincay. La tiene Pincay, levanta la cabeza Pincay. Allá va teniendo nuevamente para López. López que levanta, la marca está el número 6, venía Valareso, le queda para Parra. Nuevamente para López, ahora para Herbie, ¿por qué no Herbie? Mire Herbie, zapatitos, celeste es para él, ahora para Parra, Parra. Uy, la pierde Parra. Ahí el despelota que se armó bien el Chente. Va poniendo el cuerpo el Chente, retrocediendo está para el jugador Espinales, le queda para Pincay, Pincay al centro, ¿o no? La tercera, gol, gol, gol, gol, gol, gol, gol, gol, gol. ¡Gol! De Gerson Nazareno, pero qué error de Pincay. Pincay termina equivocándose y Nazareno la manda a guardar para poner la tercera. Minuto 10 de la primera parte. Ahora San Pancho tiene 3, Ucubamba tiene 0, Marco.
6: Aprovechar obviamente los errores del rival también te hace superior al momento de estar atento. Y eso hizo el señor Nazareno. Recibe el balón por parte del portero Pincay y marca la tercera para San Pancho. 3-0 este partido, mi estimado Panto.
1: Sí, señor Lucho Mario.
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1: Correcto, Tefa querida, cuéntemelo.
9: Acá a mi lado izquierdo está la hinchada de San Pancho. Como siempre, ocupan los mismos lugares. La familia Miranda ya tiene algunos mundialitos acá y siempre apoyando. Y es la doble acción que ellos tienen, que es acción de corazón, que dan 300 alimentos en la Plaza de San Francisco.
1: Sí, señor. Sí, señorita, perdón, la va teniendo entonces el cuadro de Ucubamba. Ya calienta motores, el Tertu, la va teniendo el Chente Ortiz retrocediendo, está nuevamente para que salga Parra, ahora por la derecha viene Parra, pelotita con zurda nuevamente para el Chente, allá viene el Chente ahora por la izquierda para Herbie, Herbie que levanta la cabeza, la va cambiando todo para López, allá la tiene Alan, en la marca López. Está el número 6, el mismo señor, el número 12, allá la va teniendo López, viene López, la toca ahora con Parra, retrocediendo para el Chente, falta de Fernando Tapia, el árbitro todo dice que será tiro libre. Prepara el cuadro de Ucu.
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1: Sí, señores. 12 minutos con 45 en 15 segundos. Me despido. El nene se va a retirar un rato para que va a venir el Tertu. Tiro libre, Parra detrás del esférico, menos en Jarra. Igual con Herbie, dos hombres en barrera. Viene Parra. Balón afuera, señor, mi tiempo terminó. Es tiempo del señor Tertulia de Legnenses. Véngase, Tertu. Véngase, señor. Dele,
0: sí, señor.
1: Dele,
0: sí, señor.
1: Dele.
0: Sí, señor. Aquí estamos a través de Radio La Chismosa, por supuesto, llevándoles a cabo el primer partido. Y se viene nada más y nada menos que la voz de tendencia en TikTok. Cuando usted vea una tendencia en TikTok de indoor, seguramente es la voz de este señor. Ya se viene por acá el señor Javi Coronel, más conocido como el Tertulia.
1: Qué gusto, mi estimado Javi. Muchísimas, muchísimas gracias, por supuesto. Vamos a continuar, ¿no?, con las emociones de este emocionante encuentro deportivo que lo tiene ganando el equipo de San Pancho, el equipo naranja. 3-0. Un partidazo, por supuesto, queridos amigos. Vamos a verlo, ¿no? Qué lindo verlo a Tapia realmente. Hace tres años lo vimos acá, ¿no? Lo vimos justamente a él.
6: Tertu.
1: Dígame, maestro.
6: Cooling break.
1: Perfecto, muy bien. Ojalá que sirva para acá también, ¿no?
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1: Perfecto. Ahí está la pelota rapidísimo, enganchando el balón de manera inmediata. ¿Por qué para Mira? Intenta verla. Sin embargo, la toca por Iñé, pero Espinales que levanta la esférica. ¿Por qué para el Chente? Levanta la pelota, queridos amigos. El Chente a tocar esa esférica. Regresa nuevamente la pelota. Cuidado. ¿Por qué para Herbie Ariel? Ahí está el hombre chileno a tocar esa pelota. Herbie Ariel, amigos. Ahí está la esférica. Parra nuevamente al Chente. Vamos a ver qué dice el profe en este instante, por supuesto. Mientras tanto, mi estimado Luis Mario.
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1: Y ahí está la esférica, amigos. Nuevamente pisando la pelota. Viene inmediato. ¿Para quién? Para quién. Saca, intenta la pelota. Nuevamente. ¿Para quién? Para el buen elemento. Los Espinales. Levanta la pelota. Nuevamente. ¿Para quién? Para Herbie, que está enojadísimo. A regresar la esférica. Nuevamente. Para el Chente, que la toca. ¿Para quién? Para Parra, el número 10. Distribuye la pelota. Nuevamente. ¿Para quién? Hay que regresar esa pelota. Nuevamente. ¿Para quién? Para el buen elemento. Ahí está la pelota, queridos amigos. Pica, le tocaba. ¿Para quién? Para el Chente.
10: Está Ortiz, amigos, levantando la esférica. Bien Parra, pisa la pelota. Sin profundidad el juego, queridos amigos. Puede estar en esta oportunidad, por ejemplo, Espinales, que distribuye la pelota, queridos amigos. Que venga el toque 90, Espinales y Ortiz. Ahí está Espinales, el número 11. Pisa la pelota, queridos amigos. El petiso reza por ejemplo para Parra. Estimado Marco, ¿no? Hay toque, toque, pero no hay profundidad.
6: Sí, a ver, hay que ser, obviamente, en el momento en que tienes el balón, te haces pensar mucho. Y lo que hace San Pancho, justamente, contragolpe, se viene.
10: ¡Ahí está la pelota cerca! Esa pelota, queridos amigos, pasaba arrasando, pero bueno, continúa el balón de manera inmediata a tocar ese balón. Se anticipaba, queridos amigos, saque a favor del equipo de Ucubamba, pero tenemos más recomendaciones.
4: 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Este señor no es sargento, es coronel.
10: Esa es mi estimado Luis Mario. Y bueno, va la pelota de manera inmediata. Se va a poner en movimiento a filo de reglamento esa Tapia. Pero bueno, a mover esa esférica, queridos amigos, de manera inmediata con todo. ¿A dónde va la pelota? Se viene con todo. Aprovecho porque para Jonathan. Ahí está corriendo el balonazo. Cerca, amigos. Mi estimado Marco juega mucho al contragolpe de San Pancho.
6: Al contragolpe sí, pero aprovecho obviamente las desatenciones que tiene Ucubamba, sobre todo desde el portero Pincay. Él tiene mucha costumbre, se le nota el futsal.
10: Sí, está
6: acá
10: marcando.
6: Es diferente, el balón te rueda diferente, así que tienes que acostumbrarte para poder hacer esas cosas.
10: Perfecto, va la pelota de manera inmediata, ahí está, de quién hablábamos. Se viene Farid, tocando la pelota rapidísimo para Parra y Farid, ahí está nuevamente futsala a flor de piel y justamente Parra le manda, ¿no? Arquero jugador, va Pincay a regresar la pelota nuevamente con Parra. Ahí está Parra, toca la pelota, regresa con todo. Ahí está el balonazo, cerca. Uy, ahí está el hombre chilena. Intentaba cabecear esa pelota y por poco caía el la hombre del descuento.
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10: Perfecto, 17 minutos con 10 segundos, el tiempo, tiempo, tiempo, tiempo de juego. Acá en La Chismosa y la TQ. La pelota de manera inmediata para que para el hablamos en esta oportunidad con todo. Jeremy Ariel la deja nuevamente para que para Pincay, que levanta la cabeza, sin embargo, distribuyendo la pelota rapidísimo en este instante para que para Parra. El número 10, hay que ir pensando en el ingreso de Alcibar. Se lo vuelvo y se lo repito, hay que ir pensando en el ingreso de Alcibar, o si no puede ser una noche muy tenebrosa para el equipo de Ucubamba. Y la esférica la toca rapidísimo, que viene el gache con todo para Nazareno, que toca la esférica, el balonazo, y está prohibido ubicado, se encontraba en esta oportunidad Pincay, el regreso a la pelota, ¿para quién? Para el buen elemento, hablamos de Herbie Ariel. Es que eso es lo que muestra, ¿no? Herbie enojadísimo, porque no hay para dónde la pelota. Luego de esta, ahí está la pelota, puede estar, se aproxima, pero sin profundidad, señor Montero.
6: Y todavía Herbie siempre está acostumbrado a jugar dentro del área. Exacto. Del área que cubre el portero. Se abre mucho y es donde pierde peso ofensivo Ucubamba.
10: Concuerdo completamente, el Chiente regresando esa pelota. De inmediato, ahí está el balonazo. Llega al pórtico bien ubicado, se encontraba en esta oportunidad Mogrovija. A la pelota, queridos amigos, tomando la esférica de manera inmediata. La número 3 que distribuye el balón con todo para que para balar eso, el bala. Hay que tocarla a la pelea Jonathan, pero la pierde en esta oportunidad. Y lo que no pierde son nuestras recomendaciones.
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10: Ahí está la pelota, amigos, nuevamente con todo en esta oportunidad. Jimmy Espinales, la esférica para Espinales, intenta la esférica. Marquito Espinales, me parece que sí vistió la casaquilla de la selección, ¿no? En el futsal.
6: Sí, sí, sí, sí, en algunas ocasiones, pero todavía no brilla en el mundialito. En las diferentes ediciones que ha estado acá, le ha costado mucho afianzar su juego acá en el entablado del Jefferson Pérez Quesada.
10: Lo propio en el Barrabás con el equipo de Olímpico. A la pelota, rapidísimo, el balonazo cerca, queridos amigos, está rematando prohibido y casi encontramos a Mogrovijo, pero la pelota no prospera. Lo hace efectivo en esta oportunidad para llevar a Mogrovijo, que se toma unos minutitos. Evidentemente, tiene a favor tiempo, pelota y por supuesto marcador. A mover esa pelota de inmediato. Le va a poner movimiento para Nazareno. Ahí está Nazareno, lo vio al bala. Sin embargo, regresa para quien para el buen elemento. Hablamos de nuestra oportunidad. Sin embargo, ¡uy! El balonazo intenta. ¡No, no!
6: Nada, nada. Juegue, juegue.
10: Cerca, cerca, cerca. Esa pelota, queridos amigos. ¡Qué rasante remato de Guillán Saca! Y por poco caía. la cuarta para el equipo del San Pancho.
6: Y acá anoto los goles de San Pancho y los errores de Pincay. Pincay hasta el momento no ha sido la seguridad amarilla, Tefa.
10: Tarjeta amarilla, Tefita, ¿para qué se trata?
9: Amarilla para el número 6 para Nazareno.
10: Gerson Nazareno, ¿no? El homónimo del Gerson Nazareno de la Ciudadela San Roque también. Perfecto, tenemos dos Gerson Nazareno. Mientras tanto, mi estimado Luis Mario.
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10: Ahí está, muchas gracias, mi estimado Luis Mario. Va la pelota de inmediato, perfecto, porque para el siguiente que regresa rapidísimo tocando el balón con todo López. Ahí está López. ¿Qué López? Usted ya sabe. Y a distribuir el juego de manera inmediata. No pasa nada, maestro.
6: Y nuevamente Pincay, ¿no?
10: Sí.
6: Pincay intentando de alguna manera sumar un jugador más. Pero es indoor, entiendan eso. No es futsal. Esto es indoor. Son 6 exacto, jugadores en cancha, no 5. Entonces no necesitas poner un jugador más. Tienes que tranquilizarte. Estás perdiendo 3-0. Tienes que darle seguridad a tu equipo.
10: Efectivamente, no, se complica muchísimo. Si es que sacas arquero jugador. La pelota por aquí para Espinal, Jimmy tocando la pelota de manera inmediata. Vamos a ver qué es lo que hace López. Sin embargo, le queda un poco lejos. De inmediato, queridos amigos, a mover el balón nuevamente por aquí para el buen elemento. Hablamos de esta oportunidad del jugador Pincay. Ahí está Pincay, levanta la pelota. Rápido Pincay, más bien arras de piso con Parra. Nuevamente con Pincay. Vaya Pincay, levanta la cabeza, no hay para dónde, va Pincay. Bien, el toque nuevamente por aquí para Parra, que distribuye con Pincay. No hay profundidad en el juego, maestro, está perdiendo. Vaya, bótese.
6: Justamente Herbie reclama, le está pidiendo el balón. Está que lucha él contra la defensa. ¿Cómo? Y acá están toque y toque.
10: Exacto, es justamente, es que no es fútbol sala. Lamentablemente, Espirales y Pincay están al toque. Usted sabe, ¿no?
5: Cierto.
10: En el fútbol sala es toque y toque, dígame, Javi.
5: Bueno, y recuerde que Cubaba no es un equipo pues baratito. No. Tiene Chente Ortiz, tiene Espinales, Jerry Mejía. Son jugadores que bajito, sí, bajito. Con unas...
6: Milky.
5: No, pues entre los tres, unos 5K, ¿cree usted?
6: ¿Entre los tres?
5: Sí, entre Chente, sí, Espinales. Sí. Herbie.
6: Tiene razón.
10: Sí, no, y sumando que está el Cibar en la banca. Va la pelota nuevamente. Vamos a ver qué es lo que hace López. Ahí está la pelota. A levantarla, queridos amigos. Se viene López. Que viene el toque de inmediato. ¿Para qué? Para Espinales. Que regresa. Se equivoca en esta oportunidad. Se viene el Esférico por la banda. ¿Para qué? Para el buen elemento. Hablamos en esta de Tapia. Tapia levanta. Más bien regresa en este instante. Cuidado. ¿Para qué? Para Mogrovijo. Que levante el balonazo. Lejos, maestro.
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10: Perfecto, amigos, ya sabe, vaya para allá. Las canastillas y los encebollados. ¡Uf! ¡Va la pelota! ¡Y está el Jeremy! ¡Gol! ¡Jeremy Real Mejía! Porque ¿dónde deben estar los goleadores? Ahí donde deben estar cazándola como un tiburón que huele el peligro. Llega Jeremy Ariel Mejía y anota la del descuento, Marco.
6: Lo decíamos, se está pidiendo tiro de afuera por parte de Pincay y el rebote siempre llega al goleador Jeremy Ariel Mejía y pone el descuento para Ucubamba, perdón, al minuto 23. 3-1 este partido.
10: Partidazo, amigos, vamos a ver un gol más y esto, ay, aunque con este descuento también. Vamos a verlo. La pelota de inmediato, perfecto, hay que tocarla. Jeremy Ariel de 90, pero hay que para Espinales, que la toca para Pincay. Cuidado, Pincay, nuevamente Espinales, el chiquitín. Ahí está Espinales, que pase nuevamente el esférico. Sin embargo, Monrovijo estaba salvando, mi estimado Luis Mario.
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10: Así es, amigos, ya sabe, para que tenga el pelo los frenos y la esférica nuevamente con todo. Ahí está la pelota, la saca bien Tapia. Increíble, ¿no? Este muchacho. Bueno, ya ni tan muchacho, queridos amigos. Una lesión lo apartó como 2 o 3 años, me parece, ¿no? 2 años, me parece, que tuvo una lesión complicadísima en la rodilla que lo apartó a Tapia. Buen elemento, muy buen elemento. Recordemos que acá jugó la semifinal.
6: Y tuvo una suspensión también de algunos años el señor Tapia. Luego de un partido contra Don Bosco en el año 2018, hubo acá un problema. El suspendido fue Tapia.
5: Y ese año, compañeros, para mí ese año San Roque pintaba para ser campeón.
6: Tenía un equipote, claro. Gutiérrez, estaba Peca Serrano.
5: Serrano,
6: estaba un equipote. González.
10: Ajá. Ah, Rosales también estaba allá.
0: Claro.
10: Vamos a ver, amigos, en esta oportunidad se viene para allá para López, que regresa a la esférica para el Chente.
3: ¡Con López!
10: Ahí está Ortiz, amigos, el que usted ya sabe. Iba la pelota para allá para que Pinkei toque la pelota rapidísimo nuevamente. Vamos a ver qué es lo que hace, hay que distribuirla. Herveré, ¿no? Ah, tratando de jugar como asistidor. Un minuto más, estaremos jugando, mi estimado Luis Mario.
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10: Perfecto, mi estimada Tefa, me parece que levantaron, ¿no? Un minuto, me parece que vi dos, pero cuéntanos más o menos cuánto adicionan al primer tiempo.
9: Adición de partido, un minuto.
10: Un minuto, perfecto, jugaremos un minuto más. Va la pelota de inmediato, vamos a ver qué viene el toque. Mi estimada Tefa, si me recuerdas quién tiene tarjeta amarilla, cuando quieras me interrumpes. Va la pelota de inmediato, a mover el balón de manera inmediata. Que viene el toque, bien, se anticipa la esférica. Salir jugando por la banda. Intenta, epa, ya viene la pelota para el Chente, el remate. Cuidado, Mogro Viejo, llega el pórtico de Mogro Viejo. Pero bien, primero estaba Valareso.
9: Mi querido Javi, el que tiene una tarjeta amarilla es Nazareno de San Pancho.
10: Perfecto, y con eso, mis amigos, termina la primera mitad de este emocionante encuentro deportivo. El primer partido del Mundialito de los Pobres. Ya venimos.
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5: 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Sí, señor. Bueno, Rapidísimo, pues ha sido un partido, Cristian, un partido bastante bueno en esta primera etapa. Empezamos bien el mundialito, creo yo. Empezamos bien porque vemos un equipo de Ucubamba que está reforzado y que en presupuesto, Cristian, para mí, al menos el doble o el triple que San Francisco.
1: Bueno, vamos a ver qué es lo que sucede finalmente. A mí me deja bastante, a ver, contento el desempeño de San Pancho. Porque los años anteriores le ha costado ganar en el debut y hoy termina ganando y está convenciendo. En un primer tiempo, vamos a decirlo, en donde le salió todo. Pateó cinco veces al arco, le salió tres goles. Fue efectivo. Un equipo que tiene, a mí me sorprendió este chico Valareso y este chico Jonathan Vera. Me sorprenden. Saben moverse dentro del terreno de juego, se mueven bien, hacen buenas transiciones. Y sobre todo, me parece que el Juancho Miranda le tocó la tecla en un equipo para jugar al contragolpe.
8: Cris.
1: Dígame, Ismacho.
8: La mayoría de ellos, Vera, también me parece, a ver, se me va el otro nombre.

0: Son seleccionados sub-20.
1: Los trae... ¿Quién los trajo? ¿El cubano?
0: Nacho Miranda.
1: Ah, pero...
0: Sí, obviamente, cubano,
1: claro. Por recomendación del cubano, me imagino, ¿no es cierto?
0: Sí, sí, sí, así es.
1: Perfecto. Me avisa Tefa, querida, si hay variantes para el segundo tiempo. Vamos a estar atentos. A ver, me parece que hay una variante, Tefa. Hay una variante, me parece, el cuadro de Cubamba.
2: A ver. Sí, hay una variante. Va a ingresar John Alcíbar, el número 9.
1: Correcto, va a ingresar Alcíbar. ¿Quién abandona el terreno de juego? A ver si me puede corregir.
0: Se fue Espinales.
1: A Jimmy Espinales se fue. Bajísimo Espinales.
0: Cris.
1: Bajísimo, diga misma.
0: Un dato extra. Ojo con el nivel que tiene el arbitraje esta noche en la duela del Coliseo Cheverson Pérez.
1: Cuénteme.
0: Usted me decía. Andrés Tola será línea 1 del clásico del Astillero del domingo.
1: Ah, perfecto. Y ahí lo vemos, Andrés. Cuidado, te lesiones, Andrés. Cuidado, te lesiones. Ni te enfermes. Vaya a decir que por culpa del mundialito no te vas al clásico del Astillero. Ahí regresa el cuadro de San Pancho. Me parece que, en definitiva, San Pancho va a tener todo, absolutamente todo, como para seguir teniendo lo que hasta el momento tiene. Señor, todo suyo.
3: Bueno, señoras y señores, pues solamente rescatar rapidísimo lo de Tapia. Bien, Tapia, siendo líder en ese equipo, defendiendo todas de Herbie, ¿no? Aguantando el golpe de Herbie. Ahí estaba Tapia, el muro Tapia. Bueno, señoras y señores, vamos. Arrancamos este segundo tiempo. Se viene nuevamente, pues, la voz del mundialito. Él es Cristian Pantosín. Ven, Michu, le dice a la que está más allácito.
1: Porque esta vaina la vamos a poner en español, señor. Arranca la segunda parte acá en La Chismosa 104.1 FM.
3: Arrancamos, señores.
1: Sí, señor. ¿No hay un golpecito ahí? No
3: había un golpecito.
1: No hay un golpecito. No hay un hito. Un alguito. Bueno. Sí, señor. 3-1. Va saliendo el cuadro de Cubamba. Allá va teniendo el jugador número 9, Alcíbar. Alcíbar abre por la izquierda con López. López arriba para Herbie Ariel. Allá la va teniendo Mejía. Marca está Fernando Tapia. Alex Tola. Andrés Tola, perdón, dice que será un tiro libre. Ahora para el cuadro de Ucubamba. Mientras tanto, señor, acá la tiene Parra. Va colocando detrás del esférico, la tiene Parra. Fernando Tapia, que se acomoda nomás Fernando. Allá va a venir el tiro libre. Este es Parra, arriba para Herbie. Sale el portero Mogrovejo y atrapa toda la sintonía de La Chismosa 104.1 FM. La va colocando por la izquierda. Arriba va nomás para que venga. Arriba nomás. Mientras tanto, señor, deleítese con esto.
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1: Esa es, señor, y ese golpe esperábamos. La va teniendo Mejía. Mejía venía por ahí. Vera remata. Uy, uy, uy. Alcíbar remataba el balón al córner. Tiro de esquina. En el segundo tiempo, Isma sale con todo. El cuadro de Ucubamba, Ismacho.
0: Apelando mucho a lo que puede hacer Herbie Mejía, ¿no? Con el peso, un buen delantero, un 9 neto que está ahí viendo y buscando su segundo gol. Ojo con el debut de Mateo Mogrovejo. Prácticamente es el primer partido en el Mundialito y ha hecho más su carrera en el ascenso.
1: Es el primer partido entonces de Mateo Mogrovejo, también ex arquero del Cuenca Junior, me parece, en el Deportivo Cuenca también, las formativas.
0: Bueno, misma, ¿no? El año anterior tapó en Avicet.
1: Perfecto, tiro libre. Detrás del esférico está Herbie Ariel Mejía. Paradito nomás, delante de él está Parra. El dos hombres en barrera, está Vera y está el jugador número 4, Fernando Tapia. Allá va Herbie, manos en jarra, va a venir Mejía. Se prepara para el lanzamiento Mejía. El árbitro Tola le dice un poquito más atrás, detrás de la raya, allácito. Ahí donde señalé con el spray. Va a venir el tiro libre. Entonces va a venir ahora para Herbie, que remata pelota en Tapia. Balón al córner, tiro de esquina para el cuadro de San Ucubamba.
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1: Correcto. Parra por la derecha. Ahí la va teniendo Parra. El número 10 levanta la cabeza. Parra la va dominando ahora con el número 12. La tiene López. Allá la va teniendo López. ¿Cuál López? Ese que va llevando el esférico. Retrocediendo está para Pincay. La va teniendo Pincay. Abre por la derecha para Alcíbar. Alcíbar que prefiere recortar. Alcíbar, si te gusta Alcíbar. No, señor, para Parra. Retrocede ahora para el Chinti. Nuevamente para Alcíbar. Alcíbar que levanta la cabeza. Viene Alcíbar. Ahora para que venga dominando a López. Parra. Por el cuerpo nomás. El número 2 por el cuerpo. El jugador Guiñanzaca. Lateral para Ucubamba.
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1: Sí, señor, venía López por la izquierda. Corner, tiro de esquina. Dice Andrés Tola, tiro de esquina para el cuadro de Ucubamba. Mientras tanto, señor Tefa, ya me va a contar cómo está las variantes. No se prepara absolutamente nadie. ¿Cuántas personas hay en la banca de suplentes del cuadro de Ucubamba, Tefa?
2: En Cubamba podemos apreciar a dos variantes.
1: Correcto, y mientras tanto al otro lado lo vemos al cubanito Hernández, ahí nomás sentadito, ¿no?
2: Así es, Cris.
1: Correcto, y la va teniendo Fernando, primero el portero Pincay, la va teniendo ahora para López, viene López, que remata López, por la derecha abriendo para Parra, retrocede para el centro y nuevamente para Parra, Parra que de zurda levanta la cabeza y si te gusta el Cíbar, pégale, y por qué no al Cíbar, mira el Cíbar, prefiere rematar ahora López, le queda para Herbie, viene Fernando, balón afuera, saque lateral para el cuadro de Cubamba.
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1: Estamos hartos. Por la izquierda la va teniendo Alcíbar. Viene Alcíbar, le señala con la mano izquierda. Dice, por ahí te quiero. Viene Alcíbar, viene. Se va dominando Alcíbar. Levanta la cabeza y retrocede ahora para López. Pégale López, por Dios, unita. Le queda para el Chente. El Chente levanta las dos manos. Parra. A Parra lo tienes por la izquierda. Viene Parra. Ahora perfila para Herbie. Bien. Bien, Mateo Mogrovejo, Isma. Para apagar el incendio y enviar ese balón al lateral para el cuadro de Cubamba. Isma.
0: Va con todo, Mateo. Tiene que proteger esos tres palos de ahí, y bueno, prepara un cambio Cris, Luis Criollo en San Pancho.
1: Correcto, ya se viene Criollo, ahora por la izquierda va dominando, va colocando, no puede, va saliendo San Pancho Parra, ahora el número 6 se venía por ahí, era Nazareno, la va dominando ahora Guiñanzaca, remataba, era Nasa, balón afuera, córner, tiro de esquina para San Pancho.
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1: Por supuesto, Alcibar la va teniendo por la derecha para Pincay. Pégale Pincay, por Dios, una, no le pega nada. Viene Pincay por la derecha, retrocede para Parra. De zurda Parra para Pincay. Pincay. Parra, Parra que remata, le queda ahora para el Chente Mogrovejo al córner. Tiro de esquina para el cuadro de Cubamba.
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1: Correcto, cuando nosotros vamos a marcar, Darwin, el tiempo de juego, acá en la Trinca Chismosa.
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1: 5 minutos con 40 segundos de la primera parte.
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1: ¿Y el marcador, señor? ¿Se olvidó?
4: Este es el marcador.
1: Perfecto, yo te recuerdo. Muchas gracias. 3-1, arriba el cuadro de San Pancho, Lucho Mario.
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1: Mateo Mogrovejo por el centro, abriendo por la izquierda de la batería del número 5. Este es Guiñanzaca, ahora para que el rebote. Uy, uy, uy, uy, uy. Arriba lo mandó nomás en el jugador Valareso. Por encima de la cabaña del portero Pincay. Corner. O tiro de esquí, ¿qué dice el árbitro? ¿Lateral o corner? Corner, señor, para el cuadro de San Pancho.
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1: 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Y hay que ir, no se olvide. Va a venir el tiro de esquina, la va sacando el Chente. El Chente la va parando para Mejía, retrocede Mejía. Y la va teniendo al Cíbar, recién ingresado al Cíbar. La tiene al Cíbar, Tefa querida.
2: Se va a producir una variante, va a salir el número 2, José Guañizaca, y va a ingresar el número 11, Luis Criollo.
1: Correcto, va a ingresar Criollo, viene Pincay, le va barriendo Fernando Tapia, ahora va a venir por la derecha, allá la va colocando, era Nazareno para Tapia, remata Vera, le queda ahora para el jugador Alcíbar, y ahora con López, la va dominando López, viene retrocediendo para Alcíbar, Alcíbar que trata de jugar con el portero, se termina complicando, reclama una falta el número 8, no le dan a Jonathan Vera, le va quedando ahora para Valareso, acomoda ahora para el número 6, Nazareno, retrocediendo está para Mogrovejo, Mogrovejo ahora con Vera, se barre con todo el Chente, pelota que golpea, el árbitro dice que será lateral para el cuadro de Cubamba.
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1: Tefa querida, se dio una variante, cuéntemelo.
2: La variante, salió el número 2, ingresó el número 11, Luis Criollo.
1: Correcto, abandonó el número 2, ¿de quién se trataba? El número 2 en el cuadro de San Pancho, era el jugador Guiñanzaca, y la tiene Alcíbar. Sí, muchas gracias, Alcíbar ahora para López, viene por la izquierda López, le va quedando ahora para que venga por el sector izquierdo, la domina, falta. Faltota, el árbitro que estaba ahí, Dice tiro libre, nomás Isma. Le talaron al jugador de San Pancho.
0: No quedaba más, Cris, derivar al jugador o la cuarta se venía. Amarilla para, me parece, a ver, el número 10.
1: Para el número 10, entonces, para Parra.
0: Para Parra, sí.
1: Cartulina amarilla para Parra, entonces, del número 10.
0: Bueno, algo reaccionó Cubamba, ¿no?, con la entrada de Alcibar, pero ya se acomodó. Me parece que el juego de Tapia es bastante bueno, ¿no? La experiencia no se negocia.
1: Jamás, señor. Jamás. Tiro libre, entonces, para el cuadro.
0: El Piper.
1: De San Pancho lo van a poner al Piper. ¿Para qué lo van a poner al Piper? Bueno, y si
0: a
1: después...
0: Goce,
1: debe ser... Tiro libre, entonces, para el cuadro de San Pancho.
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1: Ay, ay, ay, señor. Corner. Tiro de esquina, Valareso remató y Pincay, que hoy no ha tenido una buena jornada, Pincay, tiro de esquina para el cuadro de San Pancho. Allá va arrimándose nomás Tapia, la pide Valareso, le queda ahora para Parra, para Herbie. Viene Herbie que la va pisando, Herbie. En la marca está la gente de San Francisco retrocediendo hasta el cuero. Para el Cibra, por la derecha, para quién más, nada más y nada menos que el jugador... Este era el Chente Ortiz, ahora para el Cibar. Algo está mostrando Misma, ya voy con usted. Va teniendo Criollo, por la derecha el centro. Venía que remataba en Parra, corner, tiro de esquina, diga Misma.
0: Ahí está la banca. Préndale
1: ahí.
0: En
1: ahí
0: 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Alto parlante con la chismosa a todo volumen.
1: Correcto, señor, dele Gauca, dele, ¿qué iba a decir Meta?
3: No, rapidísimo, decíamos que... Al Cibar, pues es un jugador que no puede estar en la banca, señores, no puede estar en la banca. Jugadorazo, le dio mayor movilidad al equipo de Cubamba, le hace jugar un poquito más a los delanteros, porque es un jugador que siempre está al toque, siempre está pues al medio generando indoor.
1: Sí, señor, otra vez al córner, la va tomando San Pancho, ahí la va teniendo el número 11, Criollo, recién ingresado para Mateo Mogrovejo, ahora por la izquierda abre con el número 5, venía Valarizo por la izquierda para Criollo. Criollo cambia todo para Fernando, el eterno Tapia, ahora la va dominando. No puede, Alcibar, balón afuera, saque lateral nomás para el conjunto de San Pancho.
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1: ¿Qué fase dio la variante? Cuéntemelo.
2: Así es, salió el número 6, Gerson Nazareno, e ingresó Adrián Pesantes con el número 7.
1: Correcto, ahí la va teniendo entonces Alcibar que viene dominándola y retrocede para el Chente, levanta la cabeza y pégale Chente, bajito, rechaza Fernando, le queda nuevamente para Parra, ahora para el Cibar, este es el número 12, López, cómo me voy a olvidar de ti López, arriba la va teniendo para el Chente y retrocede ahora para Pincay que viene, Pincay con la derecha para el Chente Ortiz la retrocede para Pincay por la izquierda para el Cibar, en la marca está el jugador Pesantes, déjenle al Piper un ratito, por la derecha para el Chente, nuevamente para López trata de profundizar ahora con Herbie, viene López, balón que golpea en las mallas laterales, córner, tiro de esquina para UCU.
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1: Cuéntemelo.
0: Complicadísimo romper el arco de Mogrovejo. Cris, una pregunta y para Javi. Dale. También, ¿cuántos campeones del mundialito en cancha?
1: Javi,
3: rapidísimo, de los que me doy cuenta, pues está Tapia, sin duda, Piper Pesantes también. Me parece que son los dos únicos jugadores que han conseguido levantar pues la ansiada Copa del Mundialito.
0: Sí, Tapia con Joyero y el Piper con la 9 de octubre.
3: Sí, y también Tapia con la 9 también, ojo.
0: La 9 también, claro.
3: Claro.
0: Guauito.
1: Señores, lo tiene entonces López, ya calienta motores el Tertu. La va teniendo López, viene por la izquierda, prefiere recortar, sigue López, la pisa, retrocediendo está para Parra, juega con cartulina amarilla, viene Parra, abre por la derecha, no señor. Balonazo afuera para el Ciber, mi tiempo terminó. Señor Ocapiña.
3: Por supuesto que sí, señores, a través de 104.1 estamos nuevamente pues con la voz del TikTok, con la voz que es tendencia, ¿sabían? Una vez más, al señor Tertulias al aire.
1: Muchísimas, pero muchísimas gracias, amigos míos. Vamos a continuar, ¿no? En esta oportunidad, a la pelota, el remate, Mogrovejo, en esta oportunidad, cerca, queridos amigos, pasaba rasante esa pelota del pórtico de quién, del gran jugador Pincay.
6: Vamos a verlo, queridos, más variantes, ¿no? Siguen preparándose, Tefa, me informas de quién se trata cuando tú quieras, ¿no? Mientras tanto, continuamos, amigos, en esta oportunidad, se levanta la pelota, bien el recorte, cuidado, ahí está Pizarro.

0: cruzando el esférico, amigos. En este instante, cuidado, borra el balón. Ahí está la pelota, el recién ingresado. Ya le contamos de qué se trata. Bueno, va la pelota rapidísimo. La toca nuevamente con todo en esta oportunidad para Iquipara Mejía. Y hay que tocarla nuevamente. Mogro Viejo levanta la esférica. Buscaba conectarse en esta oportunidad con el recién ingresado. Adrián Pesantes, el Piper Pesantes. Pero bueno, la pelota nuevamente. Vamos a ver qué es lo que hace. Ahí está la esférica. Puede estar en esta Parra. Pisa la pelota Parra para el Chente. El Chente sale jugando rapidísimo la esférica. ¿Para qué? Para el Ciber. Un poco equívoco ese toque.
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0: Eso ahí, Chaguito. Bueno,
2: mi querido Javi, la variante.
0: Dígamelo.
2: E ingresa el número 9, Diego González. Y salió Jonathan Vera con el número 8.
0: Perfecto, ingresa González. Va la pelota rapidísimo en esta oportunidad. ¿Para qué? Para López. López levanta la cabeza. Que viene el recorte de la cancha. 90. ¿Para qué? Para González. Que toma la esférica rapidísimo. El recién ingresado. Sin embargo, a continuar jugando rápido. Nuevamente Hernández. Ahí está la pelota, queridos amigos, en esta oportunidad. Y sin embargo, distribuye el balón con todo. Más bien era Criollo. Que bien el cancha. Ahí está la pelota. Bien el recorte. ¿Para qué? Para Criollo. Que toma el balón. Qué rápido este muchacho puede estar en esta oportunidad. Sin embargo, le queda lejos. Porque la gana el Chente. No, ahí está el Chente. Corre el Chente, vamos a ver qué es lo que dice el profe. Falta en la mitad de la cancha, cuidado, ¿no? Mi estimado Isma, por ahí se fueron golpeando, se fueron dando un poquito de cariño.
3: Bueno, ahora sí se vive el verdadero indoor, ¿no? El verdadero indoor, lo que salga, ¿no? Al puntazo, al manotazo, al empujazo, a todo, ¿no? Ahorita todo vale.
0: Perfecto, queridos amigos, en esta oportunidad se viene con toda la pelota para allá, para el elemento. Hablamos de esta oportunidad, el jugador Parra. Ahí está Parra, queridos amigos, se viene Parra. ¿Para dónde va, queridos amigos? Va por la banda. Ahí está Alcibar, intentaba la esférica, le queda un poco lejos, nuevamente pisa la pelota. Alcibar regresando a la esférica, rapidísimo, con todo para allá, para Pincay. El toque de manera inmediata. Ahí está, sale jugando rapidísimo por la banda. Intentaba, queridos amigos, se enoja, ¿no? Se estaba molestando muchísimo el jugador Alan López.
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0: Ahí estaba, amigos, Diego González no podía. Bien, el Piper, hay que decirlo, amigos, jugando bastante bien. Va la pelota para López. Levanta la esférica, López, cuidado, López.
3: ¿Cuál
0: bien,
3: López?
0: Ahí está arriesgando el físico. Y nos dice, pero ¿quién López? ¿No? ¿Cuál López, papá? Alan López. La esférica para el Ciber, que levanta la pelota de manera inmediata. Saludamos a todos nuestros oyentes que están en la 104.1 también, queridos amigos. En la chismosa, la mejor radio del Austro Ecuatoriano. La pelota, que no te lo cuenten, escúchalo tú mismo acá. A la esférica de manera inmediata, con todo bien el recorte. Cuidado, vamos a ver qué es lo que hace. Sale jugando rapidísimo el equipo de los Ucubamba. Nuevamente con toda la pelota, Alan López. Ahí está. Jugando San Pancho al minuto 16. Cae, queridos amigos. Y ahí está la pelota por poco. Cae la segunda. Son minutos el equipo de Ucubamba.
3: 16 minutos del gol de Parra. Una tenía que salir, ¿no? Tanto toque tenía que tener eso de terminar en gol. Mejía, uno de los hombres que habilitó, y Parra que cierra el gol.
4: Isma,
3: 16
4: no
3: minutos.
4: Isma, ¿no es apresurado el cambio de Piper Pesantes en San Francisco?
3: Yo creo que sí, se apresuró Jorgen, el cubanito, porque quien ordena es Juancho Miranda, pero quien dispone los cambios es el cubanito. Ojo, ¿no? Ustedes pueden observar en la banca.
4: Ajá, y el cubanito debe estar golpeado porque tiene que ser titular el cubanito.
3: Sí, tuvo una lesión cuando jugaron la semifinal del futsal en Jipijapa. Con Divino Niño se golpeó con la cadé y bueno, eso está recuperándose y me imagino que para la próxima fecha ya.
0: Bueno, perfecto, continuamos, amigos. Va la esférica por aquí para Pincay. Levanta la pelota y está nuevamente con Parra. Parra levanta en esta oportunidad. Falta, falta, falta, falta. Que llega, gracias a...
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0: Perfecto, amigos, continuamos en esta oportunidad. Ahí está, que viene, le cacha. Cuidado, se viene la esférica. Hay que tocarlo, maestro, que viene el recorte. Cuidado por aquí para Dieguito González, que recién ingresó. Dígame.
3: Si me permite un saludo, amigos.
0: Claro que
3: por acá
0: sí.
3: Llegan los saludos, pero en lista. Un saludo para Milton Rocano junto a su familia, Paula y Miriam. Camino a casa, full volumen.
0: Ese
4: es mi niño.
0: Escúchenos en su vehículo, no, ya sabe. Para que todo el austro-ecuatoriano pueda. Hasta Cañar llegamos, maestro, no, hasta Cañar llegamos. Hasta Ñácar, ya sabe. Pero bueno,

0: oportunidad y anota. Anota la cuarta para San Pancho, para momentáneamente estar un poco más tranquilo, mi estimado Isma.
1: 19 minutos, la jugada la comienza el Piper, no es egoísta, una triangulación y bueno, Valareso cierra y pone la cuarta.
0: Perfecto, ¿no? Espectacular. Oiga, puedo decir lo que sea, ¿no? Que por ahí somos fanáticos de las leyendas, pero para mí entró muy bien el Piper, la verdad. Entró muy bien el Piper, siéndole muy sincero.
1: Sí, el Piper le dedicó el gol a Javier Capiña.
0: Perfecto, muy bien, ahí
2: a
0: está.
2: A ti te dijo,
0: va la pelota para en ti. Esta oportunidad. Y bueno, va la esférica con todo, puede estar en esta, la recorta muy bien, hay que tocar la valla justamente, ¿no? Y ahí está la... ¡Upa! Vamos a verlo, ¿no? Falta, falta, falta, pero que no te falte, que no te falte.
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0: Esa es, muy bien, ahí está, que no le falte licor cristal. La pelota puede estar en este, intenta Parra, bien el recorte de Mogro Viejo. Sin embargo, se viene la contra de San Pancho, ahí está Criollo, levanta la pelota, el balón. ¡El Piper, no Piper, va a la esférica! ¡Y está el balón con todo! ¡Y nuevamente el Piper! ¿Qué hiciste, Piper, querido? Tenías que rematarla y concluirla tú. Pero bueno, la pelota en esta oportunidad, San Francisco, que ataca y ataca, mi estimado Isma.
1: Para ti, Aucapiña, dice el Piper.
2: Nuevamente, ¿no?
1: Bueno, intentan. De alguna manera quieren cerrar ya el compromiso, pero Cubama no baja los brazos.
0: Nuevamente a moverla para aquí, para par el remate con todos tus amigos. Sin embargo, cerca del pórtico de Mogro Viejo. Mogro Viejo en esta oportunidad que siente que está asediado su valla, queridos amigos, a mover el balón de manera inmediata. No se olvide que también estaremos escogiendo la figura del partido. A la pelota de manera inmediata, usted nos avisa en qué momento escogimos la figura del partido. Pero mientras tanto, tenemos recomendaciones.
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0: Ahí está la pelota, no se olvide, mi estimado Javi, usted nos avisa en qué momento escogemos la figura del partido. La pelota de manera inmediata, ¿para qué? Para Tapia. Tapia que toca de manera inmediata con todo el recorte, ¿para qué? Para el reglamento. Hablamos en esta oportunidad del Juan Criollo, que regresa nuevamente con Tapia. Tapia distribuye la esférica, puede estar en esta oportunidad del Piper, sin embargo le queda un poco lejos. Ahí está la esférica, queridos amigos, con todo el recorte, hay que tocar ese balón de manera inmediata. Vamos a ver qué es lo que hace, sin embargo se demora unos minutitos con todo el balón. 4-2 el marcador, 4-4-4 tiene San Pancho, 2-2 tiene el barrio Cubamba, que levanta la pelota, cuidado en esta oportunidad, la iba sacando Parra, mi estimado Luis Mario.
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0: Perfecto, muchas gracias, mi estimado Luis Mario. A mover esa pelota nuevamente para que para Mogro Viejo, que va a defenderse con el balón. A la pelota, rapidísimo, ahí está la esférica, el recorte, cuidado para el Piper, que distribuye el balón, sin embargo, le queda para que para el Cibar, que se tuvo un cruce de palabras increíble con su compañero el Chente cuando decantó el cuarto gol. La pelota nuevamente para que para el Chente. El Chente levanta la cabeza, rapidísimo, hay que tocar el balón con todo. Qué bien el enganche, ahí está la pelota para que para el Cibar. Si viene el Cibar a tocar esa pelota por la banda, clavando el toque de manera inmediata, puede estar en esta. Ahí está la esférica, hay que tocarla bien. El recorte nuevamente para que para Mogro Viejo. No pasa nada, queridos amigos, en esta oportunidad se va a detener el tiempo, ¿no? Ahí está la pelota nuevamente, a mover la esférica para que para Criollo. Qué bien Criollo, queridos. Entró muy bien Criollo, mi estimado Isma, ¿no?
1: Sí, no doblegado, no le ha tomado fuerza por tampoco la del debut en el Mundialito, y están ahí, ¿no? Usted ve toda la banca de San Pancho parados, hay nerviosismo, va a ser un triunfo importante de cara al segundo partido. Sí, no, ya le comento con quién juega San Pancho.
0: Perfecto, muy bien, muchas gracias, Isma. Mala pelota, puede estar en esta oportunidad, sin embargo le queda un poco lejos. De inmediato, ¿para qué? Para Jervi Ariel Mejía, que toca la pelota. Nuevamente, Jervi Ariel, hay que tocar esa pelota, se va comiendo los goles, pero para comer comida rica y deliciosa. ¿A dónde tenemos que ir, mi estimado Luis Mario?
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0: Perfecto, muchas gracias. Vamos a verlo, Tefa, si nos informas el tiempo de juego. Va la pelota de manera inmediata con todo en esta oportunidad. Sin embargo, se anticipa cuando usted quiera, maestro. Va la pelota, bien, el recorte.
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0: Tefa, el tiempo de juego, Tefa. A la pelota de manera inmediata en esta oportunidad. Vamos a verlo.
2: 24 minutos, falta un minuto para que se acabe, mi querido Tartu.
0: Perfecto, un minuto más, amigos, más lo que ha dicho el árbitro cuando nos muestra la pancarta. Turos interrumpe sin ningún problema la pelota, mi estimado Tartu. Javi, dígame mi bro, dígame nomás.
3: Dos minutos de reposición. Próximo partido de San Pancho, el 27 de julio ante Parque Iberia, el último partido de la jornada.
0: Vaya ahí entonces el Valle, ¿no? Y aquí juega bastante lejano, ¿no? Wow.
3: Sí.
0: Bueno, vamos
3: dos
0: a
3: dos minutos, Tertú.
0: Dos minutos más, queridos amigos, en esta oportunidad. Se va a poner en movimiento la esférica con todo. La pelota, queridos amigos, vamos a verlo. Tiene que llegar con velocidad en este instante, por supuesto. Qué bien el recorte, cuidado. Ahí está nuevamente la esférica. ¿Para quién? Para el reglamento López, que toca nuevamente para Parra. Parra distribuye la pelota, toca la Parra, regresa nuevamente con López. El toque con Parra, pero no profundiza. Tiene que profundizar. Mucho toque de balón. Va la pelota, qué bien. Pero el cerrojo, se viene la contra, Criollo. Ahí está Criollo, levanta la pelota, se viene el Piper. Vaya Piper, que bien, el toque al 1-2 nuevamente, la esférica. Ahí estaba por poco, amigos. Y ahí está, se le acaba el tiempo, amigos, se le acaba el tiempo. Y mientras tanto, en esta oportunidad, cuéntenos la figura, mi estimado Javi.
4: Rapidísimo, vamos con la figura del partido, muchachos. Para mí quiero...
0: ¡Uy, qué golazo! Golazo espectacular. Vamos a ver si le alcanza el tiempo.
3: 26 minutos el tercer gol, revive Cubamba.
0: Perfecto, bueno, ahora sí figura del partido, señor Aucapiña.
4: Voy a rescatar el trabajo de ese señor que le está sujetando a Herbie Tapia.
0: Perfecto, muy bien, vamos a verlo usted, mi estimado Isma.
3: Para mí Tapia también.
0: Perfecto, Tefa.
2: Tapia, compañero.
0: Señor Panto, para usted la figura del partido.
3: Tapia también, dice.
0: Tapia también, perfecto, muy bien.
3: Además que hizo el primer gol del Mundialito, ojo.
0: Sí, fue el primer gol del Mundialito, queridos amigos. Perfecto, entonces, para usted, señor Luis Mario, la figura del partido.
5: Para mí el 7.
0: Perfecto, el Piper, muy bien. Yo también concuerdo con Luis Mario, me quedo con el Piper, ¿ah? Oye, entró muy bien, ¿ah? Fue otro partido, vaya, ahí está Criollo, tóquela bien. Vaya, ahí está el golazo, no, maestro, cerca estaba la pelota por poco. Y con eso, amigos. Encuentro deportivo, lo ha ganado con un partidazo, queridos amigos, en esta oportunidad del equipo de San Francisco, el San Pancho, Javi.
4: Sí, señor, se termina el primer encuentro del Mundialito 2026, realmente pues con un trabajo bien merecido de San Francisco, un resultado completamente merecido, pues la transmisión oficial también le nombra a Tapia, porque la experiencia, vaya, que la tiene Tapia, ¿no? Cuántas finales, cuántos campeonatos, recuerde usted, ha sido pues protagonista en muchas ocasiones, guerrero de mil batallas, y tuvo que bailar con la más fea. Tuvo que cubrir a Jerry Mejía y prácticamente lo borró del mapa. Así es. Entonces, señores, con la figura, por supuesto, se termina el primer encuentro. Ya venimos con los comentarios, ya venimos pues con todas las estadísticas que se viene el segundo encuentro. Mientras tanto, el señor Luis Mario Gavilanes, ronda de ventas.
6: 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El primero de la jornada. Se la tiene, señora Ocapiña. La
4: chismosa. Sí, señor, rapidísimo también. 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Bueno, señoras y señores, nosotros estamos aquí, pues ha culminado ya la primera, el primer partido, y ha sido pues un partidazo, sin duda. Un partidazo. Se vino dos equipos que en primera instancia Ucubamba pintaba para más, ¿ah? ¿Eh? Ucubamba pintaba para más. Ucubamba estaba armado hasta los dientes. Chente Ortiz, Gervi Mejía.
3: Javi. Su,
4: sí, dele Isma. Gervi Mejía. Y decía, Ucubamba ha sido un equipo que ha estado armado pues hasta los dientes. Lastimosamente, pues así es el indoor. Es lo bonito de este deporte, que nunca está dicho nada. San Francisco llegó pues con una gran plantilla también, y consigue una victoria que le pone, hay un piecito adelante y un piecito quizás en la próxima ronda, mi querido Isman.
3: Javi, alineación confirmada de Pérez Pata.
4: Perfecto, vamos ahí con la alineación del siguiente encuentro. Se viene uno de los barrios tradicionales también, Pérez Pata, ¿por qué no decirlo? El amarillo patito, el azul eléctrico hacen de Pérez Pata pues uno de los barrios tradicionales. Vamos ahí.
3: Campeón en el 93.
4: Campeón en el 93, ¿no era 94, 95?
3: No, tiene un título nomás.
4: Solo un título. Yo recuerdo, Isma, tengo un grato recuerdo de que la primera vez que yo fui al Mundialito de los Pobres, la primera vez que mi papá me llevó niño, era una final. Y jugaba un tal Pérez Pata, y me parece que contra el Bosque. Era la final, no estoy seguro.
3: Bosque 1, me parece.
4: Me parece que fue la final contra el Bosque 1. Y por ahí jugaba un tal Negro Lema, que era la sensación, como decirle ahora, no sé, el Baku o Nelson Bustos. Pero era un jovencito que decía, ahí juega el Negro, juega todo, es espectacular, joven también. Pero bueno, de aquellos días han pasado ya quizás unos 30 años, ¿ya? Pero bueno, claro, precisamente
3: yo
4: pues
3: nací en el 92, ya tengo 34 años.
4: Imagínese, uno es del 88, pues ya tiene más también.
3: Tiene todos los años, ¿ya?
4: Uno ya es un dinosaurio, hermano, uno es dinosaurio.
3: Oiga, se fue la gente, ¿no? Se terminó el partido y
4: el frío.
3: Una salida masiva del público.
4: Sí, sí, el frío. Bueno, el partido estuvo bueno. El partido estuvo buenísimo, pero me parece que el frío ha impedido que la gente continúe, porque está bastante frío acá. Por fortuna tenemos las casaquitas de la chismosa, que están espectaculares.
3: Javi, para la gente que me dice qué fecha pueden venir, todas las fechas van a estar novedosas, sí, pero ojo para la fecha del martes.
4: ¿Ah, sí? La fecha del
3: juega
4: martes.
3: Don Bosco.
4: Don Bosco, el actual
3: Simón
4: campeón.
3: Bolívar.
4: El actual vicecampeón.
3: Juega Cristo Salvador también el martes.
4: Siempre es protagonista. Así que el día martes usted ya vaya. Bueno, ahora nosotros vamos a regalar también cuatro entradas para la fecha el día lunes. Así que vamos a ver la forma. Bueno, estamos por acá organizándonos. Vamos a ver la forma de cómo hacemos el tema de las entradas para esta ocasión. Desde el día lunes estaremos ya con el WhatsApp habilitado por acá de La Chismosa para poderles regalar las entradas. Así que si alguien está por ahí escuchándonos aquí en el Coliseo y no tiene entradas para el día lunes, puede ser que se acerque y diga: oiga, yo escuché que ustedes están regalando entradas, a ver, denme y le damos. ¿Te parece? Cristian.
5: Ahí estamos, cortesía de Ticket Inc.
4: Cortesía de Ticket Inc, qué bacano. Vamos a...
5: cuatro.
3: Bueno, vamos, dice... vamos con la alineación de Prespata de volada.
4: Dele.
3: Con el número 2 está Boris Ávila.
4: Boris Ávila, arquerazo, arquerote.
3: Sale San Blas. Con el número 5, Andy Guillén.
4: Andy Guillén con el número 5 en Prespata.
3: Con el número 3, Steven Soria.
4: Steven Soria, gran jugador. Para mí uno de los mejores defensas del fútbol sala ecuatoriano.
3: Con la sota, Felipe Cortés.
4: 10.
3: 5 esquinas.
4: Cortés, el general Cortés. Dele.
3: Viene el dorado con el 11, Luis Carrasco.
4: Lucho Carrasco, el dorado que anda en un nivel, pero top, top, top.
3: Y el 9, Gilson Valdión.
4: Gilson Valdión con el número 9 en Pérez Pata.
3: Vamos con San Blas también.
4: San Blas.
3: Jonathan Lincango con el número 1.
4: Lincango con el número 1 en el arco de San Blas.
3: Juan Rivas con la quina, 5.
4: Rivas con el número 5.
3: Ángel Ordóñez con el 8.
4: Ordóñez con el número 8.
3: Cristian Torres con el 7.
4: Cristian Torres con el número 7.
3: Con el 2 está el Cabezón Vázquez.
4: Con el número 2, el interminable también Cabezón Vázquez, ¿ya? Debe tener,
3: y con
4: pues,
3: el
4: 9,
3: Byron Carrión.
4: Byron Carrión con el número 9, sí señor. Ahí está la alineación del cuadro de San Blas, siempre su tradicional amarillo, verde y negro, ¿no? Tradición en el equipo de San Blas, la banca del equipo también, pues están ahí todos con su uniforme, la gente de Prespata. Me parece que la banca tiene fuerte también Prespata. Equipo armadito hasta la banca.
5: Bueno, Brenda. Ahí está. No, no, estamos bien. Oiga, qué buena música. ¿Qué es?
4: Oh,
5: ¿quién es? ¿Quién es? ¿Qué?
4: San Viernes.
5: Tiene algo de ¿cómo se llama la esta que falleció el año anterior nomás?
3: Paulina Tamayo.
5: Paulina Tamayo, por favor.
4: Ya le vamos a
5: Paulinita, claro. Tamayo, tiene de Paulinita. Póngale una belleza.
3: Póngale.
4: Aníbal Barrera en la banca de Prespata, ¿no?
7: Sí, sí, tiene muy buena banca.
4: Ajá.
7: También Prespata.
4: La gente está que.
7: Rey David García.
4: En la mayoría de recuerde usted, la mayoría de tus jugadores eran cinco esquinas el año anterior. Sí, señor.
5: ¡Rocano!
4: ¡Hágale pues!
5: ¡Sirve una roca!
4: ¡Saludcita, saludcita!
5: Esta es Morena, la ingratitud, ¿no? ¿Estoy bien esta canción? ¡Ah, sí, caramba! Sí. ¡Caramba, qué linda canción!
4: Bueno, es que tiene que ser la chismosa. No había más, no hay más.
5: Es que no hay más.
4: Chismosa es la chismosa. No, el resto es chacra.
5: Nada más.
4: Señoras y señores, estamos ya a puertas pues de empezar este segundo partido. Bonita forma de arrancar el mundialito, compañeros. Me gustó el primer encuentro. Bonita forma de arrancar el mundialito. Gran partido y se vivió varias emociones. Ya vimos los primeros gritos de las señoras de atrás también, pues que saben gritarnos en el oído.
5: Sí.
4: Bonito, bonito el primer encuentro.
5: Lindo, belleza.
4: Lindo de arrancar este partido. 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
5: El arquero no es el que cantó hace rato.
4: Parece.
7: No,
5: para nada, no.
7: Es el mismo look nomás.
5: No, sí, yo pensé que está que cantó.
7: Yo pensé que estaba acá atrás también, por aquí estaba.
5: Sí, bueno, yo pensé que cantó hace rato. Bueno, señores, dele usted comanda, señor Raúl Capiña.
4: Por supuesto que sí, señoras y señores, se realiza el sorteo en este momento, pues, del balón de la cancha, y se viene el segundo encuentro. Gran partido también. Oiga, la fecha estaba buena hoy día. Los que no vinieron, los que dijeron ya desde el lunes para ir, se perdieron una gran fecha. Bueno, señoras y señores, se viene este momento, pues ya el encuentro entre las escuadras de San Blas, Prespata, San Blas. Abrazo entre los protagonistas y se viene una vez más, por supuesto. Estamos para recibir el señor El señor es famoso oficial del mundialito. No necesita presentación. Muchos le quieren, pero muchos más le odian. El señor Cristian Mauricio Pantosé.
8: ¡Buena, cachetón!
5: Muchas gracias, señor. Y esto

0: escucha la primera parte. Ya juega San Blas, ya juega Pérez Pata. 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Y la va teniendo el cuadro azul de Pérez Pata. Trata de ponerle al centro. Allá viene San Blasito, corazón, remata. El portero, viene el remate por parte del número 7. Remataba Rivera Torres. Balón afuera, saque de arco para el cuadro de San Blas. Marco salió con todo el conjunto que tiene los colores de Brasil.
1: Y en papeles, obviamente, el favorito es Pérez Pata. Incluso escuché por acá, se viene la primera goleada. No va a ser tanto así, mi estimado Panto.
0: Correcto, y por la izquierda viene y el cuadro de San Blas para Lincango. Allá la tiene Jonathan. Jonathan quería salir por la derecha con Ordóñez. El balón le va quedando para Gilson Valdeón, ahora por el centro. Le queda ahora para el Dorado. Retrocediendo el cuero está para que aparezca nada más y nada menos que el número 3, Soria. Ahora para que aparezca el número 5. Se trata de Guillén. Retrocede para Dorado, ahora para Gilson. La va teniendo Valdeón. Valdeón nuevamente para el Dorado. El Dorado que viene por el centro. El Dorado que viene siendo agarrado por el cabezón. El árbitro dijo que no, que antes hubo falta del cabezón Vázquez. Tiro libre para el cuadro de Pérez.
2: Hora de jugar, no.
0: Señor.
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0: Trae bonito, trae. Pero abra, abra. Y sí, poquito nomás. Sáquele
3: el diablo.
0: Esa, sáquele. Debe estarnos escuchando. Y la va teniendo el número 10. La va teniendo el jugador Felipe Cortés. La va teniendo Cortés. Retrocede Cortés. Abre para Soria. La va, levanta la cabeza y... Señor Soria, ahora para Dorado, venía la marca, el número 8, venía la marca, el jugador. A ver, por acá de San Blas, el 8, Ángel Ordóñez, lateral para el cuadro de Pérez Pata.
1: El único cuencano en cancha por parte de Pérez Pata, Boris Ávila. De ahí todos no cuencanos. El extranjero, Dorado Carrasco, venezolano él.
0: Correcto, una falta, dice, sí señores, falta sobre Torres. Tiro libre para el cuadro de San Blasito Corazón.
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0: Marco.
1: ¿Y sabe qué me sorprende? No está el rey David García en banca.
0: Y la va teniendo, remata la primera. Gol, gol, gol, gol, gol del cabezón. ¡Eterno cabezón Vázquez! ¿Cuántos años tiene el cabeza? 38 puede ser. Hincha del Deportivo Cuenca, el cabezón la manda a guardar. 2:40. La sorpresa en el Coliseo Jefferson Pérez. San Blasito Corazón tiene 1. Pérez Pata tiene 0, Marco.
1: Y es cuando tienes un goleador de cepa, ¿no? El
4: señor. ¡Uy, qué guapo!
1: Se dio la vuelta de la mejor manera y pone la primera, 1-0 a favor del cuadro de San Blas.
0: Sí, señor, este Vázquez sí juega, la va parando con de pecho el número 8. Venía desde atrás el jugador Carrión, balón que dice el árbitro, que será tiro libre para el cuadro de San Blas, que gana 1-0, Lucho Mario.
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0: Valdeón, retrocediendo para Soria. A Soria ahora por la izquierda, ahora para que aparezca el jugador Cortés. La va teniendo Felipe. Allá la va teniendo Felipe Cortés. Levanta la cabeza. Mire Felipe, un hombre en el camino. Siempre Felipe. Ahora para que venga Soria. El portero Lincango. Balón al córner. Tiro de esquina. Atractivo partido. Marquito, de ida y de vuelta.
1: Sí, sobre todo porque ese gol como que te puede de alguna manera trastocar lo que tenías planeado. Eso para Pérez Pata.
0: Sí, señor, el córner. Uy, uy, uy, por poco Rivas la manda adentro. Otro córner, tiro de esquina para el cuadro de Pérez Pata. Y Soria detrás del esférico. Viene Soria, la va colocando ahora. Viene desde atrás, acomodando la base el jugador Carrión. Le queda ahora para Gibson. Abre por la derecha con el Dorado. Allá la va teniendo Luchito. La va poniendo para el jugador Soria. La va colocando debajo. Le quedó para el Dorado la del empate. Remate. Le queda nuevamente para el Dorado. Allá la va teniendo el número 7. Va saliendo ya por ahí Torres. Balón afuera, saque lateral para San Blas.
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0: Y señor, en ese día, Lauca, sorpresa para usted, el marcador hasta el momento.
5: Sí, por supuesto. Recuerde que el equipo de Pérez Pata es un equipo plagado de jugadores comprobados aquí en el Mundialito. Ahí está Cortés, el Dorado Carrasco, también pues Soria, Valdeón, que son jugadores que han estado ya en equipos de primer nivel económico, hablemos de así.
0: Mira, va teniendo el cabezón Vázquez, el autor del tanto, falta de Soria. El árbitro dice que será tiro libre. Empujón. Empujón por parte de Soria, señor. Tiro libre para el cuadro de San Blas. Tranquilidad completa en el conjunto de San Blas. No hay apuro, Marco. Van a ver el balón caminando, gateando si pudieran.
1: Y aparte de eso, mi estimado Panto, hay que ver lo que hace Bolillo Cabrera, ¿no? Se va a dar la vuelta y no hay muchos cambios que digamos ahí en esa banca.
0: ¿Qué pasó con García?
1: Esa misma es la pregunta. ¿Algún rumor escuché yo de que por ahí impago? No sé. Puede ser.
0: ¿Impago? O sea, empezamos.
1: Va teniendo Dorado.
0: Dorado por la derecha. La Felipe Cortés. Allá venía a complicar la vida. El jugador Carrión le queda nuevamente para el Dorado. Abre por la izquierda para Soria. La va teniendo Soria. El número 3, Soria, va a sacar el remate. Balón afuera, Lincango. Hacia vista nomás. Saque de arco para San Blas Corazón.
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0: Lo tiene Cabezón al cuadro de Pérez Pata. Y ahora el turno es de Cortés. La va teniendo Felipe, que se repita, dice. Y la va teniendo Boris Ávila. Ahora para Soria. Soria que viene. Viene Soria. La va poniendo por el centro para el Dorado. El número 11 por la derecha. Viene el Dorado. Se saca la marca de uno. Viene Cortés del centro. Balón afuera, que dice el árbitro que será. Saque de arco. Sí, señor, no la tocó absolutamente nadie. Saque de arco para el cuadro de San Blas, que va adelante 1-0.
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0: Sí, señor, ya mismo nos cuenta. La va a rematar. Viene otra vez Carrión, pero pega el poste. Se salva el cuadro de Pérez Pato. Otra vez Cortés por la derecha. Empujaba el Cabezón Vázquez. Viene ahora para el Dorado. Sorpresa acá en el Coliseo Jefferson Pérez. Viene Cabezón Vázquez por la izquierda. Rivas. Se salvó, señor, un poste. Le dijo que no a la segunda de San Blas.
1: Sufriendo está Pérez Pata, sobre todo por cómo salió San Blas, ¿no? Sorprendió a todos acá en el Coliseo.
0: Y salió a presionar y está jugando bien, Javi.
5: Por supuesto, San Blas apuesta a la vieja confiable con el Cabezón Vázquez, ¿no? Nos paramos duro, les metemos el cuerpo duro y que no regresen por aquí.
0: Y nosotros vamos a marcar el tiempo de juego acá en La Chismo.
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1: Recorridos exactamente 7 minutos de este primer tiempo.
0: Señor, ¿y el marcador?
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1: 1 tiene San Blas, 0 tiene Pérez Pata.
0: Hay que afinar ahí nomás por la derecha. Viene el Dorado Carrasco. Este señor poniendo por el centro para Felipe. La va teniendo Cortés, va a sacar el derechazo. Cortés ahora nuevamente para que venga desde atrás. El jugador número 5 era Guillén. Balón afuera, saque lateral ahora para Pérez Pata. Minuto 7, sí señor. Lateral, allá viene Guillén ahora con el Dorado. La va teniendo Carrasco. Aquí es una falta, viene nuevamente para Guillén. Retrocediendo para Soria. Soria que levanta la cabeza y Soria que la pincha. Ahora para que venga el Dorado, nuevamente para Soria. Otra vez para el Dorado. El Dorado para Soria, se viene la del empate. Soria otra vez se mueve el arco. La va retrocediendo, pelota que golpea. Falta, dice, derriba sobre Soria. Tiro libre para el cuadro, Pérez Pata, Marco.
1: Pérez Pata hasta el momento no encuentra el hueco. Cada uno de los espacios que intenta atacar Pérez Pata, están dos marcas referenciando siempre a cualquiera de un jugador de Pérez Pata.
0: Qué difícil que es encontrar el hueco, Lucho Mario.
5: Qué difícil que encontrar y afinar a mi lado derecho, peor todavía.
0: Correcto, señor.
5: Si no, le buscamos a otro.
0: Viene el remate por derecha y arriba nomás se salva el cuadro de San Blas. El árbitro dice que será un saque de arco nomás para el cuadro de San Blasito Corazón.
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0: Y la va teniendo ahora, era el jugador Cabezón más que le queda para Felipe Cortés, retrocede para Gilson. La va teniendo Baldión otra vez para Cortés. Allá viene Cortés, levanta la cabeza, la va cambiando todo para Guillén. Guillén que se acomoda de zurda, viene Guillén, cambia todo para el jugador Gilson Baldión, no le entiende. Hay descoordinación en Pérez Pata, nerviosismo, descoordinación. Como que David García les dejó sacando, señor de concentración.
1: No, puede ser, obviamente. Pérez Pata en los últimos días ha tenido inconvenientes en el armaje del equipo, se viene.
0: Sí, señor, la va teniendo el número 5, viene Guillén, levanta la cabeza para el Dorado Carrasco. Invente, Dorado, por Dios, invente. La va teniendo el Dorado, la pone en el centro, ya va saliendo el número 8. Viene desde atrás el cuadro de San Blas, allá la va dominando. Era Ordóñez, la va teniendo por la izquierda. Otra vez le quedó para Soria, Ordóñez. Ahora para el Cabezón, y el Cabezón, y si te animas, ¿por qué no? La va teniendo el número 9, la va teniendo Carrión. Allá va Carrión, retrocede Carrión. Ama aquí el cuerpo Carrión, por la izquierda para Rivas, ahora para que aparezca Ordóñez. Va a rematar, pelota que remataba el número 8, era el jugador Ordóñez, señor, balón afuera, lateral ahora para San Blasito Corazón.
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0: Señor, la va teniendo Guille en el número 5, me hace reír mejor. Va a querer venir con la lengua quemada.
4: Con la lengua sancochada.
0: Va teniendo el número 11. Este es el jugador. Remate el Dorado. Le queda para la derecha del Dorado. Venía desde atrás. O nuevamente Felipe Cortés. Y ahora para Soria. Resistiendo la jugada Soria. Nuevamente para Cortés. Pégale Cortés, por Dios, unita. Guillén remata pelota en humanidad de Ordóñez. Le queda para el cabezón. Ahora retrocede para Rivas. Levanta la cabeza. Viene una bicicleta. Otra bicicleta. Otra vez por la derecha para el cabeza. Cabeza que remata. Le queda ahora para Soria. Soria viene por la izquierda, Soria la pisa, Soria retrocede para Ávila. Desconcertado el cuadro de Pérez Pata. Nuevamente la tiene Guillén. Guillén retrocede para Cortés. Señor Cortés, y otra vez para Soria. No tiene por dónde entrar el cuadro de Pérez Pata. Señor Montero.
1: La concentración que tiene San Blas en cada una de sus líneas está siendo primordial al momento de marcar y de atacar. Porque no se olvida de atacar San Blas.
0: Cortés ahora para Guillén, la va teniendo Guillén. Guillén que perfila ahora para Cortés, la va sacando. Ahora para el cabeza y la que se arma. ¡Cabezón! ¡Cabezón Vázquez de zurda por poco! Anota la segunda, Lucho Mario.
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0: Tiro de esquina ahora para el cuadro de Pérez Pata, que está perdiendo 1-0. Allá va a venir Guillén entonces, que levanta la cabeza. Detrás de la jugada aparece. No, señor, no aparece ya nadie. Viene Rivas, la va colocando ahora el número 9. Venía Carrión, falta, tiro libre para el cuadro de San Blas.
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0: Así es, señor. Tiro libre para el cuadro de San Blas, que va adelante 1-0. Retrocede para Lincango. Ahora por la izquierda para Rivas, que levanta la cabeza. En el área está Carrión. En el área también está el cabezón. Va retrocediendo nuevamente para San Blas, que la va tocando. Otra vez falta, sí, señor. Falta sobre Torres. Tiro libre. Mi tiempo terminó. Señor Ocapiña.
5: Por supuesto que sí, continuamos en esta transmisión de Radio La Chismosa 104.1 para todo el Austro Ecuatoriano. Aquí estamos una vez más para presentar al hombre rock. Larga vida al rock.
4: Al hombre viral.
5: Al hombre que en TikTok no deja una, no deja ni los huesos en TikTok. Señoras y señores, aquí está el señor Tertulias el Eclipses. Javier Coronel, vaya maestro.
0: Muchísimas gracias, Cavi. Se viene el esférico rapidísimo. El toque por aquí, para que llegue el Dorado. Carrasco, intenta la máquina de Lincango. Espectacular el Ranger Rosa, maestro. Lo que ataja espectacular Lincango, queridos amigos. Increíble, ¿no? Que está con una coleta lo vikingo, amigos. Pero vaya que voló y definitivamente anticipó esa pelota, maestro.
1: Sí, Lincango tiene de estas, ¿no? De siempre salvar o poner toda la fortaleza en su portería para taponar todo lo que le llegue. La tradición siempre, pintarse el cabello en cada mundialito.
0: Había, ¿no? No lo sabíamos. Espectacular. Va la pelota por aquí para Torres, que distribuye el balón por la banda. Ahí está anticipándose el balón. Vamos a ver qué es lo que hace. Viene la pelota por la banda por aquí para Lincango. Lincango levanta la pelota nuevamente. Vamos a ver qué es lo que hace la máquina. Y ahí nuevamente la esférica. ¡Epa! Cuidado, qué loco, ¿no? Bueno, el cabezón y por ahí la máquina se va a terminar dando. Va la pelota nuevamente por aquí para Steven, que la deja para Valdeón. Ahí está Valdeón de nuevamente tocando la pelota rapidísimo en esta oportunidad con todo para el guayaquileño. Ahí está la pelota nuevamente para el Dorado. Carrasco regresa a la esférica de buena manera. El toque y toque, queridos amigos, lo hacen bastante bien en esta oportunidad y levanta la pelota, no pasa absolutamente nada. Se va ese balón, mi estimado señor Luis Mario.
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0: Va la pelota levantando el balón. Cuidado en esta oportunidad, el presidente del Indor. Simplemente se cortina en este
1: presidente
0: instante.
1: Presidente del Indor.
0: Claro, es el presidente, el futuro presidente del Valle, mi querido Boris Ávila. Mi brother.
1: Ah, ya.
6: Ah, sí, sí, por eso
1: Herbie,
6: le molestamos.
1: ¿Cómo era Herbie?
6: El hombre chilena.
1: Ah, ya.
6: Es que en cada partido es una chilena. Pero bueno, la pelota nuevamente en esta oportunidad. ¿Para qué? Para la máquina. La toca, que bien el enganche. ¿Qué partido que se está mandando? No, bueno, va la pelota para Torres. Sin embargo, el Dorado, cuidado el Dorado. Hay que tocar esa esférica de manera inmediata. ¡Epa! Fuerte y abajo le fueron dando el Dorado, mi estimado Marquito.
1: ¿Qué pasa con Pérez Pata? En el momento en que desnaturalizan cada uno de las posiciones, hacen que baje el señor Dorado Carrasco a buscar balón, o que suba Andy Guillén, y es ahí cuando, si no tienes la rotación o digamos que el entrenamiento necesario, que busque, das espacios a tu rival y aprovechas, San Blas.
6: Perfecto, muy bien amigos, en esta oportunidad se va a poner en movimiento la pelota. Gran partido el de Cristian Torres, personalmente me ha agradado mucho el partido de este crack. La pelota amigos, en esta oportunidad para aquí, para Valdión. Valdión toma espacio, ahí está queridos amigos, peligro de gol, vamos a ver, va la pelota. Ahí está la pelota amigos, en este instante mucho gorrón en el área. Va Valdión, ahí está Valdión amigos, en esta oportunidad, ahí está la esférica, pues, perdón, era Guillén. Va Guillén amigos, en este instante el balonazo, cuidado. Queridos amigos, en esta oportunidad, pero cerca del rostro del hincha que estaba allá arriba, mi estimado Luis Mario.
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6: A la pelota nuevamente, ¿para quién? Para la máquina. Ahí está Cortés, que la deja nuevamente con todo en esta oportunidad. Sale jugando rapidísimo, bien el toque nuevamente con todo, Valdión, la toca por aquí para Cortés, levanta la cabeza, que viene la máquina, ahí está el balonazo.

0: máquina, la máquina Cortés cuando llegábamos al minuto 17. Espectacular por la banda, desparramando rivales. Saca el fusilazo, nada que hacer para el Incango. Y la se anota la del empate en esta oportunidad. Estimado señor Montero.
1: Y es lo que tenía que apelar Pérez Pata, a las individualidades. Bien, Cortés, porque lee que está salido el señor Lincango. Puntazo arriba, nada que hacer para el portero de San Blas. Y pone el empate 1-1 este partido, mi estimado Tertulias.
0: Va la pelota nuevamente, vamos a ver qué es lo que hace. Levanta Lincango lejos en esta oportunidad. A la pelota, bien el toque, Rubén, pero qué bien el cabello, ¿no? Espectacular el cabello de Steven Soria. 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
0: Esa es, el Ranger Rosa, dice, ¿no? Bueno, ¿el año anterior de qué se pintó?
1: De verde, de verde.
0: De verde, bueno, vamos a verlo. Va la pelota rapidísimo. Va la esférica en esta oportunidad. Intentaba previar y casi se encontraba en este instante el número 9. Hablamos, por supuesto, del señor Brian Carrión. Un partido, ¿no? El de Torres ha sido un gran partido. Va la pelota rapidísimo. En este instante, cuidado. Carlitos Vázquez también, al que le gusta el panto. Llega la pelota nuevamente. Vamos a ver qué es lo que hace la esférica por la banda. Para buen elemento. Hablamos de Steven Soria. Bien el toque de manera inmediata para Valdeón, que la toca rápido para el Dorado Carrasco, que todavía no aparece, pero es solo cuestión de minutos. Nuevamente, vamos a ver qué es lo que hace en esta oportunidad el Bob Patillo de Lindor. Que bien el toque de manera inmediata. Bien el recorte. Cuidado. Para qué, para Valdeón. En la mitad de la cancha. Levanta la esférica. Sin embargo, le cae nuevamente la esférica con todo el recorte. Para qué, para bien. Ahí está el Dorado Carrasco. La pisa Carrasco nuevamente a mover esa pelota. Vamos a ver qué es lo que hace Guillén. Se anticipa la esférica nuevamente. Pérez Pata que ataca, que distribuye, que aguanta la pelota, pero no hay cómo pasar porque es un cerrojo el equipo, sí, de San Blas.
1: Línea por línea, San Blas sabe cómo aglomerar los espacios, sabe cómo taponar. Sabe también que Pérez Pata va de alguna manera a intentar con velocidad o intentar buscar la velocidad del señor Carrasco. Y es ahí donde está taponando San Blas.
0: Perfecto, va la pelota nuevamente para la máquina. La máquina levanta la esférica de manera inmediata. Viene Vázquez, ahí está el cabezón, amigos, tocando la pelota de manera inmediata. Con todo, ahí está Carrión. Carrión levanta la cabeza. ¿Para dónde hay que regresar esa pelota de manera inmediata? Para Rivas, que toca el balón. Lincango, cuidado, Lincango. ¡Uy, ahí está la
1: juegue!
0: Yo le vi falta, pero que juegue, dice el profe. Ahí está la pelota en esta oportunidad. ¡Epa, papá! Permisivo el profe. Va la pelota de manera inmediata en esta oportunidad con todo. El balón que distribuye nuevamente pisando la esférica. ¿Para qué? Para el elemento. Hablamos de Steven. El guayaquileño Soria. Ahí está el Dorado, el venezolano. Tóquela nuevamente la pelota. ¿Para qué? Para la máquina. El balón. Maestro, increíble. Mientras tanto, mi estimado Luis Mario.
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0: Estimado Marquito, volvamos a la jugada anterior. ¿Era falta o no la máquina? Sí, a ver.

0: Abre los brazos, recibe de espaldas Cabezón Vázquez, a lo que levantó un poquito el balón, le tocó la mano y el árbitro obviamente lo marca. Tiro libre a favor de Pérez Pata.
1: Bueno, al frente de nosotros nos vemos al señor Chivi Muñoz, ¿no? Con su clásica chivineta. Ahí está, cuidado, se despeina, mi estimado Chivi, ¿no? Pero lo vemos allá al frente. Vamos a ver, no se espera mucho de este equipo. Bueno. Don Bosco, ¿no? Bueno, va la pelota de inmediato a sacar ese balón. Sin embargo, la saca rapidísimo con todo. La pisa para aquí, para Carrión. Distribuye el balón nuevamente para Lincango. El Ranger Rosa, amigos, tocando la esférica nuevamente. Carrión, ahí está. ¡Qué bien la jugada! Intentaba por poco, amigos, con todo el Juan Ordóñez. Ahí está la pelota, el remate cerca del pórtico del Borisao, amigos. En ese instante, el presidente, el capitán, a tocar esa pelota de inmediato. Que viene el recorte nuevamente. Vamos a ver qué es lo que hace. Sale corriendo. ¡Qué bien la velocidad de la máquina! La máquina intentaba, sin embargo, arriesgando el físico en esta oportunidad, el jugador Juanito Rivas, mi estimado señor Montero.
0: El efecto Camerún, ¿no? Se nota acá en el Coliseo. Sí, sí, sí, sí. Todos con el menos...
1: Fuerte, por así decirlo, favorito, ¿no? Clásico, todo el mundo está aquí con el equipo de San Blas. Va la pelota en esta oportunidad, queridos amigos, que viene el toque. Nuevamente a mover esa pelota para aquí, para la máquina, que regresa de inmediato con todo. Ahí está Guillén. ¿Para dónde, Guillén? Qué bien, la pelota lo buscaba con Maldión. Sin embargo, le queda nuevamente la esférica para aquí, para Rivas. Qué buen partido el de Rivas. Nomás bien era Vázquez. A tocar esa pelota el número 2, Carlitos. El Cabezón Vázquez, amigos. El partido empatado a 1. Empatado a 1. Mi estimada Tefa, no hay movimiento en las bancas, ¿no? No hay movimiento, me parece, estimada Tefa.
2: No, mi Javi, no hay movimiento. Los profes también se los ve bastante tranquilos, cruzados de brazo, hasta aún no hay movimiento.
1: Perfecto, muy bien. Ahí está la pelota, el balonazo para Valdeón. Se viene Valdeón, John, la pelota nuevamente Valdeón. Qué bien Valdeón, hay que tocar esa esférica rápido. El toque para quién, para Guillén, que distribuye el balón con todo para la máquina. La máquina intenta, queridos amigos, vamos a ver, ya lo hizo por ahí. Va la pelota para el Dorado, hay que aparecer Dorado, hay que aparecer. Va la pelota el Dorado, Carrasco. Se viene Carrasco, ¿para dónde, queridos amigos? En esta oportunidad el Chupetín Carrasco, que regresa la pelota nuevamente Soria. A tocar el balón nuevamente, vamos a ver qué es lo que hace. Se anticipa Pérez Pata, intentado, mi estimado Luis Mario.
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1: Ahí está Lincango, amigos, nuevamente tocando la pelota, espectacular este muchacho. Bien, queridos amigos, buen arquero ese chico, ¿ah? Me parece que la Roma topó en Arancay, ¿o no? Bueno, va la pelota de inmediato, a mover el balón, para que para el buen elemento hablamos de Steven. Está Soria nuevamente pisando la esférica, bien el toque. Pero usted la posición de balón exactamente, ¿no? De Pérez Pata.
0: Sí, siempre, siempre, como decía, más está con la vista el cuadro de Pérez Pata. Taponando los espacios, se viene.
1: Perfecto, va la pelota de inmediato, cuidado, va a mover por la banda, intenta Torres. Toque la maestro, va la esférica, Carrión, ahí está Carrión, qué buen elemento este muchacho. Sin embargo, la pelota por poco. Ese balón no prosperó, mi estimado Luis Mario.
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1: Perfecto, muy bien, muchísimas gracias. Va la pelota rápido, sale bien el toque nuevamente por la banda. No, maestro Valdeana, increíble, Valdeana la estaba perdiendo en esta oportunidad, presa del donaire de la pelota. Vamos a verlo, vale esférica, ¿para qué? Para el Dorado, hay que tocar esa pelota, ¿para qué? Para el buen elemento, hablamos de la máquina, que para mí ha sido el mejor jugador del equipo de Pérez Pata. Va la máquina, y no solo por el gol, sino porque lo que ha estado contribuyendo para su equipo. Vale esférica con Soria, ahí está Steven, el balonazo por poco, maestro. Se espera un poco más del Dorado, ¿no?
0: Sí, siempre, siempre se espera del número 11. Pero es esos elementos que no te puede aparecer en todo el partido, pero en algún momento te vacuna, porque te vacuna.
1: Perfecto, queridos amigos, en esta oportunidad. No, vaya,
4: Dale, le vacuna, dice.
1: Bueno, vamos a ver, esperemos que no vacune acá, dice. Bueno, a la pelota, y está el balonazo, arriesgado el físico en esta oportunidad. Se queja, ¿no, Valdeón? Que había por ahí una falta en esta oportunidad del buen jugador Angelito Ordóñez.
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1: 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Espectacular.
0: Piedra volcánica, increíble.
4: No sabía, ¿no ha visto en TikTok?
0: No.
4: No es... ¡Oh!

0: Marquito el Profeta Montero. Tiene que aparecer para vacunar. Y ya fue vacunando en esta oportunidad. Golazo, señor Montero.
1: Eso es lo importante de tener un goleador, ¿no? Un goleador nato. En algún momento aparece. Y eso hizo el señor número 11, Luis Carrasco, el Dorado. Y pone a ganar a Pérez Pata 2-1 este partido.
2: ¿Le vacunó como le vacunó a Marquito?
0: Ahí está, por supuesto. Fuerte y abajo. Y vamos a verlo, amigos, en esta oportunidad. Y esto, mis amigos. La primera mitad de este emocionante encuentro deportivo. Y venimos con la voz del señor Luis Mario.
2: Sí, bueno, antes de la parte de comercialización, por acá nosotros rapidísimo les decimos que estamos a través de Radio La Chismosa 104.1. Gran partido, ¿no? Gran partido, por supuesto, aquí a través de la señal de la trinca que se genera desde el Coliseo Mayor Jefferson Pérez. Y por supuesto, en este viernesito, señor Luis Mario nos será.
3: No será.
2: No será.
3: Este partido se...
2: ¡Ay! ¡Ala! Y ahora no será de hacer de una disque patuleca.
3: Y este partido se juega con el alma, con el alma del Ecuador. 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El análisis de los primeros 25 minutos, usted la tiene, señora Ocapiña.
2: Un partido bastante ordenado el que presentó el cuadro de San Blas, muy ordenado, una marca completamente personal, en bloque, un gran trabajo del cuerpo técnico de San Blas ante un equipo de Pérez Pata que, si bien es cierto, tiene nombres mucho más grandes, ¿no? Nombres más costosos y sobre todo pues listos para jugar ya en cancha, listos para jugar este segundo tiempo. Señoras y señores, una vez más aquí está el Undertaker del Mundialito de los Pobres, el señor Cristian Pantocín.
4: Buena canción, qué buena canción. ¿Qué canción es esa, señor? ¿Qué canción es? No, la que está la...
2: ¿Esa?
4: No, esa no, pues nada. Esa no. Eso estamos tocando las campanas de Don Cajilímena, Virgen del Milagro. ¡Arriba el pelotazo, señor, por poco! No, la otra, esa que estaba ahí de...
2: La copa rota. La copa rota.
4: Qué buena canción, ¿no? Qué buena canción. Allá viene entonces saliendo San Blas 1. ¿Cuánto está el marcador? ¿Me recuerda el marcador, señor Ocapiña?
2: El marcador está 2 2 para el equipo de Perespata, 1 para el cuadro de San Blas.
4: Correcto, 36 segundos. El árbitro dice que será lateral. Entonces va el cuadro de San Blas. Arriba la va mandando. Va sacando Guillén. Cabecea el cabezón Vázquez. Viene a rematar desde atrás Carrión. Y queda para el Dorado. Invente, Dorado, invente. Señores, una falta. Tiro libre. Nada más y nada menos que para el cuadro de Perespata. Cartulina amarilla para el número 5. Cartulina amarilla para el cuadro de San Blas. Señor. Señor. Señor.
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4: Muchísimas gracias. Allá viene Tenga Tefa, por favor, Tenga Tefa. Ahí está, para que me acoliten un rato. Va a venir entonces detrás el esférico Guillén, detrás el esférico Valdión. Ya se va alejando Soria. Le va quedando para Guillén. Viene Guillén ahora. Va tocando Guillén ahora para que aparezca Valdión. Retrocediendo está para la máquina. Este es el jugador Cortés. Ahora para Soria. Retrocediendo Soria para Boris Ávila. ¿Cómo es que le dice el Tertu? El presidente del Indor. Allá la va teniendo entonces Cortés. Retrocediendo para Guillén. Allá no pueden hacer, no pueden triangular. Y esto será un saque lateral para el conjunto de San Blas.
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4: Sí, señor. Y la va teniendo el número 10, Cortés, abriendo por la izquierda para el Dorado. Allá la va teniendo Carrasco. Carrasco para Cortés. Se viene la tercera. Lincago con el pecho. Balón afuera. Saque lateral entonces para el cuadro de Perespata. Javi, de a poquito Perespata se va adueñando del partido.
2: Sí, empieza a tomar ya riendas y se apodera del medio campo. Recuerde usted que empieza a generar ya y se toma pues prácticamente el medio de la cancha. Por ahí la gente de San Blas, que tuvo en el primer tiempo bastante orden.
4: ¡Gol!

0: San Blasito, corazón. Torres. Remate, me parece que golpea en la humanidad de Guillén. Le hace una parábola a Boris Ávila para poner la segunda y la del descuento. Cuando se jugaban 2 minutos de la parte de complemento. Ahora San Blas tiene 2. El cuadro de Pérez Pata tiene
1: 2.
0: Correcto, señor Raúl Capiña.
1: Bueno, se le juega una mala pasada al arquero Boris Ávila, porque luego del remate de Torres, medio campo de San Blas, choca en uno de los defensores del cuadro de Pérez Pata, desvía la pelota y por ende se vino la segunda de San Blas.
0: Allá la venía Cortés, la va perdiendo, la va poniendo nomás contra el cuero Carrión, va teniendo el número 9, este es el jugador Carrión, le queda ahora para que aparezca Cortés, de taco ahora para Soria, rechaza ya desde el piso la defensa de San Blas, se salva el cuadro tradicional. Lucho Mario.
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0: Muchísimas gracias, señor. La va teniendo Soria. Viene saliendo Soria. Abre por la derecha para Gibson. Allá la va teniendo Valdión. Viene Valdión. Un hombre en el camino. Lateral dice. Uy, le metió. Sí, le dio. Yo lo vi desde acá y Soria le metió. Le dio un puño cerrado.
1: Por supuesto.
0: Sí, señor. Le dio. El árbitro no lo vio. Queda en el piso el número 7. Se trata del jugador de San Blas. Es Cristian Torres. Tefa, ¿lo vio usted también?
3: Tefa. Sí, hombre sentido en la tabla acá del Jefferson Pérez. Un golpe bastante duro y la hinchada también responde.
0: Auca.
1: Sí, el golpe fue de lleno, de frente. Soria sobre el jugador de San Blas. Aprovechó que el árbitro estaba desprevenido, lo golpeó. Rápidamente los compañeros también, como Cabezón Vázquez, que es el jugador de experiencia, se acercó y le dijo de todo, ¿no? Por ahí el árbitro
0: mire.
1: El ayudante también, el árbitro que está en línea, también estaba por ahí comunicándose a través del radio receptor, me parece, y le decía que sí hubo una agresión, pero bueno, no ocurrió mayor, no pasó mayores.
0: Lateral ahora para Guillén, señor, al minuto 4:46. Va teniendo Guillén. Guillén va a hacer rebotar. Sí, señor, para Valdión, nuevamente para Guillén, otra vez al piso. Allá va sacando nomás, lateral, otra vez para Pérez Pata. Lateral para el conjunto que fue campeón del Mundialito de los Pobres, por allá por la década del 90. La va teniendo Guillén, que hace rebotar en Cortés. Va teniendo Felipe Cortés, lateral, otra vez para el conjunto verde amarelo de San Blas.
2: 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Usted la tiene. La voz mundialista de el señor Pantosín.
0: Muchas gracias, señor Lucho Mario. ¿Cómo se llama esa canción, Luchito?
1: ¿Cómo se llama la canción? Hace calor.
2: Mucho mejor. Así estamos aquí.
0: ¿Todavía toma café con Chumales o no?
2: Todavía, todas las mañanas. El desayuno.
0: ¿De qué hora?
2: Desde las 6 hasta las 12.
0: Ahí le manda café con Chumales.
2: Todita la mañana.
0: Buenísimo. Allá viene el remate de Torres, pelota que golpeaba en Soria. Será córner, tiro de esquina para San Blas. Se acerca San Blas de a poquito. El partido está empatado. Este es el jugador Cabezón Vázquez. Va teniendo el cabezón, le deja para que venga Torres. Desde atrás del cabezón, toma posición de 9. Viene Torres ahora para Carrión. Viene Torres, un hombre en el camino. Torres retrocede, le va quedando para el Dorado. Falta, sí señor, debe ser amarilla. Y debe ser amarilla, cartulina amarilla, Auca.
1: Sí, por supuesto, ahí está bastante fuerte contra el Dorado Carrasco. Se la gana el jugador de San Blas,
0: Ordóñez.
1: Amarilla.
0: Ordóñez, sí, el número 8, sí señor.
1: Ordóñez, desde que tiene sí. Ya pintado de amarillo, pues fue bastante dura la entrada.
0: Tiro libre y detrás del esférico es el número 5. Guillén, hombre barrera, Torres, Guillén la va pinchando ahora para el Dorado, para Guillén va a venir la tercera, desde atrás la va sacando desde el piso, era el cabezón Vázquez ahora para Torres, le va quedando el número 9, viene, aguanta la marca, nomás Ordóñez, le va perdiendo con Soria, Soria abre por la izquierda con Gibson, otra vez ahora para el Dorado, para Valdión, pégale Valdión y por qué no, la va sacando ahora desde atrás Torres, falta que no dice el árbitro, le queda ahora para Guillén y Guillén de zurda, se prepara para Soria, viene Soria nuevamente para Guillén, Guillén otra vez por la izquierda, el Dorado, y ahora con Gibson, debe ser amarilla también para Lincango. Ajá. Debe ser amarilla para Lincango y le llama, venga acá Lincango, yo te pinto de amarillo, tenga para que se entretenga Auca.
1: Por supuesto, fue directamente hacia la humanidad del jugador pues de Pérez Pata, el arquero no mide su salida, bueno, más bien midió y salió.
0: Era
1: con
0: sobre
1: todo,
0: Valdeón,
1: ¿no?
0: Sobre Valdeón.
1: Sobre Valdeón, dale.
0: Así es, señor, tiro libre para el cuadro de Pérez Pata, ahí ya nos va a invitar nomás a donde el señor Lucho Mario. Ahí quiero ver si puedo terminar con mi soltería, hacer una despedida de soltero. ¿Con quién, señor?
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0: Allá mismísimo, la pincha Lincango descuelga y la va teniendo el portero que viste de rosa, media vuelta. ¿Qué es el Lincango? ¿Qué hace el Lincango? Eso era doble si fuera baloncesto. ¡Señor Lucho Mario!
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0: Imagínese usted una pedida de mano con Luxor. Una pedida de mano nomás. Una, ¿no es cierto? Un humito ahí puesto por bajo.
1: Hecho
0: luces
1: nubes.
0: Para pedirle la mano, ¿sí o no? Y le diga no.
1: Y que le diga no.
0: Y que le diga no. Increíble.
1: No le toquen ese vandalismo.
0: No, señor, la va teniendo arriba, la toca ahora para el cabezón. Rechaza ya el cuadro de Pérez Pata, otra vez para Jimson. Valdión su nombre, perna izquierda con Felipe Cortés que remataba de primera. Balón por encima del horizontal. Se salva el cuadro de San Blas. Pérez Pata quiere, pero no puede, señor Ocapiña.
1: Quiere, pero no puede. Intenta, pues tiene jugadores con qué. Tiene con qué el cuadro de Pérez Pata. Definitivamente, un equipo armado desde el pórtico. Defensa sólida, mediocampo de renombre y delantera, pues de lujo. Un equipo completamente de lujo, pero todavía no encuentra el camino porque está durísima esa ofensiva, esa defensiva del cuadro de San Blas.
0: Jefa.
3: Y recordemos que hay tres tarjetas amarillas. Lincango, el número 5, Juan Rivas, y el número 8, Ángel Ordóñez.
0: Correcto, viene por la derecha ahora nuevamente el Dorado Carrasco. Lo ve pasando por fuera. A Cortés retrocediendo para Soria. Soria que la pega, Lincango al piso, increíble. Le va sacando ya el cuadro de San Blas. Le va quedando para que levanta la cabeza el jugador Ordóñez. Le va pisando hacia un carrusel Ordóñez, espectacular. Ordóñez ahora para Torres. Rivas, este es Rivas. Viene empujón por parte de Guillén, lateral ahora para Pérez Pata. Le pone el pie, le queda viendo bravísimo. El cabezón Vázquez, Lucho Mario.
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0: 9:43 de la parte de complemento.
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0: Dos para Pérez Pata, dos para San Blas, señor Lucho Mario.
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0: Señor, se salva increíblemente el cuadro de San Blas. Desde el piso, Rivas, para mandarla afuera. Increíble. Señor Auca, no quiso entrar en el esférico.
1: Increíble, caprichosa el balón, caprichosa la pelota. El cuadro de San Blas se defiende como gato panza arriba, con todo lo que tiene. Realmente, pues, me gusta mucho este equipo de San Blas, por el esfuerzo, por la perseverancia que tienen de llevarse ese mínimo el empate. Se lo merece el cuadro de San Blas.
0: Tiene alma de mujer esa pelota, señor, caprichosa. No
1: como
0: quiso,
1: la que sabemos.
0: No quiso, no se quiso tratar. No le, por más que le trataron bien, no quiso.

0: Que extremarse entre dos para mandar ese balón al córner. Tiro de esquina para Sablasito.
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0: Ahí la va teniendo Ordóñez, el número 9 Ordóñez que se perfila, falta de Soria. El árbitro dice que será tiro libre para el cuadro de San Blas.
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0: Y va a venir Torres detrás del esférico, retrocediendo para Lincango. Viene Lincango que remata, pelota en humanidad del jugador Valdión. Mi tiempo terminó. Es tiempo de tertulia, sí señor, del Tertu.
2: Por supuesto, amigos, amigas, estamos en Sur Radio La Chismosa. Fabián, para la narración del complemento de este segundo y último encuentro de la noche, el señor Javi Coronel, el Tertulia.
3: Perfecto, muchísimas gracias, mi estimado Javi. Vamos a continuar, ¿no?, con las emociones de este partidazo. A la pelota nuevamente para que para el buen evento hablamos de nuestra oportunidad del señor Steven Soria. Ahí está el guayaquileño tocando la pelota nuevamente. Vamos a ver qué es lo que hace. Distribuye la pelota bien, el recorte cuadrado para aquí para Valdián. Que pisa la esférica por la banda para el Dorado. Qué lindo jugada el Dorado. Ahí está la pelota. Vamos a ver qué es lo que hace el Dorado. Pisa la esférica. ¿Dónde puede ir ese balón? Sin embargo, se anticipa la esférica. Qué bien el toque. Ahí está la pelota. Vamos a verlo en esta oportunidad. Luego de esta Tefa. Ahí está la pelota. ¡Lincango! Ahora sí, Tefa, cuéntanos.
4: Hay movimiento en la banca de San Blas. Está calentando Baker Santillán.
3: ¿Cómo? ¿Baker?
4: Baker Santillán.
3: Ah, esos nombres interesantes. Por supuesto, Baker. Mi estimado Luis Mano.
1: ¿Cómo no? Este partido se juega con el alma del Ecuador. Nos acompaña el alma del Ecuador, Licor Cristal, todas las noches. 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
3: Vamos a ver, va la pelota. A mover el balonazo, se anticipa el balón, sin embargo la está sacando muy bien. En esta oportunidad arriesgando el físico, el cabezón, ¿no? Con todo el cabezón que anotó la primera del partido. Va la pelota nuevamente, vamos a ver qué es lo que hace en esta oportunidad. ¿Para qué? Para Guillén, Guillén levanta la cabeza con todo. Vamos a ver qué es lo que hace, hay que tocar esa pelota, regresa con todo. ¿Para qué? Para Valdeán. Ahí está el boricua, hay que tocar la Borizao, que bien el enganche, cuidado. Sin embargo se están complicando en esta oportunidad, mi estimado Javi, ¿no? Por ahí la salida es un poco errada, se complica mucho en la salida del equipo de Pérez Pata.
2: Bueno, la desesperación no solamente es para el cuadro de San Blas, que es el equipo quizás más débil en intentar conseguir el empate, sino también en el favorito, que es Pérez Pata.
3: Perfecto, a la esférica, ahí está Lincango nuevamente. Vamos a ver qué es lo que hace, hay que sacar esa pelota, la saca muy bien el número 8. Hablamos por supuesto del señor Ordóñez, y va la pelota nuevamente. Vamos a ver qué es lo que hace, hay que tocar el balón para allá, para Rivas. Rivas prácticamente solo, queridos amigos. Más bien era el cabezón, el cabezón el que tocaba, se viene la máquina a mover el balón de manera inmediata. Que bien el toque, ahí está la máquina nuevamente. Vamos a ver qué es lo que hace, ahí está anticipándose a la pelota. Qué bien el enganche, queridos amigos. Hay que mover esa pelota nuevamente para el cabezón. Se equivoca en esta oportunidad, había salido, pero que lo dijo el profe. Bien, la pelota levantando en este Ordóñez, el enganche, mi estimado Luis Mario.
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3: Perfecto, vamos allá para realizarnos los cortes, amigos. Va la pelota, cuidado, ¿no? Una esquilada de barro espectacular, ¿ah? Bueno, va la pelota con todo en esta oportunidad. Va la esférica rapidísimo para la máquina. Para ahí un poco lejos el saque. Va la esférica bien Soria, nuevamente. Vamos a ver qué es lo que hace la pelota. ¿Para quién? Para Guillén. Y ahí está la pelota. Vamos a ver qué es lo que hace el Dorado. Ahí está el Dorado, bien, la toca nuevamente. ¿Para quién? Para la máquina. Sorpresivo tal vez el marcador, mi estimado Javi.
2: Empate, sorpresivo, sí, porque estaba cerca, ¿no? Sorpresivo porque el cuadro de Pérez Pata es un cuadro que ha invertido mucho. Hay que decirlo como es un cuadro costoso. Se ha invertido mucho dinero en ese cuadro de Pérez Pata. La dirigencia ha hecho un esfuerzo desde el arco, pues hasta la línea ofensiva, pues es un equipo de alto valor económico.
3: Por lo que se espera mucho más de ellos. Ahí está la máquina, que pase, va la pelota. ¡Una de esa golazo! En esta oportunidad del Dorado Carrasco, y la manda a guardar en este instante, por supuesto, queridos amigos, y con eso anota por supuesto la tercera en el partido, Isma.
5: Bueno, y el Bolillo va a comenzar a cerrar el partido. Ya conversa con Aníbal Barrera. Y bueno, muy pronto para defender, pero tiene jugadores con ofensiva y casi llega el cuarto tanto.
3: Perfecto, cuidado en esta oportunidad.

0: Ordóñez está enojando, le dice, pero bueno, ¿yo qué hago, ah? ¿Yo qué hago? Le dice, queridos amigos, en esta oportunidad, pero Espata también. Me parece, Tefa, si nos confirmas que tenemos a Armijos, ¿no? Ariel Armijos, le vemos en la banca de suplentes, pero va la pelota, cuidado. Así nos dice la Tefa, bueno, va la pelota de inmediato, el balonazo, cuidado en esta oportunidad, mi estimado Luis Mario.
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0: 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A través, por supuesto, en esta oportunidad, la 104.1, la trinca, papá, la TQ. A la pelota, rapidísimo, en este instante. Cuidado, a moverla para quien, para Torres, que se va apagando en la segunda mitad. A mover la pelota, perfecto, para quien, para la banda, para quien, para Rivas. Nuevamente, vamos a ver qué es lo que hace, pisando la esférica con Carrión. Ahí está Carrión, toca la pelota, corre Carrión. Bien, Carrión, ahí está la pelota por la banda, más bien por el centro de juego. Ahí está el balonazo. Amigos, bendita pelota, bendito indoor, bendito mundialito de los pobres, qué espectáculo, amigos. Qué golazo en esta oportunidad de Rivas, mi estimado Isma.
2: Bueno, la gente que se fue tiene que arrepentirse de lo que se está perdiendo. Todo el gol de Boris Ávila también, deja el del arco solo y bueno, San Blas se puso filático.
0: Definitivamente un gol clarísimo que lo pagó Boris Ávila. Pero bueno, ahí está la pelota, va, gol. El hat-trick en esta oportunidad, por supuesto, y hacíamos una fiesta. Y si no, los señores de Pérez Pata, mi estimado Luis Mario.
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3: Ingresa Santillán. Y sale el cabezón Vázquez.
0: Perfecto, va Santillán, toma la pelota rápido Santillán. Qué bien Santillán, ahí está la esférica por la banda nuevamente. Vamos a ver qué es lo que hace la pelota de la humanidad. ¿De quién? Del buen elemento, estábamos hablando de Guillén. Le estaban golpeando. Va a ese instante, por supuesto, a mover esa esférica el goleador, bueno, más bien el que hizo el tremendo golazo, el número 8, hablamos de Ordóñez, que la toca para Rivas. Regresa la pelota de inmediato con Torres. Pisa la pelota Torres, qué bien Torres, cómo corre en esta oportunidad, la gana la máquina. Mira, upa. Ahí está el manotazo y es que hasta acá se escuchó, mi estimado Isma.
2: Sí, bueno, comienzan a la patada, ¿no? El recurso y pierde la cabeza Pérez Pata. Me parece que se le está yendo el partido y reacciona San Blas.
0: Perfecto, bien amigos, en esta oportunidad. Mientras tanto, aquí agradecemos, mi estimado Luis Mario.
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0: Perfecto, vamos a ver amigos, en esta oportunidad, linkando sentido, me parece, mi estimado Javi, ¿no?
4: Sí, sí. Sí, está por acá sentido el arquero luego de dos voladas espectaculares que tuvo que hacer. Bueno, San Blas optó por el cambio, el cabezón Vázquez, que venía realizando un gran partido, ¿no? A pesar de que...
0: Tema físico, creo yo.
4: No es el jugador que corre bastante, ha dado todo, un jugador de más de 40 años también, creo yo.
0: Wow.
4: Sí, y bueno, y efectivamente pues estaba haciendo un gran partido, sobre todo parando a los jugadores. Recuerde que el cabezón es bastante corpulento, parando a los jugadores de Pérez Pata, haciéndole el choque, chocando muchísimo. Vamos a ver qué resultado le da ese cambio.
0: Perfecto, muy bien amigos, en esta oportunidad va a continuar el juego. Ya se va recuperando Lingango. Esto básicamente yo creo que es más para enfriar el partido.
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0: Perfecto, vamos al encebolladito para allá a recuperar fuerzas. Va la pelota, 90, a mover el balón, por aquí para Santillán, intenta Santillán, que está fresquito Santillán, va la pelota rápido con todo en esta oportunidad, por aquí para la máquina. Ahí está Cortés, amigos, que viene de frente, Cortés no se aguanta, más bien Cortés corre por la banda, Cortés, dos al cierre, Isma, ¿no? Va a estar extremadamente defensivo el equipo.
2: Sí, pocos minutos ya para que se se rompa, ¿no?, el empate. Sin embargo, los dos equipos no dan el brazo al torcer.
0: Perfecto, me parece que le vemos calentando al arquero suplente, ¿no? Eso denota que definitivamente el Incango está lesionado.
2: Mucho esfuerzo. Perfecto. Tertu, deja de mandar un saludo a la dura, a la presentadora del mundialito de esta noche. Nos está escuchando.
0: Ah, ya, perfecto.
2: Después no dejan entrar a la casa.
0: Bueno, le mandamos un abrazo, ¿no? ¡Ah, la primera! ¡Oh, vea! ¡Ay, ay, ay! ¿Todo qué? ¿En comunicación entonces, mi estimado Isma, no?
2: Máster en eso.
0: ¡Ah, vea! ¡Increíble, ¿no? ¡Perfecto! ¡Ay, ahí, ¿no? Dos entre comunicadores, qué lindo. Va, pelota de inmediato, mover el balón con todo en esta oportunidad. Ahí está la esférica nuevamente, Valdión. Todo el equipo de ahí está la pelota, va. Cerca, Guillermo, amigos, en esta oportunidad San Blas se defiende con uñas y con dientes, queridos amigos. Un partido impactante, la gente que se fue. Increíble lo que se está perdiendo.
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2: Bueno, San Blas, más corazón que indoor, ¿no? Aguantando todo el golpe de Pérez Pata. Para mí este 3-3 es un resultado sorpresivo. Bien decía Javi, la billetera que tuvo Pérez Pata para este año, pero ha venido con varios problemas y se está reflejando en la cancha.
0: Perfecto, vamos a verlo, por supuesto, en esta oportunidad. Ahí estaba, faltaba, ¿no?, en este instante, por supuesto, el señor David, el rey David García. Pero bueno, nos contarán, ¿no?, qué ha pasado con él. Va la pelota en este instante, ¿para quién? Para Steven. Ahí está Soria tocando la pelota de inmediato, a moverla nuevamente, la esférica para Valdeón. No hay para dónde, Santillán lo puede. Ahí está Santillán, bien. Ahí está la pelota, la tarjeta.
4: Roja,
0: papá.
4: Es esa. Es roja esa.
0: Ay, ay, ay, maestro, vamos a ver el color de la tarjeta.
2: La
0: se
2: roja.
0: Fue Morizao, amigos, en esta oportunidad porque era último hombre. Se va el presidente del Indoor y ay, ay, ay, tiene que sacrificar entonces un jugador para meter otro arquero. Se va el presidente del Indoor, Javi, no me lo creo, no. No le quedaba otra,
4: pero es un arquero de mucha experiencia. Boris Ávila sabe que si mete la mano en esa jugada era roja. Así que, lastimosamente, pues, se queda sin su figura en el arco. El cuadro de Pérez Pata, roja directa. Por supuesto, roja directa es dos partidos. Roja
0: se pierde
4: directa.
0: Entonces la fase de grupos.
4: Se pierde la fase de grupos.
2: Una hipotética clasificación.
0: Una hipotética, claro.
2: Ya jugaría.
4: Claro, y se viene y obligatoriamente va a tener que hacer un cambio la gente de Pérez
2: Esteban,
4: Pata.
2: Esteban Pintado se prepara.
4: Esteban Pintado y bueno, es un jugador de experiencia, Boris David. Es uno, para mí, uno de los tres mejores arqueros de Lindo Cuencano.
0: Sí, sí, sí.
4: Y no puede cometer ese error. Es preferible que te hagan el cuarto gol a que te boten del partido. Bueno, faltan pocos minutos, pero realmente pues ha sorprendido este San Blas, este jugador Carrión, me parece que es el número 9, ¿no? ¿Cuánto mide Carrión?
0: Debe estar por más del 1.80, creo yo, ¿no?
4: Mucho más, está una cabeza más grande que el cabezón.
0: Claro,
4: debe
0: sí,
4: ser, pues, al menos.
1: Pero una particularidad es de que, claro, no se veía venir, ¿no?, la explosión del arquero. Es por eso de que el arquero suplente ni siquiera estuvo vestido.
0: Exacto.
1: Porque si tú puedes ver en la banca, el movimiento, claro, es de que recién está poniéndose las medias, ¿no?
0: Claro, exacto.
4: Ha estado con los zapatos de suela,
0: claro, claro, los de baile.
1: Con los,
0: claro,
1: mocasines.
0: Con los que estaba Marquito Montero, ¿no?
4: Claro.
0: Bueno, vamos a ver, amigos, en este caso entonces, Isma, de ser el caso, ¿no, Isma?, que se acabe, o sea, si es que no pasa Pérez Pata, se le acabó el mundialito, mi estimado Isma, ¿no?
4: Por supuesto.
0: Perfecto, bueno, vamos a ver, amigos, en esta oportunidad, Tefa, nos ayudas. Ya se da la variante,
3: Esteban,
0: ¿quién se
3: pintado?
0: Va. ¿Se va?
3: ¿Y qué se está pidiendo? Gibson Valdeón.
0: Valdeón se fue, ¿no? Perfecto, se fue Valdeón, sacrificaron a Valdeón. Vamos a ver entonces, en este instante ingresa Pintado, ay, ay, ay, maestro.
1: Pintado frío, muy frío.
4: No se puso ni las coderas,
2: pero... Pero Javi, es muy apresurado el cambio, porque según el reglamento siempre puede esperar al arquero hasta que caliente,
0: claro,
2: hasta que esté,
0: claro,
2: listo. Es muy apresurado y más aún con el 3-3, prácticamente todo se dio rápido. Bueno, se podría haber esperado un poco.
0: Adición, ¿cuánto?
4: 5 minutos de adiciones.
0: Cinco más, amigos, jugamos 5 más. Yo creo que por ahí pecaba un poco la banca del equipo. El equipo de Pérez Pata, queridos amigos, lo va para ganarlo. Ahí está solito, mire, va. Ahí está la pelota. Salva Pintado, amigos, increíble, qué volada espectacular. Y va la esférica en este instante, cuidado, epa. Vamos a verlo, maestro, no me lo creo, ¿no? El número 7, increíble, ¿no? Estaba por ahí. Torres le dice, yo, véalo. Ya se levantó de una, ¿no? Bueno, vamos a verlo. en este instante por ahí buscaba la agresión, mi estimado Isma.
2: Bueno, sí le dio un puñete. El árbitro no lo consideró, pero sí hubo agresión para mí. Al mínimo para una amarilla.
0: Bueno, si había agresión tenía que pararlo y la tarjeta de una, pero bueno. Vamos a verla. Va Lingango, amigos, que lo veo tocado Lingango. Va la esférica rápido en este instante. Cuidado. A moverla arriba. Toca la esférica por la banda. Nuevamente Ordóñez. Hay que moverla, Lingango. Vamos a verlo. Tiene que entretenerse. Así es como se debe defender. Defender atacando. Por paradójico que suene. A mover esa pelota por la banda que viene en este instante, por supuesto, para quien para el buen elemento. Hablamos en esta oportunidad del señor Rivas. El balonazo. Cuidado. Y hay... Uy. Bueno, mientras tanto, tenemos recomendaciones.
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0: Isma, la tarjeta para...
2: Para el número 7, Torres. Wow. Bueno, me parece que hubo la agresión por parte de Soria. Todos se confundieron ahí.
0: Sí, en realidad nosotros hasta se escuchó el manotazo. Pero el profe había dicho que había un antes a ese. Pero bueno, mala pelota de inmediato. Mover el balón con todo. ¿Para quién? Para el buen elemento. Le queda Soria. Bueno, si no lo puedes ganar, no lo pierdas. Es una ley, hermano. Si no lo puedes ganar,
2: menos.
0: No lo pierdas, evidentemente. Estás con un hombre menos, Javi. Si no lo puedes ganar, no lo pierdas. Ajá, así de sencillo.
4: Así de sencillo, pues la gente de Perespata opta por hacer un bloque defensivo prácticamente con el arquero que ya tuvo una y a pesar de que estaba frío la salvó.
0: Perfecto, Javi, no se olvide, ¿no? Usted da el paso para elegir a la figura del partido. A la pelota, ¿para qué? Para Pintado. Levanta la cabeza con todo Steven. Ahí está Steven, amigos, en esta oportunidad pisa la pelota. ¿Para dónde, amigos? ¿Qué viene Steven? Nuevamente Soria, no hay para dónde. Es un cerrojo el equipo de San Blas. A mover la pelota nuevamente. ¿Con quién? Con el buen elemento. Hablamos de Guillén. Pisa la esférica. Mire cómo lo corretea, ¿no? En este instante Carrión. A la pelota, queridos amigos. Qué buen ingreso en esta oportunidad del jugador Santillán. A mover esa esférica de inmediato. Levanta la pelota. Hay que tocarlo. Corre muy bien. Sin embargo, llega al porte de quién, del señor Pintado. A moverlo con Steven Soria. No hay para dónde, Steven. Qué bien con la máquina. Se juntaron los guayaquileños de la selección. ¡Qué lindo caño en esta oportunidad! Mi estimado Luis Mario.
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0: Perfecto, va la pelota, ahí está Santillán. El Cosco Santillán, amigos, vean lo que le han hecho. Y va la pelota en este instante, perfecto, porque por la banda vamos a ver qué es lo que hace. Está aguantando la esférica, no pasa nada. Falta que dice el profe, no, más bien. Saque a favor del equipo de Pérez Pata, lo va a hacer efectivo. ¿Para quién? Para el buen elemento. Hablamos en esta oportunidad de Steven Soria. Vaya Soria, toca rápido, amigos, en este instante, cuidado. A moverlo, amigos, cuidado. Va la pelota, bien la esférica. ¡Qué balón Pintado nuevamente! Cuidado, ha sido prácticamente el ángel de la guardia, el jugador Pintado. Va la esférica, falta. Falta, le están cometiendo, mi estimado.
4: Falta, mi estimado. Falta de, para mí, la figura del partido, el número 9. El número Carrión, el número 9. Para mí la figura, señores.
0: Perfecto, para usted, Luis Mario.
1: El que está con el balón ahora mismo.
0: Perfecto, la máquina. Perfecto, Cortés, mi estimado Isma.
2: Para mí, igual, Carrión, el número 9.
0: Perfecto, se va con Carrión. Luego de esta, y está la pelota, amigo, cerca. Mi estimada Tefa, para ti, la figura del partido.
3: Creo que igual.
0: Carrión, perfecto, Panto. Carrión también. Carrión también, queridos amigos. Bueno, va la pelota, rapidísimo, en este instante, cuidado. A mover el balón, cuidado, queridos amigos. En este instante, por supuesto, yo personalmente me quedo con el buen partido del número 7 Torres, ¿no? La verdad ha sido bastante incisivo, pero nos quedamos con Carrión. Él es la figura del partido. Ahí está el esférica, bien Pintado, ¿ah? ¿Eh? Y pelea podio Pintado, ¿ah?
4: ¿Eh? Sí, sí, y bueno, y mención especial para el Cabezón Vázquez, sí, que sí fue el jugador de experiencia y que dio harto golpe en el primer tiempo.
0: Perfecto, va la pelota, amigos, tiempo se acaba completo. El tiempo. Tiempo completo, amigos, entonces el profe en cualquier momento acabará la pelota, vamos a verlo, se va en este instante la pelota, el Dorado tiene que filigranear, el Dorado remate bien el encango, amigos, de nuestra oportunidad, y con eso, amigos, amigos. Termina el encuentro deportivo, se reparten. Se reparte puntaje, se reparten en este instante gloria y vea, ¿eh? En este instante miren, miren el cruce de palabras que tienen allá el jugador Soria y el jugador Torres. Bueno, es un cruce de palabras.
4: Un cruce de palabras, termina picada la gente de
0: picadísimo.
4: De Perespata, es que querían ganar, ¿no? Es el equipo, era el equipo favorito, y por ahí los compañeros de la transmisión oficial también están pilas a nuestros comentarios.
0: Están escuchando la chismosa.
4: Claro, pilas, ¿no? De una, escucharon, allá le dijeron, dice a... Acá ya pongamos también
2: dos audífonos ahí.
4: Claro, con doble audífono. Tiene, como tiene que ser. Bueno, señoras y señores, termina ya este encuentro. Definitivamente ha sido una jornada espectacular, a pesar de ser la primera. Los que se fueron y no vieron el segundo partido se perdieron de lo mejor, de la cereza del pastel. Antes de finalizar los comentarios, señor Luis Mario, de corrido dele.
1: 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Con el alma del Ecuador nos acompaña Licor Cristal. Muchas gracias desde el Coliseo Jefferson Férez. Nos veremos el próximo lunes.
4: El próximo lunes estamos aquí con una nueva fecha del Mundialito de los Pobres. Un saludo gigante, señores. Muchas gracias a quienes estaban en sintonía. Saludos a la gente en cabina también, que ya toman la pauta, la batuta. Y nosotros prácticamente estamos cerrando esta jornada de transmisión. Un agradecimiento gigante a los amigos de La Chismosa FM 104.1, por supuesto La Trinca, en esta jornadita especial de viernes, fin de semana. Dos partidazos se vivieron el día lunes, estamos con una nueva fecha. Muchísimas gracias, buenas noches, buen fin de semana y buena suerte.

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1: Bueno.
0: Ahora, él te quiere más que yo. 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
1: Pero, Aladino. ¡Ay!

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Tú sabes, tú te acuerdas cuando el camión me lanzó con la motocicleta que nunca más me apareció y que yo tuve que seguir a pie vendiendo de noche. Y si te acuerdas como decía, vea ñaño, vaya hablando, diga, maní, queso, mortadela, seco chivo, calde bola, calde pata, rojo menestra, patacones, cochimichurri, ayuyas, que era lo que más te gustaba. Ah, y cómo le mordías la cabecita al cuy. Caso que no me acuerdo. 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Pero una cosa sí te voy a decir, yo no te deseo nada malo. 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

0: sí, dijo, sí, acá estoy listo para acompañarles en esta mañana bonita. Damas y caballeros, bienvenidos, bienvenidas. No estoy solo. Acá es el caballero que le va a poner esa buena música. Acá está listo ya para pilotear la nave. Piloto DJ Alejandro Paute, ¿cómo estamos? Buenos días, bienvenido.
1: ¿Cómo estamos? Buenos días. Estamos listos para ponerte buena música, buena rumba. A través de la 104.1, La Chismosa, junto a mi pana, el loco Eddie, el Eddie maniático.
0: Muy bien, muchas gracias. ¿Qué tal, mi estimado piloto? ¿Sí bailó el día de ayer con la graduada? ¿Sí bailó?
1: El día de ayer no, el día de hoy vamos a bailar con la graduada.
0: Puede ser que ayer también estuvo por ahí de party, ¿no es cierto? Qué bonito.
1: Claro.
0: Muy bien, está.

más en el cafecito por ahí. Señora bonita, vea a la señora como está un poquito medio dormida, pero bueno, vamos a levantarnos. Vamos a reportar sintonía ahora mismo a los amigos que ya están conectados con nosotros en el dial 104.5, 102.9, 104.5. Allá se apartó la gente, está allá en los mercados, en la Feria Libre. ¿Dónde más? Vamos a ver, saludamos en los Estados Unidos también. En Radio Bando estamos conectados.

0: reporta sintonía. Algunos están saliendo ya a la feria, mi estimado piloto. ¿Usted hoy va a hacer las compras o no? ¿O nada, piloto? ¿Va a hacer las compras? Nada, ¿qué más dice? Ahí ha de estar muy bien andando, jalando la canasta con la dura, ¿sí o no?
1: ¿Qué es eso?
0: Sí. Ahí ha de estar la vecina, venga, mi

la mañana, 11 minutos, 5 de la mañana, 11 minutos. Ya se levantó la señora bonita. Eso. Alegres y contentos en este nuevo amanecer. Hoy te voy a acompañar hasta las 8 de la mañana.

fue el WhatsApp por allá. Vamos a ver qué nos dice por acá. Saludos cordiales. Un abrazo para toda la gente que se ha reportado sintonía en esta mañana. Saludos a los amigos del medio de transporte Transprogreso. Dice saludos cordiales, amigos chismosos. Que tengan un bendecido día sábado. Aquí, como siempre, a full sintonía por Santa Isabel.

0: Muchas gracias. Vamos a ver por acá. Tenemos un audio, mi estimado. Vamos a ponerle ya mismo. Hola.
1: Amigos de la chismosa Maniático DJ.
0: Saludos.
1: Póngase la canción Amaneciendo, Amaneciendo. Estamos amaneciendo junto a la chismosita radio.
0: Gracias.
1: Toda la noche pasamos escuchando la chismosita aquí en el trabajo. Y aparta poco, aparta unas 2 horas y salimos de turno, A ver, unas 2 que 3 por ahí, póngale una chismosita. Amaneciendo, amaneciendo, póngale, por favor, la escuchamos en Racar Pan de Azúcar.
0: Listo, mi estimado Freddy, de Amanecida, está por ahí, un abrazo a los amigos también que están saliendo de turno, del trabajo. Qué bonito, lo cierto, están siempre con la mano.

5 de la mañana, 36 minutos. Ya va apareciendo esa claridad. Dice por acá, señor piloto, qué bonito, ¿no es cierto? Vamos a reportar sintonía al 099-104-1047. Vamos a ver qué nos dice por allá. Saludo para mi pana Juanito. Está ya saliendo a la feria.

Saludos a la gente de Paute también que está reportando sintonía por acá. Saludos a mi pana Miguel. Estamos ya de trabajación, dice por acá. Vea, muy bien. Vamos, reporta sintonía, por favor, una vez más. Vea, ponga mucha atención, queridos amigos. Hoy tenemos sorpresas, mi estimado piloto también. Vamos a reportar sintonía al 099-104-1047. Más adelante te estaremos dando a conocer. ¿Sabe qué hay, mi estimado piloto? Hoy le vamos a regalar algo bonito para los graduados. Esta noche vamos a bailar. Y cómo no, en compañía de la chismosa.

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Nos vamos en bato, ¿sí o no? Sí, a plan de milagro. Diosito lindo, me gustaría pegarme un playazo por allá, sí señor. ¿Hay playa en el milagro, mi estimado? ¿No? Un poquito más adelante, dice por ahí, ¿no es cierto? Queremos saludar también a la gente bonita.

0: vamos a revisar el 099-104-1047. Vamos a ver qué dice por aquí. Ya tenemos un audio, mi estimado piloto. Vamos a ponerle play.
1: Hola. Buenos días, mi estimado. Buenos días.
0: Saludos.
1: Bendiciones a Chismosa.
0: Gracias.
1: Que Dios le bendiga aquí al reporte de la mañana. Ya dándole gracias a Dios con el urbanito de la Cuencana. Desde Los Trigales hacia San Joaquín, su ruta ecuatoriana, ruta de la ciudad, dándoles con la unidad 376. Un saludo para todas mis coleguitas del volante. Muy buenos días, amigos, estimado. Bendiciones.
0: Gracias, mi estimado.

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0: 6 de la mañana, 14 minutos. Qué bonita mañana, dice por aquí. Ahí están algunos ya sirviéndose el cafecito bien cargado. Buen provecho. Algunos se están pegando ya el seco ahí de la Feria Libre. Ahí el agachadito, el arrocito. ¿Habrá el arroz de 50 centavos todavía, piloto? ¿Sí habrá? Sí. Claro, por supuesto que hay todavía. Vamos a ver qué dice por acá Javiercito Juela. ¿Cómo estamos? Saludos, mi brother. Vamos a ver, tenemos un audio, mi estimado piloto. Vamos a ponerle play. Hola. Buenos días.
1: Señor Maniático, buen día.
0: Saludos.
1: DJ Piloto, saludos. Reporte de sintonía rumbo a hacer las trabajaciones, mi gire. Saludos, saludos. A full, rumbo a Cuenca desde Chilpat. Mira, muchachos, buen programa.
0: Gracias, mi estimado Javier Juela. Ahí está ya. Agarra y agarra. Ahí estaba en la noche, ¿sí o no? Vamos a ver qué dice por acá. Saludos cordiales, mi estimado. Dice, a 90 kilómetros está Villamil Playa. Dice, yo trabajo en el Uber Guayaquil, gracias a Dios. Muy bien. Un abrazo a la gente hermosa de Guayaquil también. Vamos a ver qué dice por acá la Chinita. Un abrazo, mi estimada Chinita. Está muy hermosa, pero muy hermosa. No se compara como el amanecer. Usted está pero el pilo, a ver, vamos a ver
2: por acá qué nos dice. Estoy con ganas ahorita.
0: Debe estar agradecido, DJ Profeta, ¿sí o no? Buenos días, chismositos, ¿cómo estamos? Siempre escuchándoles, deseándoles un excelente fin de semana. Éxitos y bendiciones, mi chico. Dice, un abrazo, mi estimada Chinita. Está hermosa. Vamos a ver qué dice por acá mi pana Agustín. Buenos días, DJ Piloto. Dice, muy buenos días. Hoy, desde Loja, full volumen. Muchas gracias. Vamos a ver, Santiaguito Choam. A full volumen, dice, a full sintonía. Tremendo programa, Dios se pague, Dios les bendiga. Gracias, mi estimado. Vamos a continuar con más alegría en esta mañana de...

12 de abril, Miraflores. Ahí está la gente prendida también. Ahí está mi amigo Arturo. Estoy llegando desde Gualeaquiza. Por Dios, ahí está con el camión. El camión de plátano verde, de plátano maduro. Lleve a dólar. ¿Cómo le trata a su clientela? Mándenos un audio por acá, sí, por favor. Mándenos un audio.

en esta mañana, sí señores, esta mañana. Buenos días, saludos cordiales a Pepe. ¿Cómo estamos, Pepe? Está buena la música, saludos desde Connecticut. Estamos a full pintura, dice por ahí Pepe. Y mis panas, Ronaldo, saludos cordiales, un abrazo para ustedes. Bendecido día, que lo pasen de lo mejor y trabajen con cuidado, por favor. Si no le escribió por ahí su esposa o su novia, acá desde La Chismosa le decimos, trabaje con cuidado, mi rey, ¿ok? Muy bien, vamos a ver qué más está con nosotros. Santiaguito Ochoa, ¿qué nos dice? Buenos días, vamos a ver mi pana Alberto Piñancela, ¿también está por acá, no? Sí, muy bien, bienvenido a la gente allá en San Joaquín. Ahí están ya desde la mañana, están sacando unas partes de zanahorias, dice, para que se haga un batido a mi pana el piloto, le hace falta. ¿Sabe algo, piloto? Por acá me contó una amiga ayer, dice que se ha salido a una cita y en la cita ella, bueno, ha querido que funcione algo con el chico que le gustaba. Nada de nada, mi hermano. Nos hizo quedar mal, no puede ser. Vamos a ver qué dice por acá. Santiago Ochoa dice, maniático, por favor, un saludo para mi suegra querida, que le está escuchando ya desde muy temprano. Un abrazo para la suegrita de Santiaguito Ochoa. ¿Cuál es el vino más amargo, mi estimado piloto? ¿Cuál es el vino más amargo? Vino, mi suegra, dice. No puede ser, piloto, no sea así. Saludos cordiales a mi pana Santiago Garchipulla también. El mercado Miraflores está ahí, que vira y vira las tortillas de maíz. Vamos, vamos a continuar con más alegría, diversión de las que hay desde La Chismosa, dale.

abrazo para todos los amigos que están aquí aprendidos con nosotros en esta mañana, en este programa bonito, el Levante. El Levante, acá está DJ Piloto, Edison el Maniático. Hoy te vamos a acompañar todos los sábados en la mañana. Hoy nos toca madrugar, ¿sí o no, Piloto? Sí. Nos toca levantar tempranito para hacer el café como la vecina. Vea, la vecina, anteriormente mencionábamos que estaba pelando los cuyes. Por Dios, hoy día, ¿cuántos cuyes? ¿Cómo dice el ecuatoriano? ¿Cuántos cuyes pagarán el piso? ¿No es cierto? Saludos cordiales allá en los Estados Unidos, a la gente bonita también en el centro histórico. Algunos están sirviéndose

Pablito, Duchilema, Duchisela. Vamos a ver qué dice. Muy buenos días, mi gente de La Chismosa, aquí rumbo a la chamba. Dice, saludos a mi compa Martín, un abrazo. Vea, a él le gusta un heladito. Te está pasando, mijo, dice por acá. Muy bien, señores, buenos días a todos los amigos de los medios de transporte que están activados con nosotros. Vamos a reportar sintonía al 099-104-1047, el nuevo número de la radio, amigos. Qué bonito saludarles también allá en Paute. La gente de Zig Zig, la gente de San Bartolo, la gente de La Libertad, la gente de Santana, de Ludo, viva. Hoy estaremos en San Bartolo.

Ya de una, solo para la sed. Eso, confirmado, señores. Saludos cordiales en la Feria Libre. Vamos a subirle volumen, por favor, amor. ¿Sabe qué me dijo por acá? Dice, amor.

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0: ni un descanso.
1: ¿Y por qué?
0: Porque la última vez que su ex le dio una pausa, ya no regresó nunca más.

0: sin pausa.
1: Buenos días, buenos días, buenos días, buenos días, buenos días, buenos días, buenos días, buenos días. ¡Feliz sábado! ¡Sábado espectacular! ¡Sábado maravilloso! Dios les bendiga a todos los amigos, a todas las familias. Desearles un bonito día, no cuesta nada, pero vale mucho para quien lo recibe. Para quien lo recibe. Señoras y señores, estamos ya en la última hora. Y el deseo de mi parte del maniático Eddie es que hoy tengas un día maravilloso. Te deseo un feliz día para ti. Este nuevo amanecer, que todo te vaya bonito, que todo te vaya bien. Lo que hoy está en tu mente, lo que hoy quieres hacer, haz.

0: De todo.
1: A la ex. ¿Sabe algo, mi estimado piloto?
2: Cuénteme usted.
1: ¿Sabe qué me dijeron?
2: Cuénteme.
1: Me dicen por ahí, dice, mi ex me preguntó si todavía lo quería. Vea. Y yo le respondí, pan es pan, vino es vino, tú te fuiste y otra vino. Ella me tiene feliz. Usted prohibido volver con su ex, por Dios, ya no.

En este segmento bacano te vamos a complacer la canción que quieras escuchar esta mañana. Comenta al 099-104-1047. ¿Qué canción te complacemos?

0: Señora bonita, buenos días a los amigos del mercado. 13 de noviembre, mercado 27 de febrero. ¿Están listos por ahí? Hoy el vecino el día de ayer se ha pegado por ahí una chumba de esas. ¿Y dónde está la gente que está escuchando esta música sin estar despechados? Vamos, reporta sintonía, por favor. Vamos a ver qué dice por acá, mi estimada Rocío Cordejo. Póngale play, mi estimado piloto, ¿qué nos dice? Hola, buenos días.
1: Buenos días, mis amigos, mis chismositos. Mi amigo, el maniático, mi amigo DJ piloto. Bueno, pues, aquí reportando sintonía, los escucho a full volumen. Diciéndoles que tengan un lindo sábado. Por favor, póngame la canción Rocío, tú vivirás. Gracias mil, bendiciones.
0: Muchísimas gracias, mi estimada Rocío. Ya le vamos a complacer esta canción. Para usted, millón de bendiciones y feliz día. ¡Feliz sábado! ¡Dale, señor piloto! ¡Y dale, dale, dale!
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0: ¡Tócame, papi!

sabor que nos une en las fiestas también. Qué rica chicha, por Dios, acá esta chicha que toca el sentimiento, que toca el yunco, dice el ecuatoriano. Señoras y señores, vamos a reportar sintonía al 099-104-1047. Saludos a la gente de Balsay, a la gente de Zamora Chinchipe también.

vamos a gozar. Acá estamos sonando fuerte desde la Chismosa Radio. Buenos días, gente bonita. Buenos días, vamos a reportar sintonía al 099-104-1047. A los amigos allá en los Estados Unidos, vamos a ver mi pana Gonzalito. ¿Dónde está mi pana? ¿Dónde estará el Junior? ¿Dónde estará mi pana el Franklin? Por Dios, ¿qué será de mi pana el Alcibar, sí o no? ¿Qué será del pana de mi padre, el piloto, dice, el que le ha sabido dar durísimo en la escuela? ¿Sí o no, piloto? ¡Qué bonito, sí, señores! Buen provecho a los que están por ahí ya sirviéndose el desayuno, sirviéndose el cafecito, bien cargado. Buen provecho, señora bonita. Vamos a continuar con más alegría para el pueblo que hay acá desde la Chismosa.

0: Por acá, don Luchito Arias. Vamos a ver qué dice. Por acá tenemos un audio. Buenos días, póngale play, mi estimado piloto.
1: Muy buenos días, qué linda animación. Señor Magnético, no le conocí más.
0: Gracias.
1: Con esa alegre voz que nos alegra acá a todos los que escuchamos la chismosa. Señor piloto, por favor, complazca, pues con Negrita Ingrata, coleccionaulas. Nunca complace. Mañana. Siga adelante, los más humildes, la número uno de cuenta, la chismosa. Luchito Arias, Aidita María, Dieguito Criollo y Yeña, Ñaña, Diana. Arias, estamos siempre con la número uno de cuenta, la chismosa, reportando sintonía.
0: Muy bien, don Luchito Arias, vea, por fin le conozco a don Luchito Arias.
2: ¡Sí!
0: Oiga, mi estimado piloto, permita preguntarle algo. Don Luchito es el que siempre le viene a dejar la cantarilla y sí. Nunca le devuelven, ¿sí o no? Él es, sí, es verdad. Don Luchito, tranquilo, venga nomás con el café, las empanaditas, las chepitas, venga nomás, por favor, que nosotros sí le devolvemos la cantarilla, no le damos a las floreras. No, nosotros lo que nos dan le damos también.

el Floreste. Un abrazo, saludos cordiales. Vamos a ver qué más para la familia Cando Guadalupe. Y para mi hijo Eric Cando, que va a cumplir ¿cuántos añitos? Vamos a ver, dice el Sagrado Sacramento, debe ser, ¿no?, de la confirmación. Saludos cordiales, ya le vamos a complacer la canción también por allá, nos dice, de Jaime Enrique Aymara. Muchos éxitos, bendiciones, siempre para adelante, muchas gracias. Vamos a ver qué dice por acá mi pana. Saludos desde Brooklyn, Luis Miguel.

Salúdame. Saludos cordiales. Vamos a ver qué dice por acá Miguel. ¿Cómo estamos, Miguel? Desde Queen presente, ya llegando al gimnasio a darle los brazos. Eso. 1, 2, 3, eso.

Está muy plácida, muy plácida. Toque, toque, piloto, toque. Muy plácida, está dormido todavía el brazo, señor. Vamos a ver qué dice por acá. Saludos a mi pana Wilson Quito. Saludos mi brother Edison el maniático aquí a full volumen en San Cristóbal. Atentamente, mamita Nati. Me puede mandar un saludo para mi hermosa mujer Miriam. Y que vive el amor, ¿no es cierto? La gente en San Cristóbal.

0: 38 minutos. Señoras y señores, llegamos a la recta final. Muchísimas gracias a todos los amigos que estuvieron aquí acompañándonos. Misión cumplida, misión cumplida. Señor piloto, despertamos con toda la alegría, esa bonita gente. Pero ya ha llegado el momento, sabe usted que todo lo bueno se acaba. Nos vamos, mi estimado, en la parte final. DJ piloto, se despide DJ piloto, nos vamos.
1: Bueno, ya saben, conmigo nos escuchamos el próximo sábado a partir de las 5 de la mañana hasta las 8. Recuerda, recuerda no desconectarte de la chismosa, que todos los días se pone más sabrosa.
0: Muy bien, muchísimas gracias, mi estimado piloto. Nos vamos. Gracias. ¿Quién les acompañó?

con su corota. El maniático será hasta la próxima. Recuerde que estaré acompañándoles los días sábados de 5 a 8 de la mañana. Aquí estaremos. Sí, sí, gracias, mijo, gracias. Dios le pague a todos. A portarse bonito, feliz sábado. Pásenlo bien, disfrute la vida es única. Lo vivido nadie lo quita, pues sea feliz, nada más.

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0: tu vida, le hace falta Halo. ¡Halo!
1: Este corte fue algo precoz. Como tu ex.
2: ¡Sí, se man!
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0: rico que suena la Chismosita Radio. ¿Cómo estamos? Buenos días.
1: Buenos días de Dios, buenos días Yumbito, buenos días Don Wilson. Aquí está el Mono Candela, aquí está la Monita, para compartir contigo buena música ecuatoriana. Despedimos al maniático y al piloto. Y desde Cuenca, para el Ecuador, para las Américas y el mundo, aquí estamos poniéndote ese gusto por el pentagrama nacional. Eso es

0: Saludos cordiales a nuestros amigos en los mercados.
1: Para las chicas más hermosas de Cayambe.
0: A la gente linda que nos amplifica en la 9 de octubre. Hola, monito. Buenos días. Buenos días de Dios para ustedes también. Envíenos sus mensajitos al aire.
2: Muy buenos días, monito.
0: Hola.
2: Muy buenos días, monita. Qué gusto saludarles. Empezando el fin de semana en su grata compañía, con su hermosa música. Saludos desde el Valle. Un abrazo grande.
0: Gracias. Qué lindo. Saludos para la gente linda del Valle. Carmita, Dios le pague. 099-104-1047.
3: En la animación de Pito Reyes.
0: Comunícate.
1: Qué linda verbenita.
0: En la plataforma de Miraflores. Saludos, bonito. Gracias. En el Mercado Sur, Berito. Berito Pino, saludos cordiales ahí con unos ricos encebollados hoy, monito. En el mercado, en la plataforma de la mutualista Suay, rumbo a San Pedro del Cebollar, monito, aquí en mi taxi.
3: Con alegría y sabor.
0: ¿Dónde está la gente de Nueva York, de New Jersey? ¿Dónde está la gente ecuatoriana que radica en los Estados Unidos? Los quiero escuchar hoy día.

0: Freddy.
1: Hola, mono, saludos, muy buenos días.
0: Buenos días.
1: Saludos a toda mi gente allá en Park Iberia, la Don Bosco, y aquí desde Westchester, Nueva York. Ya sabe, como todos los sábados, escuchándole. Saludo a la mona, saludos. Es...

¿Qué musiquita quiere escuchar, ah? Dígame, dígame. 099-1041-047. Saludos, doña Lucita. Hola, preciosa de mi vida. Ahí en su picantería. Qué sintonía tan bonita de tener público.

0: Buenas noches, comadrita.
1: Buenas noches, compadrito.
2: ¡Qué milagro!
1: Aquí a festejar a la santita, compadrita.
2: Pase, compadrito, tome asiento.
1: Gracias, compadrita.
0: Muchachos, que viva la santa.
2: ¡Que viva! Con todo cariño le vamos a cantar el San Juan, la chicha de la santa.
1: ¡Es chicha!
3: Ecuador vive, carajo.
1: Saludos.
3: Una marca con calidad.
1: Don Patricio, ahí en la Fernando de Aragón e Isabela Católica. Bonito, dice, aquí estamos con el caldito de gallina criollo. ¡Qué lindo! ¿Dónde están las santas?

0: Rico suena, ¿no es cierto? Saludos cordiales para todos. A ver, Luchito Arias, el Luchito. ¡Luchito!
1: ¡Viva el mundito!
0: ¡Eso!
1: ¡Viva el mundito, carajo!
0: ¡Eso!
1: ¡Viva!
2: Muy buenos días, muy buenos días. No saben saludar, monito, no saben saludar.
0: Bestia,
2: ¿eh? Disculparán. Estamos siempre con la número uno de Cuenca, la Chismos. Gracias por la canterillita que han encontrado para llevarles el cafecito. Gracias, monito. Ecuador vive acá.

0: Como que si yo fuera.
1: Yo lo que sí te puedo. Yo puedo decir que tus cafés saben, son ricos ya.
0: Sí.
1: No son comparables. Puedes decir, vamos, bonita.
0: Todos los míos son ricos, todo lo mío es rico. Oiga, saludos a nuestros amigos en Creative Home. Saludos también allá en distribuidora Océano, los mariscos. ¿Sabes lo que me dice el Norman? Me dice, oiga, verá lo que estoy pagando. Dice, más bien me está haciendo perder clientes.
1: ¿En serio?
0: Claro, dice, porque todo el mundo le dice, no, el hediondo marisco. Me están haciendo bullying, dice.
1: Igual
0: no me
1: que
0: está
1: el grillo.
0: Claro, no me está resultando, dice, en vez de aumentar. No, mentira, mentira.
1: Igual que el grillo, igual que Don Yair. O sea, todo el mundo, tus clientes son unos.
0: Claro, son masoquistas. Por gusto me pagan. Oye, saludos también allá a Monito.

0: los mejores mariscos. 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Así que saludamos al nuevo integrante ahí de distribuidora Océano, mi querido Monais.
1: El nuevo tiburón.
0: El come burra, le dicen. Dice que come burra, come perro, porque es de allá de Loja, de la tierra del Agustín Carchipulla.
1: Uy, es buena.
0: Claro, así me están mandando el mensaje y solamente estoy leyendo, así que bienvenido, mi querido Darío. Bienvenido al bullying de la chismosa. De ahora en adelante vamos a dejar de lado al Norman y vamos a molestarlo a usted.
1: Eso, saludos cordiales. Oye, para todos.
0: ¿Y saben lo que me dice el Norman?
1: ¿Qué dice?
0: Sabe que está bajo el negocio por las vacaciones, monita. Le puedo pagar, dicen, carne. Le digo, mijito, me queda debiendo.
1: Con esa
0: carne se me queda ahí en el hueco de la muela. No, tiene que pagarme en efectivo. ¡Platita! Así iniciamos, chicos, de mi parte, porque ya vamos a desayunar con el mono. ¡Eso, Longuito! ¡Vamos!

0: bailando, vea. Eso es bailar rico. Con nuestra música ecuatoriana. Saludos para nuestros amigos que están a través de Radio Box, de Tuning, en nuestras aplicaciones, los que nos están enviando los videos, escuchando la radio. Eso nos motiva. Romancito de Campo Verde, allí en Maca. Saluditos, mi querido Román. Siempre placeres para nosotros, Romancito. ¿Eh?
1: Oye, y nuestro amigo Carchipuya también desde Loja hasta allá nos mandó un video, mira, mono. Nos mandó un videíto.
0: Sí, qué lindo.
1: Que está vendiendo papas en el mercado. ¿Y sabe quién también siempre nos escucha? Nuestro amigo Luis Peláez, ahí en la bahía de Guayaquil, nuestro ñaño mono, full volumen, comenzando a laborar. ¿Qué vende? Cuéntenos qué vende allá en la bahía, ya, y cuál es su puesto, de repente allá, para recomendarle, decirle vaya a comprar, o de repente nos vamos al Guayas también, mono, ¿no?
0: Algún rato le caemos por ahí, claro. ¿Quién quita, no?
1: Y le hacemos el gasto.
0: Sí. A ver, don Álvaro Moreno dice, mira, ahí está, nos envió un video, ve, vea. A todo volumen, pero bájele un poquito al radio para poderle escuchar la voz.
1: Solo para mandar mensaje, solo, ahí súbale nomás.
0: Para poderles escuchar, mira, ve, cómo nos envían, ve.
2: Saludos, monito.
0: Eso.
3: Don Patricio, ahí en la Fernando de Aragón.
0: Ah, yo no.
2: Con la chismosa. Saludos de Gualaceo.
0: Gualaceo, en sintonía, qué lindo.
1: Ahí está el Walter Mera que dice, hermano, que está. Entonces, que dice que sabe estar, pero para mí que está en Quinqueo.
0: En Queen.
1: Claro, Kingston. Dice, claro, el Walter Mera dice, estoy acá en Estados Unidos, en Kingston, Nueva York. Pero no es Kingston, yo ahí veo unas vacas, ahí veo una cantarilla, veo un cuy, no sé qué, veo unas papas.
0: Está filmando la parcelita de él.
1: Claro, pero está en Quinqueo, el man dice Kingston, no, Quinqueo.
0: Luis Peláez, saludos cordiales.
1: El día de la bahía que te cuento.
0: Sí, don Luchito siempre. Peláez, ¿eh? Un abrazo para usted, Luchito. ¿Eh? Estamos poniendo musiquita bien bonita para que ustedes puedan disfrutar todo lo que hacemos acá en la Chismosa Radio. Mira.
1: Oye, ya te hice el café, ¿y qué me vas a dar vuelta para acompañar el café? ¿Alguna cosita?
0: Claro, algo. ¿Qué comemos? A ver, ¿qué nos aconsejan? Tenemos hambrecita ya.
1: ¿Qué nos aconsejarían de comer? Oye, yo sí tengo ganas ahorita de un bolón.
0: No sé si a usted les pasa, pero ver, a veces yo hago el café.
1: ¿Ya?
0: Y no me sale igual que el café de la mona ya. Por más que uno quiera, si le pone la
1: es
0: misma
1: como los
0: cantidad.
1: Jugos, ¿no? Es
0: le
1: como
0: pone
1: los jugos.
0: No sale igual.
1: Sí, hay gente que tiene, por ejemplo, mi esposo, lo único bueno que hace es el jugo.
0: ¿Serio? No, de verdad.
1: Lo único rico.
0: Mi señora hace un jugo de limón, le sale riquísimo. Yo cuando hago no me sabe igual.
1: Claro, mi esposa hace un jugo de naranja.
0: Y es el mismo limón.
1: Y hace un pastel, el que te traje la semana pasada que comiste, rico, de sí, chocolate, ¿no? Rico. Hace un pastel de naranja también delicioso. No sé cómo lo hace, pero es lo único rico
0: que
1: hace.
0: Lo que dice acá, no voy a decir el nombre. Dice, no sé qué tiene mi mozo que me hace rico, pero...

0: hamacas, ¿no es cierto?
1: Algún rato nos hemos de ir para pegarnos un ayampaco ahí, verás.
0: Sí, nos invita siempre.
1: ¿Te acuerdas que el flaco Vince nos traía ayampaco?
0: Sí, ¿qué será del flaco Vince?
1: No, pues se fue a vivir a hamacas mismo. Creo que por allá está viviendo.
0: Claro.
1: Es, la esposa sí. Y tienen por ahí unas tierritas.
0: Sí, saludos. Él tiene tierra en las uñas, pero. Sí. Oh, qué rico, con la Susanita nos mandaban los ayampacos, dice. Ay, ponga una tuya, dice, ponga una tuya, Wilson Mesías. Saludos a nuestros hermanos ecuatorianos.

0: país maravilloso.
1: Como dice el Juan Diego, gracias madre mía por haberme parido macho.
0: Claro, supuestamente.
1: Aunque a mí me gustan los muchachos.
0: Pero siéntase orgulloso de ser ecuatoriano, caramba, así le digan, ese país chiquitito, no importa, lo que pasa es que el país es chiquitito, pero en cambio lo que tienen los ecuatorianos es grandote.
1: El corazón.

Saludos, soy el Max. A todo volumen, bonito acá por el sector de la empresa eléctrica, ese pollito doradito exquisito del Max. 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Pilas, ¿ah? 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Para los taxistas, a ustedes que les gusta tanto la cumbia, vea. Eso.

0: Tremendo operativo en el sector de la Chola Cuencana, dice por ahí. A los vehículos. Están haciendo varios operativos.
1: Ya, las chicas, digo, ¿no estará por ahí el Juan Diego?
0: No. Tengan cuidado para las personas que manejan por ahí su vehículo. Si de pronto están chuchaquis, ayer se pegaron un traguito y piensan que ustedes que ya el alcohol desapareció de su cuerpo. No. Todavía está ahí el alcohol. Claro. Cuidado.
1: Y no se haga el machote que yo cuando tomo manejo mejor. No. Evitemos, chicos.
0: Eviten.
1: La vida es tan bonita. Mira, y a veces nos pasan cosas porque somos irresponsables.
0: Sí, pilas.
1: Eso es la verdad. Sí, nos pasa por irresponsables.
0: Esos que andan poniendo por ahí las películas también tengan cuidado porque están haciendo muchos
1: operativos. No le digas. Así a sus padres, no le digas. No le digas
0: así al gente. Oye, pobre gente. No, verá, inclusive los amigos taxistas tengan cuidado porque ya tienen que matricular el carro, ¿no?
1: Ya.
0: Ya tienen que pasar Cuencairi. Todo, ¿verdad? Tienen que ir sacando todito, desde los aros, saca los sellos, todo lo que sea extra tienen que sacar para poder matricular. Así que evítese mejor eso, ¿ah? Qué rico, ¿ah?
1: Sí. Hagamos las cosas bien, ahí nos va bien, de verdad. No hay cosa mejor que hacer las cosas bien para que te vaya bien en la vida.
0: Le cuento algo, Monita, una de las mejores oyentes que tiene la chismosa.
1: Todos son importantes, ojo.
0: Sí, y mía, es amiga mía también, de años, está de cumpleaños hoy día.
1: ¿Quién?
0: Sarita Cantos, está de cumpleaños. Sarita, preciosa.
1: No es de la farmacia. No.
0: Bueno, la Sarita es una bella, es una hermosa, es un gran ser humano. Y los nietos, las hijas, están celebrándole hoy su cumpleaños. Qué lindo, a la cumpleañera de hoy, para Sarita, con todo el cariño que mi virgencita del Carmen le bendiga, Sarita. Le espero el lunes, hay misa, el lunes hay para darle un buen abrazo con las madres carmelitas. Porque estamos de Priostes, el día lunes, la Sagrada Eucaristía, 19 horas en honor a la Virgen del Carmen. Ahí está de Priostes la chismosa.
1: Así es, oiga, y todos nuestros oyentes son importantes, toditos.
0: Todos.
1: Hay unos que me caen mal, por ejemplo, como Luis Miguel, pero bueno, él me acepta, sí.
0: Es que no le ha mandado el celular,
1: no,
0: por eso.
1: No, no le ha mandado nada mismo. A ver, dice, gracias, Monito, dice, leyó el pensamiento, gracias, Monita, Román Campoverde también. Oh. Ah, ¿sabes qué dice? Que es Román Campoverde, esa foto que nos mandó, que tú decías que son tamalitos, dice. Sí, son tamalitos de yuca con relleno de pollo.
0: Ya ve.
1: Qué rico.
0: Ya ves.
1: Monito, cierra el micrófono a la Mona para que no cante. Dice,
0: saludos.
1: Va a dañar el día.
0: Saludos para Quique. Buenos días, mi chimu amigos. Ah, mis chismo amigos, a decir.
1: Chismo amigo. Oye, saludos. Quique, tengo hambre, Quique.
0: Quique, ¿cuándo te manifiestas con un desayuno tú, Quique?
1: Sí, Quique.
0: Come solito vos.
1: Sí, yo entiendo que la situación está complicada acá también. Imagínate, Quique, que un desayuno cuesta $30.
0: Quique, a vos, ¿qué es para vos? Nada,
1: claro,
0: Quique.
1: $30.
0: Eso ganas en una hora y el mes.
1: Claro, sería más o menos $90 sería de lo que tienes que mandarnos para desayunar.
0: No, saludos, Quique, con todo el cariño. A ver, vamos ahí. Con esto nos vamos a la pausa, ¿ya?
1: Luis Miguel dice, yo jamás le voy a mandar nada. Dice, ni a mi mamá le mando, peor a usted. Ha ha ha!

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0: sí.
1: La idea es que cuando usted escuche Ecuador vive carajo, usted cante. Esa es la idea. Mire que usted esto no va a escuchar en ningún lado. Yo porque puedo y porque quiero hago esto, música ecuatoriana para que la gente disfrute. Ya si los jóvenes quieren escuchar otra cosa, ya depende de usted como padre o como abuelito que le diga, vea, o como abuelita o tío, valora lo nuestro, ponga todo volumen ahí trabajando en el taller, en la mecánica, ¿ah? Trabajando ahí en la garita, trabajando ahí en la guardianía, saludos, en los mercados, valoremos lo nuestro, ¿ah? Yo no soy solo, yo tengo oyentes que sí valoran lo nuestro, vamos.

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1: Mira, con esta canción, los taitas ponían a sus hijos cuando recién estaban aprendiendo a pararse, los ponían en la palma de su mano y le cogían la otra manito con la otra mano y los hacían bailar en la palma de la mano con los dos piecitos. Y uno le decía, baila, baila negra y ahí muévela así. Y los guaguas sonreían felices. Eso es. ¿Sí o no? ¿O me estoy

0: los danzantes, saludos a los grupos de danza, a los grupos de floreras. Saludos cordiales para ustedes. Flaquito Víctor, un abrazo también para ti, hermano. Saludos, Monito. Saludos ahí en Arcoiris, Lavandería. Trabajando y escuchando la radio.
1: Monito, buenos días. De aquí, César Maza, los saludos. Tablón de Mirápolis. Escuchar esa música es... Te agradece mucho, ya, muchos años de atrás. Gracias, Monito, por esa música. Y recordar es muy bonito.
0: Eso. Esa es la idea. Don Hernán Mejía, un amigo de años. Tengo gratos recuerdos y un abrazo con cariño, un abrazo de mono, Hernán, para usted. ¿Ah? Tiene un taller y él dice, Monito, acolíteme, necesito un carpintero. Claro, Hernancito, con gusto. Sigue teniendo su taller allá por la vía Turi. ¿Por dónde está su taller? Cuente. Bueno, si usted quiere trabajar en la carpintería, aquí está el número, mire, 099-4959-328. 099-4959-328. Ese es el número de don Hernán. Si usted de pronto quiere trabajar, ahí está. Otra vez, repito, anótelo ya. 099-4959-328. Ahí está. ¿Quién me manda un audio para saber qué están haciendo? Monito, póngase una cumbiecita antigua. ¡Claro! Ah, esa aquí dice, ¡Diablo! Quiero complacerme con una canción y para todos los graduados. ¡Ey, qué linda! Este se llama El Bachiller.

Me encanta cuando la gente responde. Saludos. Serio, escriban, hagan sentir que le estamos haciendo las cosas bien aquí en La Chismosa, ¿ya? Serio, serio. Ajá. Cuando cogimos aquí, cuando nos hicimos cargo, cuando dijimos vamos a hacer negocio propio, yo decía, ya, yo voy a hacer lo que quiera, pero a veces eso no resulta. De verdad, a veces negocio es negocio y gustos son gustos.

0: Y ahí es cuando uno dice, hoy estaremos haciendo las cosas bien, mi amor. A ver, vamos a ver qué dice el público, ¿ya? A nosotros nos interesa mucho el oyente. Si bien es cierto, los ratings de sintonía se miden en Cuenca, se miden aquí en el Austro. Hay muchos oyentes que tenemos en los Estados Unidos. Para algunas radios eso no cuenta, los oyentes del exterior. Porque no nos suman, dice, ellos no contestan las encuestas. Pero para mí sí, para mí todos son importantes. Por eso yo siempre les saludo y trato que los chicos aquí de la radio saluden a todos. Sí, pero ustedes también ayúdennos allá en los Estados Unidos y digan a sus familiares, escuchen la chismosa en Cuenca. ¿Sí o no? Claro. ¿Para qué? Para que sigamos creciendo cada día.
1: La chismosa. Eso. Buenos días, monito. Feliz sábado.
0: Gracias.
1: Gracias por alegrarnos las mañanas, como siempre, una mejor estación que puede haber en Cuenca. Y para todo el mundo, estamos saludando desde aquí, desde la ciudad.

0: De gemelas desde Minneapolis.
1: Vea qué lindo.
0: Estoy muy contento por la graduación de mi hijo, que se graduó en de ingeniero en computación.
1: Vea.
0: Muy orgulloso de él.
1: Qué lindo.
0: Estaremos festejando en los próximos días su graduación. Ya sabe, bonito, muchas gracias por la
1: yo le entiendo.
0: Las musiquitas antiguas que nos ponen, nos hace recordar los viejos tiempos cuando uno era niño también. Recordaba a los abuelitos, ponían esa música.
1: Sí,
0: ¡feliz día!
1: Gracias, mi rey. Es que la gente dice, claro, los migrantes le escuchan porque ellos añoran la tierra acá. Por eso están escuchando. El comisario municipal nos pide por acá. Muchas gracias a toda la gente. Julio Sacaquirín. ¿Tenemos otro audio? A ver, saque, a ver.
2: Bonitos saluditos, buen día. Nada, felicitándoles, manita, siempre. Excelente programa en La Chismosa. Fiel escucha de La Chismosa desde Sayosí.
1: Sayosí, qué lindo.
2: Saluditos y bendiciones.
1: Y creo que está trabajando en algo. Cuéntenos en qué trabajan, parece. Serio, parece que estaban ahí en algún tipo de taller. Don Milton Álvarez, ingeniero, buen día. Muchas gracias a usted también, lo mejor, ¿ah? Mire, don Quique, ¿qué dice don Quique?
3: Yo aquí con mi Scooby-Doo mono, mi chihuahua.
1: Ella, qué lindo, mira, ahí está, disfrutando del programa también. Claro, nos gusta, porque a la larga o a la corta usted está lavando la ropa, está limpiando la casita, está lavando el carro, está haciendo algún quehacer. Y dejándose acompañar de La Chismosa, claro. Buenos días, bonito y bonita. Desde Monay, barrio El Aguacate. Saludos, 24-7. Para mi hijo Javier Alvarado, que se graduó de bachiller. Qué lindo. Nosotros también tenemos esa alegría en la casa. Nuestro Ariel ya egresó de arquitectura en la estatal. Y ahora el 22, el acto de ¿cómo se llama? De graduación. Y estamos contentos por él. Qué lindo, ¿ah? Yo les entiendo como padres, porque todo el mundo se alegra ya cuando los chicos cumplen una meta del colegio o de la universidad. Y ese es el caso también de nuestra familia. A Manenita y yo estamos súper contentos con la graduación de nuestro hijo ya de arquitecto, ¿ah? De verdad. Qué lindo.
2: Trabajamos en costura, monito. Siempre fiel oyentes de aquí en el taller.
1: Hoy, gracias, Mayita. Gracias, mi bella. Dios te pague. Ingeniero Milton Álvarez por Pacha. Saludos desde Riobamba, también trabajando siempre. Ernesto y el Cachorro. Gracias, Luchito Peláez, por poner esa música. Dios le pague. A ustedes también, muchachos. A ver, otro audio. A ver.
4: Good morning. Ronnie Candela. Saluditos desde New York, aquí ya, trabajando.
1: Eso, New York.
4: Pues qué linda música. Muy pronto estaré a la bailar esa música en mi pueblo.
1: Lindo, vea.
4: En Pampa de Rosa, Sincay. Saludos a todos por allá.
1: Eso, mira, los oyentes que están en los Estados Unidos, dice, me voy a mandar un saludo por La Chismosa, escuchen.
5: Ahí bonito que está, buenos días. ¿Cómo están ustedes con sus hermosas músicas? Porque recordar es volver a vivir.
1: Eso.
5: Esas hermosas músicas de antaño que nuestros abuelitos escuchaban, nuestros padres. Qué hermoso de escuchar. Te vengo siguiendo, monito, desde muchos años atrás, desde la 961, que tú eras con tu Ecuador Vive Carajo, desde la Navaja.
1: Sí, así es.
5: Todos esos programas, monito. Bendiciones, monito, que Dios te me lo bendiga y excelente fin de semana. Bendiciones, monito y monita.
1: A ustedes, muchachos, gracias, Marquito. Tantos años. Yo me encuentro en la calle a veces. ¿Se acuerda, monito? Usted era flaquito y guaguito. Tenía el pelo, cafecito. Cuando nos escuchaban en el año 1992, 93 en La Popular. Sí. Y seguimos aquí. Nos gusta lo que hacemos. ¡Vamos!

vez en cuando ponemos una cumbiosita internacional, pero es porque les gusta a ustedes. Por eso ponemos también, ¿ah? Y porque nos piden. Uy, esta canción se hizo viral con el Mono Candela en el...

0: Manito, manito, buen día. Aquí full sintonía en el urbanito. Línea Turi, de la Tome Bamba. Saludos, saludos. Buen programa, manito, buen programa.
1: Manito, muy buenos días. Aquí estamos a full sintonía. Full sintonía aquí en Loja, mis amiguitos de La Chinosa. Muy buenos días, monita y monito. Un excelente día, sábado, mis amigos de La Chismosa.
2: Hola, monito, buenos días, saludos desde Nueva York. Esas músicas que ponen me hace acordar a mi infancia cuando iba a la casa de mi abuelita, saludos.
3: Eso, se acuerda, ¿no, mano? Y como andamos medio locos y rayados porque el mono puede hacer lo que él quiera, voy a hacer cantar una de JJ a esta hora ya.

0: eso. Uy, el mono está loco, el mono hoy día. Estamos locos hoy día.
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0: ¿Ya ves?
1: Para que vea que hemos puesto música para todos. Pedrito Duchisela, saludos a toda la gente linda. Ismonito, póngase a don Héctor, ahí estaba don Héctor.
2: Buenos días, monita. Buenos
1: Hola.
2: Días, monito.
1: Hola.
2: Saludos a todos de la chismosa. Que tengan un lindo día sábado. Qué
1: gracias.
2: Excelente música. Atentamente, Flora Rivas.
1: Ay, mi Florita bella, gracias. Jeffrey Pesantes también, vea.
3: Saludos. Radio La Chismosa, desde acá, desde Long Island, Nueva York, aquí en el trabajo, en la granja de ostras.
1: Qué bestia,
3: escuchando siempre La Chismosa, acá, siempre La Chismosa. Su ahí. Fiel oyente, Jeffrey, saludos a toda mi linda gente de Cuenca, Ecuador.
1: Mire, es una granja de ostras.
3: Estamos siempre con La Chismosa.
1: Qué bacán.
3: Y Ecuador vive, carajo.
1: Ya voy a subir ese video, está bonito, ¿eh? Está bonito en Altamar, ahí en Altamar está ahí con las ostras. Bueno, nos vamos a la pausita comercial, ¿ya? Ya volvemos de inmediato. El saludo cordial para toda la gente que siempre está ahí pendiente de nosotros, poniéndole ese toquecito diferente a través de La Chismosa Radio. Doctor, gusto en saludarle, vea eso, ha venido tempranito, ya doctor, caramba, vea.
4: Ya llegó para hacerle bullying.
1: Sí, voy, ya.
4: Pero vamos.
1: Necesitamos un pato, ya llegó.
4: Sí, sí, pero oiga, me dice que no ha escuchado el come burra, el come perro de allá de Loja, el Darío, ahí en Distribuidora de Mariscos Oseados. ¡Saludos, come perro! De parte de todos los compañeros.
1: Come perro, está bueno.
4: Bueno, ya iniciamos el bullying, ya mismo regresamos con el doctor Vladimir Serrano, también el doctor Huesitos.
1: Ya mismo viene el doctor
4: para Huesitos. Eso pago, dice el doctor. Mi amigo el Norman dice, para eso pago, dice, más bien me espantan los clientes. Para que me haga bullying. Mejor vengo gratis, ¿sí o no, doctor?
1: Simón, mejor vengo gratis.
4: No le pague el mono, no le pague.
1: Vamos a la pausa, ya volvemos, muy bonita, ya. Para que la gente siga disfrutando de lo nuestro.
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2: Ay, ay, ay, ay, ay, ay, ay, ay. Aquí está ya el señor.
3: Llegó el más funado. Pues no le diga así. El todo puede ser, pero jamás de esa línea.
2: No hay como dar mucha información.
3: Todo por la derecha, nada por la izquierda.
2: Yo estoy aprendiendo de los demás. Me dijo que no hay como dar mucha información. Yo lo acepto. Le felicito.
3: ¿Qué le pasa a DJ Juan?
2: Gabriel Lucho, le felicito a usted, a su familia y por su nena ya. Vea, recién graduadita, chévere. Que siga por el camino del bien, igual que su padre, igual que su familia.
3: Así es, seria.
2: Le auguro los mejores deseos y que estudie, eso sí, aconséjele que estudie, que estudie. Ya después que venga lo que venga, pero primero que acabe su.
3: Que estudie, que no se case.
2: Nada
3: que. No, que vea mi ejemplo.
2: Que vea el ejemplo de la mona, pero.
4: Horrible, oye.
2: Horrible, no, por fea, no, ella no es fea.
3: Va a tener una vida horrible. Se casa.
2: Oiga. Una fea, va a tener una fea vejez.
3: Una horrible. Vejez. Un horrible marido.
2: ¿Eh? Qué futuro esta mona. Bueno, señoras y señores, aquí le damos la bienvenida.

0: sonando sabrosito.
1: Eso, dale, come perro.
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0: saludo, Norman. Y ese come perro, Darío. Ahora sí estamos con otro también que es medio come perro, el doctor Vladimir Serrano. También usted tiene sangre lojana, ¿no?
1: Sí, buenos días.
2: ¿Qué tiene que ver la sangre lojana? ¿Qué tiene que ver la sangre lojana?
1: Mismo. Yo veo ahí. Está la bonito hoy día, está bien.
2: Oiga, don, ya hablando de todo un poco. En la costa se dice que se come la carne de burro.
1: Sí, sí.
2: El carne en palito y todo eso. ¿En Loja también?
1: Sí.
2: ¿Pasa algo para...? Pero es
1: sí, sí, sí, sí.
2: Aquí, por ejemplo, decía, yo no voy a decir dónde, pero...
1: A ver, yo te soy muy
2: que
1: franco.
2: Que sancocho era de perro, decía, y la gente...
1: A ver, te cuento, o sea, la creencia es no solo eso, porque, por ejemplo, la creencia de comer de la carne de burro es justamente de que tiene propiedades para mejorar tu salud.
2: Le sacaba la manteca de burro, por ejemplo, para la gente que tenía asma.
1: Esa, ya ves.
2: Y le ponían en el pecho
1: mejorar,
2: y le calentaban.
1: Para mejorar tu sistema inmunológico.
0: Bueno, también allá en mi tierra
2: los mitos.
0: Usan es la manteca de...
2: La manteca de
0: la vaca. El cebo de vaca. Con el cebo de vaca, mi mami nos hacía un ungüento.
2: O sea, vos te rascabas y ya estabas.
0: No, pues yo no soy vaca. Un ungüento. Me sacaban y le mezclaba. Sí, anda, viste
1: Sí.
0: Está aprendiendo. Me sacaban y ¿sabes qué? Le ponía vaporal, no sé qué otra cosa. Y eso nos ponía cuando nos daba gripe.
2: No, mira,
1: en Loja también hay esto. No sé si han oído ustedes este caldo de la zarigüeya. ¿Cómo es?
0: Señor Cachipulla.
1: Sí, claro, sí, la zarigüeyita que ¿sabes? Se ha oído que están en propaganda, que está en extinción. Ajá. La caldo de eso, sobre todo para el acné. Hacen eso. Ahí hay una parte en Loja que preparan, los crían, los cazan, no lo sé, desconozco. Pero te hacen el caldo de eso para justamente tratarte el acné.
0: ¿Funciona, no funciona?
1: Mitos, ¿no? No lo sé, la verdad, no puedo.
0: El mono lo que se ha comido es burra, pero de otra forma se ha comido.
2: Este está.
0: O sea, no por la boca.
2: Ay, bueno, los mayores le dicen, la come burra, sí, es verdad.
0: Sí, allá.
2: Les dicen así.
0: Ahí perdió la virginidad del mundo.
2: ¿Qué ves?
1: Sí. Es como... es de esos detalles. Esos detalles del amor.
2: No, debe ser. Saben calentar el ladrillo. Y te ponen en el... Cuando tú sufres de asma y te ponen en

0: aquí de Cuenca, del Austro, del Ecuador, si no ha tenido casos mal llevados o maltratados de los sobadores?
1: Depende,
0: o
1: sea, del caso.
0: Por su, exacto. Yo no digo, no puedo decir que un sobador no sirva para nada. No, no, no. Los sobadores sí cumplen su función. Hay lesiones, hay patologías
1: que se puede hacer
0: sobar. El sobar sí, ya, ayuda.
1: Por, o sea, ejemplo, sí, por ejemplo, ya, digamos una cosa.
0: Un dolor lumbar.
1: Ya.
0: Ya, una lumbalgia, una lesión.
1: Pero eso es como pegarse un masaje.
0: Claro, una lesión muscular, una distensión.
1: Ya.
0: Una distensión muscular, un esguince. Se puede ayudarte
1: también. Eso, un esguince, por ejemplo, tú pisaste mal. Pisaste mal, puede, y puedes hacer eso.
0: Sí, sí, te puede ayudar.
1: O asentaste mal la muñeca.
0: Te puede ayudar.
2: Cuando ya es una lesión complicada, sí te puede ayudar. Ya, en claro, cambio.
1: Eso viene siendo como un masaje terapéutico.
0: Sí, tiene, sí, tiene su base, exacto, yeah, exactamente. Pero yo también te puedo decir que he visto casos de personas,
1: no,
0: claro, no, no. Por ejemplo, no, te cuento que hay quienes sobadores que tienen la habilidad y sí lo logran.
1: Sí.
0: Pero yo también.
1: Cuando se te sale, por ejemplo, el hombro.
0: Exactamente, lo logran volverlo a meter. Pero yo te puedo contar casos en los cuales he tenido casos que vienen ya no sobados, no de uno, sino de dos.
1: Ya.
0: Yeah. Y he tocado operar.
1: O sea, como quien dice, te alinearon el cuerpo mal.
0: Exacto.
2: Así, claro, no logra. Se ha ido de un sobador y le ha dado ese cuerpo mal estúpido.
1: Mal alineado, ando caminando de lado.
0: ¿No? Exacto, no logró poner el hueso en su sitio, claro. También pasa, también puede pasar, ¿no? Pero yo también he visto casos de que pacientes que, por ejemplo, vi un caso hoy, me acuerdo ahorita de una
1: mayor. Oye, deja terminar,
0: oye. Deja
1: aguanta. Por eso es que tu marido
2: sí
1: es insatisfecho.
2: Sabrá terminar.
1: Tu marido es insatisfecho, deja acabar.
2: Dice por acá, el mono dice, le soban el ganso.
1: La verdad. Dele, doctor, disculpe, sí, que le toque.
2: Cancito.
0: Verás, y se fracturó una señora, se rompió la cadera, yeah. Y el paciente pasó con un sobador 2-3 meses.
1: Y nada.
0: No, pues no pudo volver, sí, a caminar, ahí terminó y se terminó operando.
1: A la,
0: sí,
1: larga.
0: Sí, sí, sí, a la,
1: claro,
0: larga,
1: por eso uno tiene que saber hasta dónde llega.
0: Sí, afortunadamente, ¿sabes qué? Te cuento también algo positivo. Yo tengo un... No lo conozco, yeah. No he tenido el placer de conocerlo. Y si me está escuchando, lo más seguro que me debe estar escuchando, ¿no? Yeah. Porque la radio tiene una gran alcance, la chismosa tiene un gran alcance. Hay un sobador acá en Cuenca que, por ejemplo, él es franco. Cuando ve que está algo complicado, les dice, no.
1: No puedo, ya
0: no. Yo no puedo, no esto. Y es más, les recomienda y le agradezco. Me debe estar escuchando, le agradezco su confianza. Me recomienda donde a mí. Llegan donde a mí y me dicen, no, ¿sabe qué? Tal señor me vio, se me va el nombre, disculpe, no, si me está escuchando. Y algún momento lo reconoceré, no lo conozco, pero él creo que sí conoce de mi trabajo, entonces.
1: Permítame, doctor, decirle lo siguiente, vaya a hablar con él para que le ponga una publicidad ahí en el local de él y deje de hacer algo aquí en la chismosa.
0: No, mentira. No, bonito, no lo conozco, por eso digo, no lo conozco, no sé, pero sé que es alguien, creo que sí, es bastante conocido acá en Cuenca, no se me va el nombre, pero él me recomienda. Entonces, la recomendación para todos los chismosos y chismosas que nos escuchan es, cuando usted tiene la confianza, obviamente, porque hay muchísimas personas que prefieren primero ir a donde el sobador.
1: A ver, los que juegan indoor van al sobador.
0: Claro.
1: Los que juegan boli van al sobador. Los que levantan algún peso, un albañil, va al sobador.
0: Exacto.
1: Serio. Claro. O sea, confían tanto en eso que van.
0: Es cultural. Entonces, claro, el mensaje es...
2: El doctor está diciendo, lo interrumpo, es que él respeta muchísimo lo
0: que... Sí, así es. Porque eso es cultural. Eso es cultural.
1: Pero ya cuando se quiebra un hueso, cuando se rompe un hueso, cuando pasa algo en un huesito, ya no es el sobador el que va a solucionar.
0: Entonces,
1: eso.
0: Aquí justamente, mira, monito, es el mensaje para los chismosos y chismosas. Cuando usted ya note que su dolor o su molestia no mejora después de 1 o 2 semanas, visite al traumatólogo.
1: Y eso es.
0: Y bueno, como te repito, la responsabilidad también de los señores sobadores, como el caso de este señor sobador que te cuento, que es muy responsable, porque no es el primer caso, ya me llegan algunos casos de él. Él los recomienda conmigo, que él ve, toca y dice, no, esto yo no puedo.
2: Él es como el médico general y tal, le manda al especialista.
0: Sí, puede ser.
2: Más o menos así.
0: Porque él ve que tiene esa limitación en ese momento y me lo remite a mí. Entonces,
1: es como cuando uno estaba con ojo, mi mamá nos pasaba el huevo. Del huevo,
0: también.
1: El huevo, ¿cómo se llama? El huevo de la gallina runa, criolla.
2: Criolla.
1: No, dice, yo paso. Y acá dice, no, esto está más, vaya nomás a hacerse.
0: Claro, mira, eso es cultural, esas creencias, y eso es muy respetable. Claro. Yo respeto mucho, entonces.
1: Yo sí creo en la limpia, yo sí creo, por ejemplo,
0: claro,
1: en
0: la

0: las energías son así, sí existen.
1: En el espanto, en el susto.
2: Sí,
0: por supuesto.
1: Yo todavía soy de las personas que creo en el baño del quinto con hierbas, o sea, yo todavía creo en la ¿cómo se llama? Cuando la mujer da luz y hay que encaderarla, yo todavía creo en eso.
0: O sea, sí tiene su principio, es que su explicación científica.
2: Todo, sí.
1: No. A ver, es que las mujeres. Desde que yo me acuerdo y tengo uso de razón, mis padres y mucha gente acá, luego de dar a luz la mujer encaderan.
2: Sí,
1: van con las sábanas y troc,
0: sí, troc. tiene su explicación científica por qué y por qué se sienten mejor. Sí, es verdad, hay una explicación científica a eso, ¿no? Y es justamente que con el parto la pelvis se abre, entonces sí queda la pelvis
1: abierta,
0: no abierta, sino ha tenido movimiento, hablemos de esa palabra, ¿no? Entonces sí tiene una explicación, sí tiene un porqué y sí hay un beneficio para la persona. Entonces eso te
1: pero
0: digo,
1: hay que saber encaderar,
0: por supuesto. Entonces eso te digo, yo respeto mucho esto, incluso esto de las energías, eso es verdad. Mira, a todos los médicos nos ha pasado que llega un paciente y a veces se nota la buena energía o la mala energía del paciente. Y
1: la colaboración del paciente.
0: Así es, esa es buena energía. Mira, yo te cuento rápidamente. Yo tuve un caso de una paciente que le operé en una prótesis de rodilla y esta señora creo que parece que se operó en contra de lo que los familiares querían. Pasaba llorando, pasaba
1: nunca quejándose. Iba a mejorar.
0: Oye, con decirte que en un punto llegó la hija a quererme ya de amenazar que me van a demandar porque quedó mal. Y no, tuvo buena energía, entró una depresión, fue tratada de su depresión y luego le vi bailando en carnaval. Me deben tal vez estar escuchando y pues tal vez me deben estar escuchando de eso y me quedó como anécdota. Y yo pues, por ejemplo, a esa hija de esta señora, que con esa muy mala energía, pues nunca le pienso volver, nunca a yo atender. Por ejemplo, nunca le voy a atender a esa señora.
2: Yo conocí nunca a un doctor que me dijo que lo que dice usted, ¿no? Cuando usted va a un doctor y se va a operar, tiene que ver la energía del doctor, que hay una, que compaginen.
0: Así es.
2: Si usted no se siente bien con el doctor, no se opere con ese
1: doctor. Todo
2: puede ser el mejor
1: confíe.
2: Doctor del mundo.
1: Que vaya con confianza.
0: Esa es mi recomendación.
2: Pero, y el doctor me dijo lo mismo.
0: Sí.
2: Mira, me dijo, yo vino una señora de Quito, porque él, bueno, hace cirugías plásticas. La señora en primer lugar era bien gordita, que es medio peligroso en ese tipo de cirugías. Pero la señora quería pagarme lo que sea y quería que le deje pesando prácticamente 120, 30 libras, que no lo iba a hacer porque ella era gordita. Se le iba a formar
1: era
2: cuerpo,
1: mentirle,
2: sí,
1: ¿no?
2: Se le iba a sacar, claro. Y aparte que es peligroso, y la señora tenía una energía tan negativa, me dice el IPSE, que yo le dije, no. Ella me quería pagar hasta el doble porque era de plata, había venido de Quito. Dije, no. No.
0: Sí, pasa
2: no,
0: eso.
2: Muchas gracias.
0: Por eso, mira, yo incluso a mis pacientes cuando les digo que es necesaria una entrevista
1: antes
0: para conocernos. Y nos ha pasado ahora, pues que está aquí la monita, aprovecho, pues, siempre todos los pacientes que llegan de la chismosa me dicen, oiga, esa monita, usted le hace mucho bullying. Sí, le digo. Pero es terrible esa monita, es como es.
2: O sea, le llegan bastante.
0: Es verdad que dele, es como es en la radio. Mira lo que me pregunta monita. ¿Es la monita realmente como es en la radio?
1: ¿O es teatro?
0: No, es peor. Chismosos y chismosas, es peor cuando se apaga el micrófono, es peor.
2: Es insoportable.
0: No es soportable. Es
2: ¿y mi
0: terrible.
2: Comisión, doctor?
0: Ya.
1: Pórtese lindo.
2: Este, necesito unos zapatos así.
0: ¿Quieres?
2: Mona, no sé
1: color.
2: Otro color.
0: Les paso un dato a todos los admiradores mona.
2: Chisme.
0: Si usted quiere quedar bien con la monita, regálenle un par de zapatos. Tiene un fetiche, tiene una fijación con los zapatos.
1: Sí.
0: Cada vez que vengo es un par de zapatos. Diferente.
1: Sí,
0: no veo que repita
1: y
0: los
1: eso
0: zapatos.
1: Que no hablamos de los novios.
2: Claro, de los maridos, de los mozos. Eso no lo repito tampoco.
1: Chao, doctor, nos vemos con
0: recordarles, ya saben, para cualquier lesión de su rodilla, cadera, columna y los pies y los zapatos de la monita, llámeme, mi número de celular es 0988-618-801. 0988-618-801.
2: En la
0: doctor Serrano, traumatólogo para hacer
2: claro. Usted ya se siente, ya le pasa algún accidente a esos motociclistas que andan manejando como mamertos. Vayan y dicen ahí, llámele por favor al doctor Vladimir Serrano. Oiga, rapidito un saludo, un excelente fin de semana. Dice, les estoy escuchando, mira, en la vía del parroquia de Gañanzol,
1: sector Simón Bolívar.
2: Le quito a Víctor también, y Luis Miguel dice, ¿para qué sirve la grasa de la mona? No tengo grasa. José Girón también, un saludo. La única grasa que tengo es el mono.
1: Chao, doctor.

0: 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Con tu esposa.
1: Ya, ya, no digas nada. Ya, ya nos exhibiste.
0: Y hablando de corte, pausa comercial y regresamos. Con la otra.
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0: acá en la cabina de la Chismosa Radio.
1: Se ha quedado con labial este micrófono, papá Alberto.
2: Uy,
1: esa monita, por Dios, tanto labial. No, este micro es del mono, ¿cierto?
2: ¿Qué estaría haciendo el mono?
1: ¿Qué estaría haciendo ese mono? Ay, es el brillito que se pone en los labios.
3: ¡Mujeriego!
1: Muy bien, señoras y señores, como siempre, es un verdadero placer acompañarles este fin de semana aquí en el programa más bacano, Ni Chicha
2: Ni Limonada.
1: Saludamos con la voz de la experiencia, aquí está frente a mí, Papá Alberto.
2: Hola, hola, hola, hola, compitas, ¿cómo les va? Un sábado nuevo, un sábado como para relajarse.
1: Como tiene que
2: ¿Cómo
1: ser?
2: Les ha ido? Que he ido despidiéndole a mi compita, el mono Candela.
1: A su compita.
2: Sí.
1: Ah, caramba.
2: A mi alumno.
3: Este man es no serísimo.
2: Ah, su alumno. A la inversa, soy el alumno.
1: Muy bien, muchas gracias. ¿Qué tal, papá?
2: ¿Cómo les ha ido?
1: Todo bien, todo bien.
2: Desde ayer hasta hoy.
1: Muy bien, espectacular. Con lo más bonito, con salud,
2: qué bien,
1: con
2: qué
1: vida.
2: Qué bien, muchachos.
4: Belleza.
2: Todo bien.
1: Todo bonito, todo chévere.
2: En la casa sí les trataron bien.
1: Uy, como nunca.
2: No les maltrataron.
1: Con el palo de escoba.
2: Ah, ya eso ya es costumbre. Ya.
1: Muchas gracias.
2: Aquí les acompañamos en Chicha Ni Limonada.
1: Sí, señor. Saludamos también con el encargado del que te hace mover ese cuerpo, el que te hace bailar, te hace zapatear. Él es el señor.
5: Gabriel Ucho. DJ One.
6: Muy buenos días. Aquí estoy para servirle a Dios y a ustedes.
1: Muchísimas gracias. Quien les habla, chico guambrito, pero con un carguero grandote. Yo soy Nelson.
2: El vocero mayor.
1: No, papá Alberto, no.
2: El domador mayor.
1: El nene yo.
2: El escapador mayor.
1: El Casanova.
2: El mentiroso mayor.
1: El mentiroso.
2: El semental mayor.
4: Él ya es casado.
1: Oiga, papá Alberto, yo quiero empezar con una pequeña frase.
2: Dímelo, dímelo.
1: Quisiera prestarte mis ojos para que veas lo bandido que eres, chiquita.
6: Uy, uy, uy.
2: Sería al contrario.
1: ¿Por qué?
2: Le vas a enseñar prestando los ojos.
1: Bienvenidas, bienvenidos a
2: Ni
1: Chicha.
2: Son tremendos.
1: Ay, ay, ay.
2: Ni limonada.

0: ¿Qué nota contigo, nene?
1: Yo en el amor estoy modo mundial. ¿Sabe por qué? ¿Ah?
0: Porque todo pierden.
1: Sí, en cualquier rato me pueden eliminar de sus vidas.
0: Sí, ya, es que ya estás perdido ya.
2: El Gabrielito.
1: También, muchísimas gracias. ¿A qué línea se pueden reportar, Papá Alberto?
0: 099-104-1047.
1: Muchísimas gracias. Cuando usted guste, continuamos con más de la musiquita aquí, de la música bacana el fin de semana en Ni Chicha
0: Ni Limonada.
1: DJ, wow.
0: DJ Precioso.
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4: ¡Ah, carajo!
0: ¡Eras bien!

0: chiquita de la U.
1: Para vacilar unas dos que tres.
0: No ha de ser.
1: O unas tres que dos.
0: Está haciendo frío, ¿no? Canelacita.
1: Por eso mismo.
0: Canelacita.
1: Wow. Como para sacar de conquista una guerra.
0: Algo caliente, claro, para abrigarnos.

0: ahorita dice, yo le voy a calentar siguiendo con el palo de escoba. Que está hablando.
1: Pero ese es el mejor calor humano.
0: Le hace correr.
1: Palo arriba, palo abajo.
0: Revisamos mensajito. Buenos días, chismositas. Aquí en casita, full chismosa. Saludos, Nene, Papo Alberto y Diche Juan. Lindo sábado, bendiciones. Gracias, Delia. Dios te pague por la sintonía. Continuamos con más.

0: El ingeniero Milton Álvarez.
1: Sigue viviendo ahí ese ingeniero.
0: Sí, sí, sí, está ahí. Le enviamos un fuerte abrazo. Dice, ni chicha ni michelada, ni biela ni michelada, whiskycito ha de ser, dice.
2: ¡Fuera de
1: pero
2: aquí!
1: Que traiga, diga.
0: Sí, no.
1: Si quieren, para eso, para eso.
0: Ya, a ver, que traiga, señorita, acá.
3: Eres pura lámparas.
0: Sí o no, ahí vamos a comprobar si es que puede o no puede.
1: Es pedir
3: por gusto.
0: Aunque pensándolo bien, no quisiera que traiga porque la plata del mercado se adhiera a gastar. Ahorita rumbo al mercado de estar, sí. Muchas gracias.
1: Es más, con la señorita de estar.
0: Sí, no.
1: Tranquilicemos.
0: Mentira. Sigue, ingeniero, sí, sigue, le entendemos. Muchas gracias.
3: ¡Hola, mujeriego!
4: DJ

0: Muchas gracias a toda la gente maravillosa que hace su reporte de sintonía. Dios te pague. Les damos un fuerte abrazo. Lucho Miguel. Saludos, nene. ¿Quieres algo caliente? Agárrate este, dice. ¡No! Este vaso de, con café, dice. Te estarás de
1: manteca. ¡Cochino!
2: Este Lucho Miguel, ¿no?
0: Ay, este Lucho Miguel. Le damos un fuerte abrazo. Muchas gracias. A ver qué tengo por acá. Olis, caballeros, feliz sabadito. Aquí escuchándoles en mi trabajo. Saludos a los locutores más alegres de los sábados. ¿Será que me pueden complacer con la canción de Karol G? Cairo.
2: Ahora mismo.
0: Es que quiero cantar esa parte que dice: juré que nunca me había a coger ningún. ¡Ay, Dios mío! ¡Ay, Dios mío! Saludos al mejor DJ, Gabrielito Ullo.
2: ¡Uy! DJ Juan. Todas las glorias lleva el DJ Juan.
0: Sí, ya me moría. Y hay una persona que le va a gabelear el puesto al Juan. ¿Sabe quién es?
2: ¿Quién?
0: El papá. Ayer estuvimos de evento, ¿no? Y se paró y se sentó al lado del Juan en los controles. Para eso, yo también puedo hacer. Entonces, próximamente el papá del Juan va a mezclar.
2: Vamos a tenerle mezclando aquí en la radio.
0: Sí, aquí en la radio. Voy a estar mandando a descansar.
2: ¿Cómo estarás hoy en el... No, bueno.
0: Cuando te guste, maestro. DJ ahí en cantidad, pero con estilo. Gabriel Ucho, DJ Juan.
3: Marido.
2: Y Juan Gabriel, solo uno.

0: Ay, Dios mío. Joven Pachi, la otra, por favor, avise que está viniendo alguna cosa. Casi me trae, casi digo, trágame tierra.
1: No sabíamos dónde esconderle al nene.
0: No sabía, güey. Yo no sabía dónde esconderle a Papa Alberto, güey.
1: Al Juan, no sabíamos. Es que estábamos indecisos, no sabíamos por quién de los tres viene. ¿Quién? ¿No? Pero la estas floreras, ¿no?
0: Claro, la gente se preguntará por qué. Les comentamos. ¿Le adelantamos un poquito?
1: Ya, sí, sí, sí.
0: Adelantemos un poquito. Tuvimos la grata visita de la Policía Nacional y nos vinieron a saludar y dice, siempre escuchamos el programa. Es bonito escucharle de lunes a viernes en las madrugadas y en ese horario el fin de semana. Dice. Le ponen toda la energía y cualquier cosita, la Policía Nacional está a las órdenes de ustedes.
1: Es más, dice, nosotros les vamos a cuidar.
0: Sí, ya de hecho. Así que, por favor, señoritas floreras, distancia, por favor.
1: Sí, porque nos aprenden a dejar una orden. Que tenemos que alejarnos de ellos.
0: Sí, es mismo llama.
1: Sí, nos buscan, es más.
0: ¿El cabo? ¿Cómo se llama el cabo? ¿O el sargento?
1: ¿Cómo? No sé.
0: Ya sé, de los miedos hasta nos olvidamos.
1: Ruperto Guamán.
0: Ruperto.
1: Ruperto Guamán.
0: Ruperto, muchas gracias. Ay, Diosito. Ahora sí respiré tranquilo.
1: Ven, mandando un caldito de gallina, mejor no se amarre.
0: Sí, por favor.
1: Para reactivar.
0: Ya iba a llamarle a la Mona que por favor no saque esto en la prensa. Informa para ustedes, Lips Aliva. Alaba. Monita, no venga, ya ha estado viniendo ya para
1: hacer. Más noticias.
0: Ella ya ha estado viniendo para hacer aquí el reporte. No, tranquilamente, son las
1: amenazas. Ella es el reporte, la vuelta de la radio.
0: Muchas gracias. Un saludo para Flaquito Víctor, nos envió un mensajito. Patricio Becerra, Picantería Doña Luz, ¿cómo estamos? Buenos días.
1: Saludos. Traigan los caldos.
0: Ahora sí, traigo los caldos. Sí. Estamos bien asustados.
1: Y la cola bien helada para refrescar.
0: Ay, ay, ay. Continuamos con más aquí en Ni Chicha,
1: Ni Limo.

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0: Este corte fue algo precoz, como tu ex.
5: ¡Sí, se man!
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0: sé. Ay, aguancito, ¿no? De las truchas. Aguante, que estoy así con nervioso. Se me reseteó el cerebro viéndole al señor policía. Dios mío, cosas que han pasado. Hay un buen tema, ¿no? Cosas que nos han pasado en la vida.
1: Mejor no topemos ese tema porque nos va a faltar horas.
0: Ay, sí, señor. Bolívar, ¿están? ¿Cómo estamos? A full sintonía.
1: Estoy esperando trabajando la apuesta, oye, Bolívar.
0: No pagará todo.
1: Aún no paga y pierde 60 todavía.
0: Está haciendo el extra hoy día de pagar. A ver, tenemos audio por ahí. Muchas gracias a la gente maravillosa que hace su reporte de sintonía. Juancito, por favor.
2: Buenos días, chismosistas. Saludos, papá Alberto, nene y un ganiche. Pongan una canchoncita de Manolo.
0: Listo, le buscamos Manolo, listo. A ver, miren lo que nos envía nuestra diseñadora, papá Alberto. Buenos días, papá Alberto, nene, Gabrielito, ¿cuál me recomiendan? Bucanas.
1: Un Bucanas, cosa seria, un Bucanas.

0: Mano a mano conmigo unas tres bucanas. De litro, pero bueno,
1: de litro.
0: Uno, uno.
1: ¿Uno?
0: Uno, uno.
1: Pues no va, no, hice el software y de hecho.
0: No, pero es que. Ahí ya no, ya no. Solo bebiendo bucanas ya no.
1: Ah, no, con eso no.
0: No, sumir sí. Con una chica ya se ve el software.
1: No era, siete eran esa vez.
0: Nueve dice que así.
1: ¿Nueve?
0: Nueve.
1: Muchachos, a nueve y chicas todavía.
0: Para tres.
1: Como dijo por ahí un compañero el día viernes, ayer les falta calle.
0: Pero yo estaba haciendo cuenta que a mí no me falta calle, a mí me sobrando calle.
1: Claro.
0: Yo estaba viendo poquito a poquito.
1: Muchas gracias.
0: Saludos. Calle la para... que más tengo para andar así.
1: Claro.
0: Cojo de aquí a Machala, está larguísimo la calle.
1: Benito, ¿cómo estamos? Benito Quesada.
0: Saludos. Oye, le encontré a Benito hoy día en la Feria Libre.
1: Uy.
0: Abrazado un azúcar, verás. Pero no era la esposa.
1: No.
0: No, no, no, no era.
2: ¿Cómo?
1: No le creo ya, hombre.
2: Viejo chapo.
0: Ya parece, no. Parece que era la otra señora que él tenía.
1: No creo.
0: Bueno, ya. Digo que tenía porque ahora ya no creo que tiene. No sé, bueno, no puedo decir. Pero creo que por ahí salió algo.
1: Sí. Ya, hombre, casi por terminar de vivir ya el tiempo extra, ¿qué va a estar andando haciendo eso?
0: Es más, hasta el tribunal creo le llevan al cine.
1: Mejor vamos.
0: Confirma, Benito, confirma ya. Cuéntanos, cuéntanos ya. Y así no te jodemos ya.
2: Somos bandas, sí.
1: Cuando usted guste, mijo lindo, por favor, no sea malito, venga.
0: Esto es ni chicha ni limonada.

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1: la tú, chismosa. 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

0: canciones, papi Alberto.
1: Excelentes canciones. Oye, nene, ¿ya estás tranquilo?
0: No, todavía. Estoy sudando, frío.
1: A ese nene se le fue su flow. No sé a dónde.
0: Por favor, por favor. Y yo revisé de una y las pensiones tengo al día.
1: Es más, yo ni pago.
0: Por usted, más me asusto yo. Imagínense, vayan llevando un cuchito ahí. ¿Verdad?
1: Yo no debo, no debo de las pensiones.
0: Ajá.
1: No me cobran.
0: ¿No me cobran?
1: No.
0: Ya más de la tercera edad, ya no.
1: Además, no he hecho nada, digo.
0: Ay. El Benito que está, dice, estando bonito me van a hacer maltratar. Yo creo que era al contrario. A usted creo que le enamina Popo Lula.
1: ¿Cuál?
0: El Benito, dice que le ha visto, dice.
1: No, ese Benito. Yo al Benito le conozco unos 15 años atrás más.
2: ¡Viejo sapo!
0: ¿En serio? Ya son años, él también es blanco y negro.
1: Él también vivía al lado de una casa donde yo vivía. Ah. Era mi vecino.
0: Ah, ¿en serio?
1: Por eso le conozco.
0: Muchas gracias.
1: Pero él vivía con la otra, yo vivía con la otra. Oye, ¿cómo te quedó el ojo, Benito?
0: Estos veteranos. Dios mío. Martita, que nos dice, buenas tardes, amigos de Ni Chicha, Ni Limonada. Saludos, que tengan un excelente fin de semana. Bendiciones, gracias, mi reina. A ver, tengo un par de audios por ahí, por favor, Juancito.
2: Dice, ¿qué dice? Papá Alberto.
3: Nene Yunga, DJ Juan Juan, Ni Chicha, Ni Limonada. Saludos, saludos, muy buenas tardes aquí desde la Volqueta City, desde el relleno sanitario, a full, ya saben, dándole pata a la lata. Todavía en las labores, bendecido día, bendecida tarde de sábado y bendecido fin de semana, que todo les vaya de lo mejor.
0: Muchas gracias, mijo. Siguiente audio, por favor.
4: Saludos, mi gente, desde acá, desde Cincinnati, qué buena música que están poniendo. Saludos a todos los ecuatorianos aquí en Estados Unidos y el mundo entero. Excelente música.
0: Muchas gracias.
4: Buen día a todos.
0: Buen día, gracias, papi. A ver, tengo buenas y excelentes recomendaciones, papá Alberto.
1: Dímelo, dímelo.
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0: 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Luego está buenas recomendaciones. Papi Alberto, continuamos con más aquí en Ni Chicha,
1: Ni Limonada.

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0: suegra.
1: Joven, buenas tardes. Disculpe, ¿por qué usted le está molestando a mi hija? Quisiera que por favor me explique. ¿Cuántas moscas tendrá y qué viene a estar aquí a mi hija jodiendo?
0: Gabriel 8 DJ 1 DJ

0: papá Alberto.
1: Gracias. Gracias por la hora, digo.
0: Gracias, claro. Oiga, hoy ha sido un día bonito, un día de visitas, un día de que la gente nos acompaña. Bien sabroso, papá Alberto.
1: Primerito nos asustaron.
0: Claro, primero nos asustaron.
1: Hay que ser francos.
0: Yo todavía no paso ese susto.
1: Ahorita nos están alegrando.
0: Claro. ¿Ves cómo están tomando? Miren, miren.
1: Uy. Leche en vaso.
0: Leche en vaso. Muy bien. Tenemos buenas y excelentes recomendaciones, papi Alberto, por favor.
1: Dímelo, dímelo, nene, dímelo.
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¿dónde estás reportando? ¿Dónde estás compartiendo con nosotros en esta tarde de día sábado? Anda de fiesta, anda de recuperación. Después de esos grados, después de toda esa farra que tuvo anoche, nosotros te acompañamos con buena música. Un abrazo muy especial a los grandes amigos quienes están reportando a través de nuestro número de la radio. Gracias, dice, por estar poniendo esa linda música en este día sábado. Un poquito triste, en verdad, pero nosotros le ponemos alegría. Saludos a nuestros grandes amigos, los amigos taxistas, los choferes, los buceros, ¿dónde están caminando? A los amigos quienes ya se van de contratos también, a los colegas animadores, a los DJs, a los artistas, a todos quienes se preparan estas grandes épocas de fiesta, y decirles que ¡viva los graduados! ¡Claro que sí! Ayer cómo se veía la fiesta, cantando y bailando al Wambra, que perdió como 4 años celebrando más que a nadie. En serio, ¿cómo hicieron la fiesta? El padrino entregando el anillo de 24 quilates. Claro, matando dos de este. Pero así pasa, así pasa. Todos creo que hemos pasado esa bonita etapa del colegio. Así es que a los padrinos que ahorita se están dando cuenta que recién, ¿dónde quedaría la billetera? Aquí nosotros le vamos a recordar con buena música que la vida continúa, la fiesta continúa, como siempre, y nos pasamos súper chévere. 14:46 minutos. Siga disfrutando de la mejor música a través de la número uno, a través de la radio del pueblo. Aquí estamos en la radio La Chismosa.

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acá nos dice que ahora mismo andan de fiesta, andan de alegría y como siempre disfrutando también los grados, las confirmaciones, muchos de ellos. Gracias a todos nuestros grandes amigos quienes están pasándola bacano, dice Juan Carlos desde Santa Isabel. Un abrazo a la gente de Santa Isabel, lugar bonito donde que usted siente calorcito y al mismo rato esa brisa maravillosa, como siempre nuestro país que lo tiene en los Estados Unidos.

y ha salido muy poco. Hablando de todo un poco, ayer también se inauguró ya lo que es el Mundialito de los Pobres, ¿no? Y la radio también estaba ahí, como siempre, presente para todo, llevar todas esas emociones.

grandes deportistas a nivel nacional que estarán acompañando también a sus equipos, algunos como entrenadores, como coach, algunos que también siendo aportando como parte de la imagen. Mercado 10 de agosto, dice Juan Carlos, mándame un saludo. Por ahí está la gente del Mercado 10 de agosto. ¿Qué es lo que están haciendo? Ah, ¿qué nomás están preparando para el día de hoy?

Estado. El DJ Casado, imagínense, nada más y nada menos. Él no para hasta ahorita. Ha trabajado desde lunes, de domingo a domingo, es ese caballero haciendo plata. ¿Qué nos dice por ahí? Saludos, Juan Carlos, la Pachanguita. Un abrazo muy especial. ¿Desde dónde nos está escuchando Pablito Palma? Buenas tardes a Pablito también. Para Luis Miguel, ¿qué tal, Juan Carlos? Saludos para Eli también. Un saludo en la Feria Libre. Qué gusto. Carlitos Jara, qué gusto, dice. Para nuestros grandes amigos que están reportando sintonía. Para las chicas hermosas de las Violetas del Amor que están ensayando. Gracias. Un abrazo para la señora bella Delia Zumba también, allá en los Estados Unidos. Como siempre, José desde Girón dice, reportando sintonía. Qué buena música. Ya le vamos a poner hoy día variadito, variadito. ¿Sabe por qué? Porque hoy día queremos complacerles a todos. Nos han dicho, Juanca, ¿por qué no nos pone una ropa?

Sí, ¿cómo dicen hoy en casado? Old school, eso, old school, Es que lo que pasa es que ese es el fuerte de Peter y de Adrián. Pero nosotros te vamos a poner también acá de todo un poquito, variadito como el mercado. Señoras y señores, siga mensajeando a través de nuestro...

0: 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Pero yo ya tengo, ya encontré el amor de mi vida, casado, le comento nada más.
1: ¿Otra vez?
0: ¿En serio? Ya encontré el amor de mi vida.

0: vemos mañana, nos vemos con las violetas de allá. Allá está mi pana, el Bolito, está también la Dani, está Alejandro Ortiz, nuestros compañeros, allá en Tadaima, Sanapato. Ahí están con la banda 24 de mayo. Mañana va a estar también las chicas de Embálate, las Violetas del Amor. Mañana se viene un show espectacular, Karina Caixa y mucho más chévere. Todos trabajan aquí, todos, en verdad, por trabajar en la radio número uno también. Paito Orellana, ¿qué tal, Juanca? Dice, todavía se acuerda del fin de semana. Por cierto, hablando del fin de semana, le enviamos un abrazo para las chicas de la banda Adorada. Un abrazo muy especial, nos pasamos súper chévere allá en el cruce de Monay. Ahí estuvimos también con la banda espectacular desde el norte del país, La Niña María. Qué bueno, ahí había unos diablos, hermano, y unas diablas. Ni te cuento, casi me voy de nuevo al norte. Ya, casi me voy en verdad de nuevo al norte. Saludos para Patricio, dice desde acá, desde Connecticut. Gracias a toda la gente que está reportando sintonía a través de nuestro número. Tengo un audio, si tienes, de Pau, que nos dice la Pau. Hola, buenas tardes.
1: Buenas tardes, queridos chismositos, chismositas. El día de hoy, Paola, reportando desde el mercado 9 de octubre. Y por favor, si me pueden colocar la canción, Un Osito Dormilón.
0: Ay, ay, ay, ya ves que hoy día estamos
1: Muchísimas
0: romántico.
1: Gracias y que viva la chismosa.
0: La número uno, muchísimas gracias. Dice la Gis, gracias por el saludo. Para que veas que te tengo siempre en mi mente, a donde quiera que me vaya, Gis. Pero ya deja de estarte metiendo cosas grandes y heladas a tu boca, hermana. No queremos que pierdas esa linda voz. Saludos también para el Nene Yunga, dice. Un abrazo, mijo. Hoy es el Nene Yunga. Papa Alberto y DJ Juan andan contentos con las floreras. Hoy hicimos algo de producción con ellos. Lo importante es que aquí todo mundo trabaja. Desde DJ Casado trabaja poniendo los efectos del video y la pasamos chévere. Así es que pilas a los amigos que están yéndose de contratos. Coméntenos a dónde hoy día, dónde les toca el chivito. Hoy día, dónde les toca la tocada. Hoy día, ¿dónde te toca, Casado? Habla, habla, hijo de Dios.
2: Hoy día vamos a estar por el Cañar, vamos a estar en el Tambo.
0: ¿Te vas a Cañar, mijo?
2: Me voy a Cañar.
0: Ya, mejor ya sigue yendo, loco, que es lejos. La semana anterior estuvimos, oye, mandamos a la gente el abrazo en Cañar también. Estuvimos con la gente del Único Producciones en Cañar. Estuvimos por el cruce, ayer estuvimos en Azogues. Hoy nos vamos acá cerquita nomás a San Vicente de... San Vicente, ¿cómo se llama ahí? De Mayancela, pues, mijo. San Vicente de Mayancela. Mañana nos vamos a Tadaima. Gracias a papá Dios. Llame nomás, señoras y señores, nos ponemos...

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0: Muchas gracias, mi hermanito.
1: Nos vamos, Juanca, esperando que tenga un excelente fin de semana. Y a los chismoyentes, no se despeguen de la señal, que ya se viene los compañeros Adrián Caldas y Peter de Number One. Pilas, cuídense mucho, un excelente fin de semana.
0: ¡Claro que sí! Cuídense, un placer inmenso. Ya sabe, gracias a toda la gente por hacernos parte de sus bonitas fiestas. El día de hoy que estaremos nada más y nada menos que en San Vicente.

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0: cara, ¿no es cierto, mijo?
1: Así es, así es, así es.
2: ¿Alguien sabe qué es bueno para la gripe? Ya aparte sabe. 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
1: Al casado, al casado.
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0: Momento de reportar sintonía 099-1041-047 099-1041-047. Te acompañas a las 20 horas, señoras y señores. Aquí empezamos.

0: Estamos de vuelta por acá, son las 5:29 de la tarde. Es el momento de reportar la sintonía del 099-741-047. Saludos para Marianita. Hola Marianita, ¿cómo estás? Siempre reportando, le gusta la música de la Preli, ¿no?
1: Le encanta.
0: Ok, quiero mandar un saludo por acá para Flaquito Víctor. Hola Flaquito, ¿qué tal? ¿Cómo está, hermanito? La gente del Valle también que está reportando sintonía. La gente del Vergel dice, le estamos escuchando acá. ¿Qué dice? Casito caigo, brother.
1: Saludos para mis panas que están allá en Pensilvania. La gente de Pensilvania nos está escuchando duro y fuerte, me dice Peter, ya estamos casi salido de la chamba y estamos listos, dice. Salimos de la chamba y traemos el terno, dice. Y de noche nos vamos al contratito, ¿eh?
0: Son cargosos, pero suerte que leí solo Sinchi. Ay, me quedé, bro.
1: Ah, ya, de Don Sinchi. Saludos para Don Sinchi también.
0: ¡Oye! Gracias a toda la gente que está reportando sintonía también por acá para Germán Padilla. ¿Qué va, mi brother? ¿Cómo estás? Reportando sintonía, ñañito. Por acá el Pata Ñuta también dice, salúdame, mi brother, yendo a los eventos. Ese es mi king. Saludos, ñañito. Te pongo buena música hasta las 20 horas. Vamos ahí.

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099-741-047. Saluditos, saluditos, saluditos. Te acompañas a las 20 horas. Levanta el ánimo, levanta la

a toda la gente que está reportando sintonía a través del 099-141-047. Se lo ve la plaquita, Víctor. Buenas noches, muchachos. Buen programa reportando sintonía, el plaquito Víctor. Bendiciones, mi brother. Esta vez estoy yo en la cabina. 6:27 de la tarde. 6:27.

Solo para Edwin Javier. Buenas noches, loco, pásame ese link. Está chévere la música, saludos viejo. Gracias, ñañito. Saludos para Javi La Country. Bendiciones, mi brother. Sube el volumen, sube el volumen, sube el volumen.

Buenas tardes, amigos. Un favor grande. ¿Me pueden ayudar con un mensajito al señor taxista que nos realizó la carrera desde el Batán Shopping hasta la avenida Don Bosco y El Salado? Se olvidaron unas funditas, si fuera tan amable de devolver, ya que fueron olvidados. Cosas que pueden comunicarse, por favor, a este número, al 097-93-44-422, ¿ya? El señor taxista, por favor, que hizo la carrera desde el Batán Shopping hasta la avenida Don Bosco y El Salado. Se olvidaron unas compras, por favor, si sería tan amable de devolverlos, porfa, ya. 097-93-44-422, por favor, ya. Si no, que lo llegue acá a la radio. Yo estoy aquí hasta las 8 de la noche, ok, por favor.

la gente que se va de farra, la gente que se va de rumbo. 6:51 de la tarde, 6:51 de la tarde. Se acerca la noche ya. La gente que se va, fiesta de graduación. Felicito a todos los graduados. Que se la pasen de lo mejor hoy. Disfruten, chicos, disfruten. Muchos éxitos, muchas bendiciones para ustedes. Que todos sus proyectos se los cumplan siempre, ¿ok? ¡Que vivan los graduados!

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2: Este playlist lo escucha todos los fines de semana a partir de las 5 de la tarde, 8 de la noche en la playlist. A través de la chismosa, la 104.fm, la radio del Mono Candela. Más canciones, más de buenos comerciales y no te desconectes, ¿ya? No te vayas, quédate conmigo, porque vengo con más música para los graduados, para los cumpleaños, para la gente que se va de farra, la gente que se va

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